feliz noche. ¿Cómo les va? Después de Oasis y Wonderwall, qué gran canción para arrancar. Estamos listos. ¿Ustedes lo están? ¿Qué hicieron hoy? ¿Cómo estuvo el día? Arrancando la semana después de descansar. Yo no sé, pero es que yo sí estoy cansado. Es que trabajamos todo el fin de semana aquí en Caracol Estéreo, la antena musical del mundo. ¿Qué quieren oír? Desde ya, quiero invitarlos en @monto40, es mi cuenta de Instagram, si quieren pedir algo de música. ¿Qué les gusta oír a esta hora? Mientras vuelven del trabajo, están en el tráfico lento, están en la radio 99.9 FM, hola, ¿cómo están? O están en la app que era la app de W Radio y ahora es la app de Caracol Estéreo. Estamos en todo el país, viajamos por todas partes. Y aquí está la música, Chainsmokers, Coldplay, Something Just Like This.

Hablando de baladas tomadas del Unicornio en la Noche, un préstamo, Eduardo, me gustan las baladas y sé que a los oyentes de esta hora también. Ed Sheeran, que pasó por aquí el 16 de mayo, estuve en concierto, no pude ir, pero sé que él me extrañó entre el público. Perfect, una gran canción para una noche perfecta, llena de clásicos, de música de la actualidad, pero eso sí, las canciones más famosas de la música. Aquí está ahora esta tanda, me encanta arrancar con Big Mountain de los 90, Baby I Love Your Way. En camino John Legend y algo de Pearl Jam.

Por aquí andamos pasando música hoy con Leandro Molina y Cristian Rojas, que me acompañan noche tras noche en Caracol Estéreo, en la antena musical del mundo. Vamos a recordar a Bon Jovi. Esto tiene versión en español incluso. Se llama Como yo nadie te ha amado. Creo que está así. This Ain't a Love Song, Bon Jovi. Quiero verlo en concierto. Ha anunciado una gira. Está cantando mejor. Ha recuperado un poco de lo que él nos ha tenido acostumbrados en cuanto a la potencia de su voz. Le cuesta y se le nota que hace un gran esfuerzo para cantar. Pero aquí está, un gran recuerdo con Bon Jovi en Caracol Estéreo.

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Han pasado las 8 de la noche. Buenas noches para los que acaban de llegar. Es Caracol Estéreo poniendo música a todos los oyentes del país, a los oyentes en Cúcuta, en Bucaramanga. Veo por aquí mensajes de oyentes en Medellín, Barranquilla, en Bogotá también. Ya les voy a hablar acerca de lo que tendremos el 31 de mayo, que es el domingo en el que salimos a votar. Es la primera vuelta de la elección del próximo presidente de la República. ¿Y qué vamos a hacer? Bueno, vamos a estar teniendo nuestro momento electoral. Así que ya les voy a contar qué tendremos ese fin de semana de elecciones aquí en Caracol Estéreo. Por ahora, James Arthur, un artista británico, un artista emergente de aquellos programas realities de música en el Reino Unido, y esta canción, Say You Won't Let Go.

Sia junto a Sean Paul y Ship Thrills. Antes la banda británica Whitesnake, una voz de las más potentes del rock de la época, aunque sigue cantando muy bien David Coverdale. Teníamos Here I Go Again y antes James Arthur, mucho del sonido británico que tanto nos gusta. Les decía que el domingo 31 de mayo íbamos a tener algo especial en Caracol Estéreo. 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Entonces, se le miden a acompañarnos también en Caracol Estéreo la información electoral. Ese domingo no tendremos, por supuesto, programación musical. Es tiempo de seguir con más canciones. Aquí está Van Halen, Can't Stop Loving You. Ya viene The Weeknd y un clásico de Whitney Houston.

creo que todos hemos vivido las tusas con Adele. Cada vez que Adele rompía, hacía un álbum. Entonces, hacemos parte. Y esta es una de mis canciones favoritas. Esta canción me gusta mucho. Es una canción de tusa pura y dura. ¿Ustedes cómo andan en el amor? ¿Están como Leandro o está como Cristian usted en la vida? ¿O está como yo? ¿Que cómo estamos? Sí, pues eso hace parte del sumario. Sí, lo importante es que hay salud. El resto, pues llega. Aquí está Adele y Someone Like You.

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y con Billy Joel y The River of Dreams de la era de Billy Joel de los 90. Arrancamos esta última hora de programación musical. Ya ustedes están en casa, ya volvieron tranquilos, o está en la calle todavía, o nunca salió, o va rumbo al trabajo. ¿En qué anda? @monto40 es mi cuenta de Instagram. Si quiere dejarme algún comentario, pedir música, decirme cuál es el plan, o hasta mañana, lo que usted quiera. Aquí estamos en Caracol Estéreo. Justin Timberlake, de la primera película de Trolls, es la banda sonora, una canción muy divertida, y suena así: Can't Stop the Feeling.

La banda alemana Scorpions y una canción que al final, no sé si ese era el objetivo, pero al final sí, terminó convirtiéndose en un himno de la libertad, en un himno social, en una canción de apoyo a tantas causas. Pues ahí estaba Wind of Change de Scorpions. Esta es Caracol Estéreo, es la antena musical del mundo. Hacemos un recorrido entre 70s, 80s, de los 90 y bastante. Y del 2000, ni se diga. Hablando de clásicos de lo más viejo, vamos a viajar a los 70. Sí, en aquel cajón, ahí hay una canción llamada My Sharona de The Knack. Y es esto que suena así.

siempre lamentaré la pérdida y de esa manera tan terrible de Dolores O'Riordan, vocalista de la banda irlandesa The Cranberries. Sí, se le fue la mano en el alcohol, se ahogó en una tina en el hotel justo después de un concierto. Intoxicación etílica. ¿Cómo sería la borrachera? Que se ahogó en la tina, seguro llegó de fiesta, farra, se metió a la tina, se quedó dormida y se ahogó. Así fue, básicamente. En fin, nos quedan sus canciones, entre ellas esta que acabamos de oír, All to My Family, Zombie, Salvation, Linger, que es una de mis favoritas. Para esta tanda hemos organizado con Leandro y con Cristian oír a los Rolling Stones. Angie, viene Rihanna y viene James Blunt. Mucho de la música británica que nos gusta aquí en Caracol Estéreo.

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0: Bueno, nos vamos, gracias. Un turno musical divertido de lunes. Cuesta arrancar la semana, pero sé que ustedes felices empiezan la semana conmigo. Yo soy Montoya. Ya viene Eduardo Peña con el unicornio en la noche. Mire, Eduardo Peña hoy viene subido en el unicornio. ¡Qué bien! Viene Eduardo con su música. Las mejores baladas. Música suave, voz baja y terminar el día como tiene que ser. Mañana a las 5 a.m., 6 a.m. W con Julio Sánchez Cristo y las noticias de Colombia y el mundo. Leandro Molina y Cristian Rojas en la producción. Y nos encontramos de nuevo mañana a las 7 con más música, con más canciones, con más de esto, que es la historia musical del mundo, en un tour musical de 3 horas. Chao a todos.
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4: Hola, ¿cómo están? Eduardo Peña les saluda aquí en Caracol Estéreo. El unicornio en la noche se inicia a partir de este momento y vamos hasta las 12 hasta terminar con este día. Así que de una vez arrancamos con la música de Whitney Houston, The Greatest Love of All.

¿Cómo va terminando su lunes? Yo espero que haya tenido un gran día, aunque el lunes es un poco difícil y más cerrando mes y que hay mucho agente, sobre todo en las oficinas, en la parte de la contabilidad. Bueno, aquí estamos, el unicornio de la noche. Nos relajamos con toda esta música. Eduardo Peña sigue con ustedes y con Sixpence None the Richer, Kiss Me.

Un lunes que va terminando en la noche. Tenemos toda esta música aquí en Caracol Estéreo, el unicornio de la noche. Bueno, tenemos 10 grados centígrados en la ciudad de Bogotá. Lo que continúa es Faith No More, Madonna. Viene también algo de Richard Marx, pero antes, Coldplay.

Va concluyendo este lunes, que además es el último lunes del mes. Eduardo Peña continúa con ustedes aquí en Caracol Estéreo. Siempre nos reunimos para disfrutar esta música, una música suave, una música muy tranquila como para concluir este día. Así que continúo, viene por ahí algo de los Backstreet Boys, viene también algo de Simply Red, pero antes Richard Marx con este clásico, Right Here Waiting.

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3: Muy bien, entramos ya en los últimos minutos, en la última hora de este lunes. Eduardo Peña continúa con ustedes, El Unicornio en la Noche. Y esto me lo han solicitado, aquí está Lighthouse Family. La canción es Rain Cloud.

Este es el Unicornio de la Noche, en un lunes que ya va terminando. Eduardo Peña les acompaña aquí en Caracol Estéreo. Domingo a jueves tenemos este programa, este espacio donde nos reunimos para disfrutar música muy relajada y muy tranquila. Así que continúa, por ahí viene Sam Smith, pero antes les tengo a Level 42 con esto. It's over.

Daido, la canción es Thank You. Es el unicornio de la noche. En Bogotá tenemos a esta hora 10 grados centígrados, bueno, mucho frío y buena música aquí en el unicornio de la noche, que continúa con Justin Bieber. What do you mean?

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pocos minutos nos quedan de este lunes y los aprovechamos cada minuto, cada segundo, los aprovechamos con buena música. El unicornio de la noche hasta las 12 aquí en Caracol Estéreo, que continúa con Madonna, I'll Remember.

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Muy bien, y hasta este momento Eduardo Peña les acompañó aquí en Caracol Estéreo con el Unicornio en la Noche, que vuelve mañana después de las 10 de la noche. Así que tenemos esa cita, no me fallen, y sigan también aquí en Caracol Estéreo. Aquí.

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0: Colombia, 5:01 a.m. Bienvenidos, esto es 6 AMW de Caracol Radio y es martes 26 de mayo del año 2026. Iniciamos este recorrido por los hechos que son noticia en Colombia y en el mundo. Y Espinosa, sigue el conteo regresivo. Estamos a 5 días, 2 horas, 58 minutos de que abran las urnas.
1: Marcela, buenos días. Sí, es así y ya tenemos que empezar a hacer lo que tenemos que hacer en el periodismo cada vez más. Decir cuando las cosas no son ciertas. Ayer se conocieron a través de redes sociales y mensajes de WhatsApp que circularon unas publicaciones de supuestos resultados parciales de las elecciones en el exterior, que como sabemos comenzaron desde el día de ayer y que irán hasta el domingo. Vi pantallazos de Barcelona, de Roma, de New Jersey, de Abu Dhabi, de Santiago de Chile. Bien, ha tenido que salir a aclarar el registrador Hernán Penagos que todo esto es falso, que esas son desinformaciones, porque no es posible conocer los resultados, que solamente se van a conocer y consolidar cuando se cierren las urnas en Colombia. Por otra parte, no sé la experiencia de ustedes en Madrid, pero tengo reportes de gente que trató de votar ayer en los Estados Unidos y las filas eran tan largas que simplemente en medio del verano decidieron dejarlo para otro momento.
0: Y también esto se suma a una reunión de la Comisión de Seguimiento Electoral, la única y la última más bien que se ha realizado de cara a esta primera vuelta, donde hay varias conclusiones. Ya vamos a conversar al respecto, vamos también a plantear nuestro tema del día en unos minutos, actualizar también
1: con
0: la cifra
1: incluida, ¿no?
0: de la participación en política del claro. presidente de la República.
1: Sí. Y de Claudia López, que también dice que lo va a denunciar.
0: Ese es tal vez uno de los temas centrales en este momento, el llamado que ha hecho la defensora del pueblo Iris Marín, quien se suma a ese llamado de atención del procurador general Gregorio El Hash para que el presidente de la República no intervenga en política. Dice la defensora que hay que escuchar las quejas que tienen algunos candidatos sobre la falta de garantías que se estaría dando, empezando por el presidente de la República, quien aparentemente favorecería al candidato del gobierno Iván Cepeda, con mensajes que ha publicado en su cuenta de X, entre otras cosas, celebrando la asistencia masiva a los eventos de cierre de campaña del candidato del Pacto Histórico.
2: Pero él lo niega, ¿no, Marcela?
0: Él lo niega y el ministro del Interior dice que lo que hace el presidente es análisis político, que el presidente no interviene en política, sino que es un analista político.
2: No va a pasar absolutamente nada. Fíjese usted que hay dos temas que lo están relacionando directamente con favorecimiento político. Dos decisiones que toma. ¿Qué va a decir el presidente? ¿Pero cómo? ¿Entonces dejo de gobernar porque todo lo que yo hago es político? Las dos decisiones. Ayer escuchamos aquí a Bruce McMaster, ¿no? Imagínese usted parar el contrato de una mega autopista de 7 billones de pesos, Marcela. 7 billones. Anticipar la cancelación del contrato.
0: Sí, eso es lo que dice Bruce McMaster, el presidente de la ANDI, que esa anticipación de terminación del contrato tendría más unos criterios de carácter político que de carácter técnico y que tendría unas implicaciones complicadas cuando lo que se quiere es fortalecer la conexión de los departamentos del eje cafetero. Ese es uno de los temas, por supuesto, que bueno, hace parte del debate.
2: ¿Y cómo le parece el de los peajes? Hay unos peajes que van a bajar de 17,000 pesos a 700.
0: La tarifa diferencial.
1: Sí, tengo toda la historia, Julio, del debate que hay por las cifras y por lo que yo creo que es una decisión irresponsable del gobierno, fiscalmente irresponsable.
2: Es que, bueno, usted la va a explicar ahora. Eso tiene un, bueno, les recomiendo pedagogía, porque es que eso tiene un ejercicio matemático que es imposible que en planeación no lo entiendan, Espinosa. Es que es muy delicado. Muy delicado. Y fíjese usted todo lo que ha pasado con eso. ¿Algún pronunciamiento de los candidatos sobre esas decisiones? Sobre, por ejemplo, anticipar la obra de el eje cafetero, cambiar la ecuación, la regla matemática de los peajes. Sería bueno oírlos, ¿no? A ver qué piensan ellos de eso, ¿no?
0: Sí, hay algunos se han pronunciado, creo que incluso Paloma Valencia hizo algún pronunciamiento, pero vamos a revisar el consolidado de quienes han dicho algo del tema.
2: Antes de nuestro tema del día, vamos a ir a, obviamente, a la guerra, vamos a ir a las dos guerras, vamos a ir a Kiev, allá está Catalina, también con los datos de lo que está pasando en Irán, y qué va a pasar con el futuro de Irán. Antes, Juan Pablo, hoy también estamos en el mundo de Panini, para lo cual le solicito nos reconfirme cuántas mujeres quieren meter la mano en la bolsa de 6 a.m.
3: Cuando apenas arrancamos esta mañana de martes y el reloj marca las 5 de la mañana y 6 minutos, hay 48,438 mujeres inscritas para la bolsa de regalos.
0: Va a llegar a las 50,000.
2: Yo creo que está fácil en 50,000. Mm. A las 5:53, 4 ganadoras.
3: Muy bien.
2: Del álbum de Panini. Recuerden que este sábado TBS entrega la primera Apache a las mismas mujeres. No hay contraseña, no hay nada. Hay que estar en ese registro que no está en el correo electrónico de Espinosa. Está en caracol.com.co. Nos vamos para Teherán. Catalina, ¿cómo despertamos hoy? A Kiev, corrijo. ¿Cómo despertamos hoy?
4: Julio, nublado, haciendo frío y estoy en una de las áreas que fue afectada por ese ataque. Tal vez el mayor desde el comienzo de la guerra en Kiev. Siguen aquí los trabajos de sacar escombros, de sacar carros calcinados, de poner tejas en todos los edificios que obviamente quedaron sin techo, y luego, bueno, tratando de seguir cubriendo esas ventanas que todas quedaron quebradas, pero también con ese temor después de ese anuncio y esa llamada que hizo ayer el ministro de Exteriores ruso a su homólogo estadounidense, al secretario de Estado Marco Rubio, avisándole de que los ataques iban a incrementar sobre Kiev, especialmente sobre esta infraestructura donde se hacen la defensa especial, se hace armamento, especialmente drones, y le recomendaba que todos los extranjeros y diplomáticos y personas que trabajan con organizaciones internacionales abandonaran la ciudad, algo que han rechazado todas las misiones diplomáticas y todos los extranjeros, diciendo que básicamente Kiev ha sido atacada desde el comienzo de la guerra, que siempre han vivido en temor y que no hay ninguna razón por la que esta vez sea diferente. Así que estamos bajo alerta. Cada uno de los habitantes está esperando nuevos ataques, básicamente con todo listo para correr otra vez al metro y buscar protección.
2: Nos vamos con el tema del día. Marcela, pues, ¿qué piensa la gente de la propuesta del presidente? Bueno, es que no es propuesta porque él es el que manda. No sé legalmente si lo puedo hacer. Terminación anticipada de un contrato, ¿no?
0: Claro, yo creo que el fondo de esto, Julio, además de este caso que es muy puntual y que tiene que ver con la conexión del eje cafetero, pues es qué tanto están afectando las decisiones del presidente Gustavo Petro, el debate político. Si esas decisiones que está tomando el gobierno nacional buscan de alguna forma o no afectar la discusión cuando estamos a tan solo 5 días de la primera vuelta presidencial.
2: Bueno, pero entonces aclaremos, son 2 contratos. Uno lo quiere terminar anticipadamente.
0: Sí, señor.
2: Que es el que vale
0: el de autopistas del café.
2: 7 billones, ¿no?
0: El de autopistas del café es un contrato que en este momento administra Odinsa, que es filial del grupo Argos, y ese contrato, que tiene vigencia hasta el año 2027, es el que el presidente busca terminar anticipadamente. El otro es el megaproyecto vial de Conexión Centro, que pretende fortalecer la conexión de departamentos como
2: ese
0: Caldas,
2: sí,
0: y Zaralda
2: de
0: Quindío, y ese es el de los 7 billones de pesos.
2: Que son 54,000 trabajadores, ¿no?
0: Así es, ese sería el que el presidente buscaría frenar. Entonces, uno es la terminación anticipada y el otro es el frenar la conexión centro.
2: Parar la conexión centro. Y lo otro es lo de los peajes.
0: Esa es la otra discusión. Hubo protestas en las últimas semanas porque habitantes de estos departamentos se quejaban por los altos costos de los peajes. El presidente decide que hay que establecer unas tarifas diferenciales para quienes transitan regularmente por allí, pero esto, pues, tal vez la forma como el presidente decide resolverlo es lo que está generando dudas, porque no estaría siguiendo unos criterios de carácter técnico para hacer ese ajuste en las tarifas.
2: Ese es el tema del día. Procedamos, Espinosa, a un resumen ejecutivo del tema peajes. ¿Cómo se pueden bajar los peajes, cambiar las tarifas y que un transportador de pagar 17,000 pague 700? Sobre todo teniendo en cuenta que esos peajes, pues, pagan las carreteras, ¿no?
1: Sí, pagan el sostenimiento de las carreteras. Julio, el asunto es así. no todos los carros que transiten por esa vía, por esos peajes de las autopistas del café, van a estar exentas o van a tener una reducción significativa, muy significativa, de 17.800 pesos a 700 pesos mientras termina la concesión en 2027. ¿Cuáles sí lo van a tener? Los habitantes de municipios de categoría 4, 5 y 6 que viven cerca al peaje e incluso no tan cerca a los peajes, porque son todos los habitantes de Manizales, Las Pavas, que es una vereda que se llama San Andrés de Chinchiná, y otras zonas cercanas, digamos, a esa zona de influencia del peaje. ¿Cuál es el problema fiscal con esto? Hay, efectivamente, una cuenta de excedentes que administra la ANI, la Agencia Nacional de Infraestructura. En esa cuenta de excedentes, para, por ejemplo, hacer este tipo de cosas, hay, según me dijo ayer por la tarde que conversé con el congresista que está detrás de esto, que se llama Santiago Osorio, del Partido Verde, pero que ha terminado apoyando el pacto histórico, y que es de Manizales.
0: Es del pacto y de Alianza Verde Espinosa. Él fue elegido por una coalición de los dos.
1: Ah, bueno, de los dos. Bien, él, que no era petrista y ahora se volvió petrista, dice que en esa cuenta hay 21 mil millones de pesos y que la Agencia Nacional de Infraestructura ya le prometió que le va a entregar otros 18 mil millones de pesos, que no me puedo explicar de dónde van a salir. Yo creo que van a salir del presupuesto o del presupuesto de la ANI, que puede usarse para otras cosas, mejorar otras vías, para hacer puentes, en fin, para cubrir el faltante. El problema, Julio, es que las cuentas que yo he hecho con la gente que me ha explicado el tema, pues no dan. Con 40 mil millones de pesos, los 20 mil que hay en la fiducia para hacer esto, más los 18 mil que va a poner el gobierno, porque los tendrá que poner el gobierno, no alcanzaremos a cubrir el faltante. Faltan 7 meses, un poco más, para que termine la concesión. Esos peajes, los 6 peajes de la zona, son 6 o 7 peajes, recaudan mensualmente unos 30 mil millones de pesos, entre 25 mil y 30 mil millones de pesos. El cálculo del representante Osorio es que eso va a costar unos 40 mil millones de pesos, un poco menos. Y si se quedan cortos, y si no alcanzan a cubrir lo que hay que cubrir con la plata que hay, ¿de dónde van a sacar más plata? Y lo que me parece más grave, y con esto cierro, es que lo vayan a hacer a 5 días de elecciones. Perfectamente podrían esperar a que termine en 2027 ese contrato y levantar los peajes, y que la Agencia Nacional de Infraestructura se haga cargo de una autopista que es excelente. Pero espérense hasta el 2027, ya faltan unos pocos meses. ¿Por qué hacerlo de esta manera y ahora, en época electoral?
0: Es que si espera hasta el 2027, pues ya le toca la decisión a otro gobierno. Ya perdería la oportunidad, por decirlo así, este gobierno.
2: Ese es nuestro tema de hoy. Ahí tienen la explicación. ¿Qué dice la gente? Seguramente tendremos muchas llamadas en numeral 529 desde el Eje Cafetero. También desde el Eje Cafetero pueden marcar el 1-800-510-560. También pueden marcar el 159, el operador UNE. Si usted es del Eje Cafetero y está en Estados Unidos, marque el 305-285-0069. Si usted es del Eje Cafetero y está en Europa, marque el 34, España 91, Madrid 347-7401 o 02. Pero analicemos cómo cae la noticia en el Eje Cafetero. Sebastián, en Pereira.
5: Pues Julio, la noticia en esta zona cafetera, hay que tener en cuenta que las protestas, como ya lo decían Espinosa y Marcela, pues se han protagonizado principalmente en la conexión entre Caldas, el departamento de Antioquia, que son los de San Bernardo del Viento, Tarapacá 1 y 2, y hay uno de esos peajes que efectivamente comunica Risaralda en el sector de Santa Rosa de Cabal con la zona de Chinchiná para ir al departamento de Caldas. Hay que tener en cuenta que a esta hora, en este momento, esas medidas que se han adoptado, que inicialmente son para Caldas, no favorecen en nada al departamento de Risaralda, porque, por ejemplo, el peaje que va de Pereira hacia Armenia se sostiene y se mantiene en el precio. Ahora bien, ¿Qué ha dicho Autopistas del Café? La concesión está hasta el 2027, febrero del 2027, y lo que se ha estipulado con las reuniones que han tenido con la ANI es que ese contrato se tiene que cumplir, porque hay efectivamente algo firmado y que no van a poder quitarlo o que se termine ese contrato. Eso le costaría al gobierno una plata adicional. El otro tema, efectivamente, estaba con IP Conexión Centro, que es el otro proyecto, el que pretendía continuar 3 décadas más, el que cuesta 4 billones, bueno, la cifra que ya ustedes habían contado, y que efectivamente, pues, es el que en este momento dicen no va. Ahora bien, después de qué pase con el tema presidencial, que también es lo que en el eje cafetero se está analizando mucho y se está esperando para saber qué va a pasar con Autopistas del Café. Por ahora solo se beneficia al departamento de Caldas y a esos municipios cercanos a esos peajes, nada para Risaralda, nada para el departamento del Quindío, que es lo que también congresistas, como el caso de Carolina Giraldo, aquí en Risaralda, pues han venido luchando para que también se tenga en cuenta Pereira y a los municipios del departamento de Risaralda.
2: Reacción en Manizales, Cristian Quintero. Tengo entendido, Julio, que ya hay visita de la ANI, ¿no?
6: Julio, buenos días. Sí, señor, pues espera que hoy en el día llegue el presidente de la Agencia Nacional de Infraestructura, Óscar Torres, precisamente para que explique los detalles técnicos de cómo aplicar esa tarifa diferencial que se anunció la semana pasada. Y como lo decía Espinosa, esta tarifa diferencial aplicaría para los habitantes de Manizales, de la vereda Las Pavas, pero también para los habitantes de Villa María, Chinchina y Palestina. Hablando con expertos en el tema, ellos dicen, eso es una buena iniciativa, una buena intención, pero eso requiere de mucho tiempo, mínimo unos 6 meses para hacer el estudio de factibilidad, cómo aplicaría esta tarifa diferencial, que sería de pagar 17.800 pesos a 700 pesos. Sin embargo, en los peajes de Pavas, Tarapacá 1 y Santa Agueda, actualmente se está cobrando el peaje, mientras que en el peaje de Tarapacá 2, que comunica Manizales con Pereira, allí las talanqueras están levantadas.
2: Y vamos a Armenia, porque en el Quindío hay otro problemita. Las operaciones de la zona franca, los paros, los bloqueos de Buenaventura, ya tienen castigado a la zona franca del Quindío. Pero Adrián, sobre este tema, ¿qué se dice en Armenia?
7: Julio, buenos días. Pues aquí también hay una tremenda polémica, porque mientras los gremios como la Cámara de Comercio y demás enviaron una carta a la ministra de Transporte solicitando una reunión urgente para revisar lo de la concesión, el fin de semana hubo protestas en el peaje por parte de otro sector que sí está a favor del gobierno de acabar la concesión. El representante electo del Pacto Histórico, Miguel Grisales, encabezó una campaña de movilización el domingo en donde rechazan que se continúe con la conexión. El problema aquí, Julio, es que esa conexión y esa concesión iba a construir la doble calzada que comunica a Calarcá con la Paila en el Valle del Cauca para quedar en doble calzada hacia Buenaventura. Si esa conexión no sigue, esa concesión, pues esa doble calzada no se podrá construir, por lo menos como se estaba proyectada, y esa es una gran preocupación porque no se conectaría todo lo del túnel de la línea con el puerto de Buenaventura en doble calzada porque estaba propuesta en esa concesión.
2: Preocupación en el eje cafetero por estas decisiones que se están anunciando. Acusaciones que puedan tener que ver con la campaña política. Como dice Espinosa, ¿por qué no permitir que un contrato se acabe en el 2027? ¿Por qué acabarlo hoy? ¿Por qué no esperar hasta el 2027, que está a la vuelta de la esquina, ¿no?
1: Sí, y además, Julio, porque el gobierno, en todo caso, por lo que decíamos ayer en la entrevista con Bruce McMaster, ese contrato que hay con los señores de la concesión de las Autopistas del Café, funcionan con un esquema que se llama ingreso mínimo garantizado. La gente de la concesión va a cobrar la plata del peaje igual, porque ellos en el contrato establecieron un monto que tienen que recaudar mínimo, y ese contrato se lo tienen que respetar. Por eso es que el excedente, la diferencia entre pagar 17.800 pesos a 700 pesos, lo va a cubrir la platica que hay en la bolsa, que alcanza para medio mes, y el resto nos va a tocar pagarlo a todos. Los señores van a cobrar esa plata, pase lo que pase. Ahora, tienen razón la gente cercano al peaje de que si usted trabaja en una zona a 200 metros del peaje y vive 2 kilómetros más atrás, no tiene sentido que esté pagando 36 mil pesos o 32 mil pesos en cada recorrido. Yo creo que hay casos puntuales que se pueden revisar, pero esto parece puro afán electoral.
2: Y por eso el procurador está pidiendo avances sobre las investigaciones al presidente por participación en política. Lo que pasa es que esa investigación no le corresponde al procurador, le corresponde a la comisión de acusaciones, que ya sabemos cómo opera y cuánto tarda. Nos vamos con más noticias a esta hora. El gobierno activó monitoreo cibernético 24/7 ante amenazas digitales en elecciones presidenciales. Marcela, noticia de hoy.
0: Noticia con una nueva condena al ex senador Musa Besaile del partido de la U, esta vez por el escándalo de regalías de Córdoba a través de contratos que habrían significado una coima de más de 2.300 millones de pesos para el excongresista y otros involucrados. El fallo lo condena a 11 años de cárcel y se suma a otras sentencias de primera instancia, una de 6 años y 7 meses por el cartel de la toga y otra por el caso Funade.
2: Grupo político que está apoyando a Paloma Valencia,
0: el
2: ¿no?
0: hermano Johnny Besaile, actual senador político, del partido de la U, heredero de la curul de
2: Don Musa. La candidata, pues, patinó porque eso que ella diga que esos senadores no tienen que ver nada y que ella no va a trabajar, no.
0: Y que así funcionan las coaliciones.
2: No. Eso de Córdoba fue muy delicado lo que pasó, lo que vivimos, y no se esperaba que Paloma le abriera la puerta a esos dirigentes políticos. Sí, no se heredan los problemas, los casos judiciales, los delitos, pero al menos, como dice Juan Pablo Calvás dentro de su libro de la vida, hay que mantener las formas.
3: Exactamente.
0: Pero por además, porque Johnny Besaile no llegó a ser senador por él, llegó a ser senador por su hermano, y eso no es un secreto.
2: La MOE alerta de riesgos electorales y violencia digital en Antioquia. Juan Carlos, ¿qué sabemos de esto?
8: Pues Julio, lo que se ha sabido es de esa advertencia y sobre todo por la injerencia de grupos armados ilegales también que podrían estar afectando el voto en zonas rurales de algunas localidades, y se habla específicamente de municipios del norte del departamento de Antioquia, donde se han tenido incluso denuncias de carnetización por parte de grupos armados ilegales para las personas que vayan a votar y que tengan también algún tipo de constreñimiento electoral. Hay preocupación por lo que pasa en el Bajo Cauca antioqueño, en el norte y en el nordeste del departamento de Antioquia, frente a esas alteraciones del orden público y también la presencia de grupos armados ilegales que podrían incidir en la jornada electoral del próximo domingo.
2: El ministro de la Defensa llama mentirosos a quienes dicen que las fuerzas militares tienen las manos amarradas. Capturaron, confirmó la policía, alias Winnie, a la Bichota y Vicente, cabecillas de las disidencias de Mordisco. Ahora vamos a hablar de la verdadera Bichota, que le fue muy, pero muy bien. Juan Pablo, El Mundo.
3: Pues El Mundo mirando hacia Bélgica, Julio, con una tragedia ferroviaria que se registró esta mañana. 4 muertos, entre ellos por lo menos 2 niños, luego de que un bus hubiera colisionado contra un tren, o más bien, un tren hubiera impactado un bus escolar que estaba atravesando un paso a nivel. Un hecho que no es raro en Bélgica, donde existen muchos pasos a nivel, pero en este caso pues toma mayor tamaño la tragedia por cuenta del protagonista, un bus escolar.
2: 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Son las 5 de la mañana, 24 minutos, aún es de noche, 6:24 en Caracol América. Doña Clara, buenos días.
9: Buenos días, Julio, ¿cómo estás?
2: ¿Dónde está usted, doña Clara?
9: Aquí en Bogotá.
2: Su opinión del tema de hoy.
9: Mire, Julio, es que Petro es un populista bárbaro, ¿cierto? Y él está actuando para el sector de la población que lo apoya. Y lo mismo lo hacen los otros 3 candidatos punteros. Porque desafortunadamente en Colombia el nivel de formación en análisis y pensamiento crítico prácticamente no existe.
2: Clara, gracias. En segundos más oyentes y comentarios en @ Caracol Radio en la red social X. Nos vamos para la estación Caracol América. El teléfono local allí es 305-285-0069. Ana, noticia del día en Estados Unidos.
10: Pues una noticia del día con lo último en la tensión entre Estados Unidos e Irán. El Pentágono confirmó que fuerzas estadounidenses realizaron ataques de autodefensa en el sur de Irán. Según CENTCOM, el comando central, los blancos fueron lanzadores de misiles y embarcaciones iraníes que presuntamente intentaban colocar minas cerca de Bandar Abbas, donde está la principal base naval iraní. Washington asegura que la operación fue muy limitada y que busca proteger a las tropas estadounidenses mientras sigue vigente el cese al fuego. Mientras tanto, el presidente Donald Trump volvió a hablar del uranio enriquecido de Irán, pero ahora con un tono, digamos, que un poco distinto. Aunque antes exigía que Irán entregara ese material a Estados Unidos, ahora dice que preferiría que fuera destruido en el lugar o en otra ubicación aceptable.
11: Wow. What an honor, John, that you gave me this award. It's legend.
2: Pues, ¿cómo le parece, Ana, que John Legend le entrega el premio a la bichota, a Karol G? Colombia ganó 3 premios distribuidos así. Mejor artista femenina, Shakira, que le ganó a Karol G. Colombia ganó mejor artista latino, Breakthrough. ¿Qué querrá decir Breakthrough?
10: Sí, Breakthrough es como, sí, cuando tú, como tu lanzamiento, tu, cuando ya rompes.
2: O sea, nuevo artista.
10: Sí, digámoslo así. Sí, sí, como un descubrimiento, dice aquí Google. Puede ser como un descubrimiento.
2: Bueno, mejor descubrimiento se llama Capo, le ganó. Nunca se ha habido. ¿Capo o Capo, Marcela?
10: Yo digo Capo.
2: Capo. Y Capo le gana a un colombiano, ¿no? Capo le gana a Bell.
10: A Bell.
2: Sí. Y la bichota ahí recibiendo el premio de John Legend, que además tuvo esta presentación.

0: Pues Shakira le ganó a Rosalía. Karol G le ganó a Rosalía. Mejor álbum latino. ¿Sabe qué me impresionó, Ana? Que la señora Taylor Swift tenía 8 nominaciones y se fue a su casa sin un solo premio, ¿no?
1: Oh, wow, eso sí que es un golpe fuerte, y más para Taylor Swift, que bueno, se sabe. ¿Sabe que ella no había ido, ella no fue, según tengo entendido, ya no fue a la presentación?
0: No, es que ya cuando les dicen que no ganan, no van, sí, ¿no?
1: Sí.
0: Sí. Bueno, pero hablemos de lo suyo, la alfombra roja.
1: ¿Vio el vestido de Karol G? En la alfombra roja, no como el que recibió el premio, el de la alfombra roja.
0: El negro.
1: El negro, espectacular, ¿no le parece? No. Pues es diferente, hay que tener el cuerpo, ¿no? Evidentemente, yo pongo esto y van a decir que si estamos modelando barrigas, pero se veía muy bien. Se veía muy bien, era un vestido, a ver, le explico a los oyentes, era como si fuese un crop top, o sea, una camisa, un top corto, manga larga, con transparencias, la barriga afuera y luego una falda ancha. Era un poco atípico, que pasa un poco en los AMAs, o sea, son como vestimentas con personalidad, digámoslo así.
0: Sí, a mí me gustó mucho. ¿Y sabe quién me pareció que estaba muy elegante? No le dio por irse de bermudas y... Maluma. Maluma, muy bien.
2: Maluma se vio muy
0: bien. 6 botones cruzados. Muy bien.
2: Todas sus apariciones recientes han estado impecables.
0: No, pues es que a veces les da por irse de bermudas, ¿no?
2: Sí, pero bueno, él no. Yo creo que Maluma siempre ha sido muy bien vestido.
0: Bueno, pero qué bien por nuestra Karol G. Esta canción dice: Y Bonnie es bonita. Y Bonnie es bonita. Bueno, gran noche de los American Music Awards. Seguimos con noticias a esta hora. Hombre, le tengo que dar mi pésame, Juan Pablo. Ay. Y de pronto, Daniel lo consigue en el archivo.
3: Sonny Rollins.
0: Sí, señor.
3: Sí, pero ¿sabe del jazz.
0: ¿Sabe la casualidad de Sonny Rollins?
3: ¿Qué pasó?
0: Que se muere. Y hoy, Miles Davis.
3: Sí, también aniversario.
0: Estaría cumpliendo solo 100 años. Miles Davis grabó con Thelonious Monk y con los Rolling Stones.
4: Nelson.
0: Sonny Rollins tocó el saxo en esa canción de Miles Davis. Se llamaba Waiting on a Friend. Y pues estamos recordando a Miles Davis, uno de los jazzistas más grandes de todos los tiempos. Había nacido en Alton, Illinois. Murió en 1991. Y este es un bello recuerdo de este gran trompetista, director de orquesta y compositor.

0: Seguimos con noticias a esta hora. Conectamos Jerusalén. Eddie.
1: Sí, Julio, la noticia tiene que ver esta mañana con la continuidad de los drones explosivos lanzados desde el Líbano por Hezbollah. Varios de ellos impactaron en el norte de Israel. Gracias a Dios no se registraron heridos para el territorio de este país. Durante la última noche, las fuerzas de defensa de Israel atacaron más de 100 objetivos de Hezbollah en el valle del Labicá y en el sur del Líbano. Según el propio ejército, se destruyeron depósitos de armas, centros de mando y posiciones utilizadas para planificar ataques contra Israel. El primer ministro Benjamin Netanyahu sostuvo que en las últimas semanas fueron eliminados más de 600 terroristas y agregó que Israel no está levantando el pie del acelerador, sino que va a intensificar las operaciones en el sur del Líbano. Mientras tanto, desde Irán advierten que si Israel se equivoca en estos lanzamientos y en potenciar los ataques en Beirut, podrían haber complicaciones con estas negociaciones entre Irán y los Estados Unidos.
0: Don Berna va a seguir en justicia y paz. La Corte no avaló argumentos de la Fiscalía para su expulsión. Y Marcela, necesito que me explique qué es lo que tanto inspecciona el Buen Pastor, la delegación del Reino Unido, para extraditar a la señora Guzmán, que está en Londres. Yo no sé cuántas visitas han hecho a la cárcel, ¿no?
2: Pues mire, esta parece ser decisiva de esa comisión de la Fiscalía de Reino Unido que busca justamente en la cárcel de mujeres El Buen Pastor en Bogotá inspeccionar las condiciones que hay allí, básicamente en materia de atención en salud mental. Esto teniendo en cuenta pues la situación de la señora Zulma Guzmán, quien está siendo pedida en extradición a Colombia. Esta visita de ayer ocurrió con vehículos blindados que llegaron a este centro de reclusión. Un funcionario delegado de la unidad de extradición del Reino Unido adelantó esa visita a cada uno de los pabellones de este centro de reclusión y revisó los niveles de hacinamiento, así como las condiciones para la atención en salud. Y esto hace parte, pues, Julio, de lo que pidió la defensa de la señora Zulma Guzmán y también de la revisión que tiene que hacer ese país antes de decidir si avala o no la extradición de Zulma Guzmán.
0: Son los álbumes de pasta dura de Panini, las cajas de monas, en caracol.com.co. Esperamos llegar a 50.000 hacia las 5:53 de la mañana. Juan Pablo, ¿qué dicen los registros?
3: Pues mire, a esta hora, Julio, le cuento que tenemos un total de 49.262 mujeres inscritas.
0: Van a llegar las 50.000. Oiga, el Liceo Francés, ya llegaron a un acuerdo, el Estado francés, leo que la AF confirmó renovación del convenio hasta el 2031, pero hay un cambio que le quería preguntar.
3: Sí, señor.
0: Es que la Embajada de Francia, a partir de este momento, tiene derecho de veto.
3: Sí,
0: y de acompañar todas las decisiones del colegio.
3: Elemento que hacía parte de lo que quería la embajada, que se incluyera dentro de los nuevos estatutos, y que durante 6 meses no fue aceptado por los integrantes del Consejo de Administración. Ahora, queda un cierto sinsabor después de la reunión y la conversación que sostuvieron con los delegados de los padres ayer la rectora encargada, la presidenta de la asociación del grupo directivo del colegio, así como de la señora subdirectora de la AEFE. ¿Por qué? Porque calificaron la información de los medios como mentirosa y falsa. Y yo debo decirle, Julio, que esta es la hora en que no hemos recibido ni del Liceo Francés, ni del Consejo de Administración, ni de la Embajada de Francia una sola solicitud de rectificación, de cambio o de revisión siquiera de lo que se ha informado. Al contrario, nosotros somos los que hemos buscado algún tipo de reacción a lo que se ha publicado y no nos han querido dar la cara. Entonces, sí me parece un tanto necesario que a la hora de denigrar de la información que nosotros hemos presentado, pues presenten las pruebas o nos muestren dónde nos equivocamos, porque todo lo que aquí se ha dicho es verdad, y de hecho muchas cosas quedaron sin responder en la reunión de ayer.
0: Hay tristeza por la muerte del profesor Kevin Santiago Ángel. Karen, ¿qué sabemos?
4: Julio, buenos días. Pues en las últimas horas fue encontrado sin vida el profesor Kevin Santiago Ángel, quien dictaba clases en el Colegio Santiago de las Atalayas, en la localidad de Bosa. La última vez que se le vio con vida fue el 20 de mayo en el gimnasio, un gimnasio del barrio Gran Colombiano. Durante varios días, la familia y allegados del docente realizaron plantones con la esperanza de encontrar al hombre de 31 años y el cuerpo finalmente fue encontrado en el barrio Tintal, en la localidad de Kennedy. De acuerdo con la denuncia, el profesor se movilizaba en una moto el día de su desaparición. Sobre este caso se pronunció el alcalde de Bogotá, Carlos Fernando Galán, quien expresó su solidaridad con las víctimas y rechazó pues su muerte, y agregó además que las autoridades buscaron al profesor sin descanso. Las circunstancias de la muerte del profesor siguen siendo objeto de investigación.
0: Laura, otro capítulo de la telenovela Zapatero. Las joyas de la corona, Laura.
5: Uy, sí, porque bueno, en esas esos registros que se hicieron justo hace una semana, que forman parte ya del sumario, parte del sumario que ya se ha desvelado, pues incluyen que se encontró en el despacho de Zapatero, que fue registrado, incluso la policía, la unidad de delincuencia económica y fiscal, quería registrar incluso el domicilio de Zapatero, porque apunta la investigación que incluso en el domicilio de Zapatero podía haberse estado gestando toda esa trama jerarquizada. Pero finalmente el juez lo denegó, pero sí se registró el despacho de José Luis Rodríguez Zapatero aquí en el centro de Madrid. Encontraron esa caja fuerte con joyas valoradas, según el que se ha declarado su portavoz, en 30.000 y 50.000 euros. Dicen que son joyas que corresponden a herencias familiares y que nada tienen que ver con la trama, pero bueno, todo eso se irá desvelando cuando declare Zapatero el próximo 2 de junio, en principio, porque José Luis Rodríguez Zapatero, según la última ahora, ha pedido aplazar su declaración ante la Audiencia Nacional prevista para ese 2 de junio, y es que dicen que necesitan más tiempo para poder estudiar los más de 4.000 folios del sumario, un sumario en el que pues están viendo las ramificaciones que también podrían tener en el extranjero esa trama que se está investigando.
0: Sí, lo de la valoración es bastante discutible. Bastante discutible, porque quiere decir que todas esas piedras serían chimbas, porque solo un reloj que está ahí vale 30.000 euros.
5: Claro, y es que se han encontrado relojes, joyas.
0: Pues mire los diamantes.
5: Las
3: joyas son impresionantes, los collares, los aretes.
0: Sí, sí.
3: Uy, uy, uy, uy, uy.
5: Como no,
0: por
5: 30 como no
0: mil
5: fuera
0: dólares,
5: claro.
0: Marcela va y les compra todo eso ya.
3: Pero es sí, que, exactamente.
5: O es bisutería,
3: pero,
5: o...
3: Pero además, ¿y por qué los tenían en la oficina, pues, ejecutiva, digámoslo así, del señor Zapatero?
0: Sí, porque son, dice que son de la suegra y que son regalos, pero
3: sí, pero las cosas de la suegra no están en la casa.
0: No, y los regalos hay que reportarlos.
3: Sí, señor.
0: Porque son regalos cuando fue jefe de Estado. Muchas gracias. Hay un oyente a esta hora. Juan David, ¿cuál es su opinión del tema del día?
6: Buenos días, don Julio. Gracias por el espacio. Eso es normal que un presidente esté haciendo campaña política. Entonces, ¿por qué dejan poner un candidato? Buenos días.
0: Buenos días. Nos vamos para Barranquilla porque hay un debate muy interesante a propósito de quien fuera la mano derecha de alias La Gata, Raúl Montes, y un senador de la República. Martín, antes de que usted salude a su invitado, hagamos un poquito de contexto de cuál es el tema.
7: Pues Julio, en torno a este hecho se presentó un atentado en las últimas horas en el norte de Barranquilla y pues estaba dirigido, según las indicaciones que se han conocido en las últimas horas, hacia Raúl Montes, quien es socio de una empresa de seguridad Atenas en Barranquilla y muy cercano en su momento a alias La Gata. Montes ha hecho una serie de denuncias donde relaciona al actual congresista Antonio Correa y señala él que parte de lo que estaría sucediendo en torno a él, porque ha tenido incluso otros atentados, estaría relacionado con todo, es un entramado relacionado con elecciones anteriores relacionadas con el hijo de La Gata. Ese es el caso, pero Julio, lo que se vivió aquí en Barranquilla fue realmente momentos de pánico en el sector de la calle 84 en el norte de Barranquilla, cuando unos atacantes llegaron y dispararon contra el camión o el vehículo que llevaba el señor Montes y sus escoltas. Precisamente, Julio, tenemos a esta hora al señor coronel Jairo Agudelo, comandante del Gaula Militar Caribe, porque es que con lo que no contaban los atacantes, señor coronel, es que ustedes estaban en la zona haciendo un operativo precisamente de orientación a la comunidad contra la extorsión y se encuentran con ustedes. Relátenos usted, señor coronel, ¿qué fue lo que sucedió? Bienvenido.
6: Bueno, muy buenos días y buenos días para todos los oyentes. El Gaula Militar Caribe se encontraba realizando unas actividades de acompañamiento a la fiscalía en extinción de dominio sobre unos bienes producto de economías ilícitas y estábamos más o menos a una cuadra del sector donde ocurrieron los hechos. Pues de inmediato los soldados son alertados pues por el sonido de los disparos que ocurrieron en este sector, reaccionan y pues en esa reacción se hiere a dos de los sujetos que son capturados, un tercero es capturado también menor de edad y se incauta un fusil, una subametralladora y dos pistolas.
7: Señor coronel, estos individuos, ¿cuántos eran? Llevaban distintos tipos de armas, armas de digamos de gran impacto. Esto era realmente un operativo de sicarios de alto poder.
6: Pues al ser una empresa de seguridad que también tiene armas, pues estos sujetos iban con diferente tipo de armamento con la intención de afectar allí a alguna persona, según lo que se determinó. La cantidad de sujetos pues es motivo de investigación y de verificación también por parte de CTI y de especialidades de la policía que están a cargo de la investigación.
7: Señor coronel, en ese ataque entendemos hubo una gran cantidad de disparos en todos sentidos. ¿Cómo se evitó, por ejemplo, que personas que estaban en el sector resultaran heridas? Cuéntenos usted allí que estuvo precisamente en el operativo.
6: Digamos que el alto flujo de disparos fue en el momento del atentado que fue en contra de la estructura de la empresa de seguridad, fue donde se llevó la principal parte de esta situación. Ya en el momento pues de la reacción de los comandos Gaula, pues estos son muchachos altamente entrenados y capacitados para el combate urbano que pues pudieron neutralizar a estas personas y capturarlas. Entonces el manejo y la especialidad de estos comandos que precisamente están entrenados para este tipo de situaciones pues permitió que no se afectara a ninguna persona en el momento de la reacción.
7: Señor coronel, sabemos que hubo un consejo de seguridad en las últimas horas. ¿Qué decisiones se han tomado sobre este hecho? ¿Y hay algún indicio de quiénes son los presuntos responsables? ¿A qué grupo pertenecen?
6: Pues de momento las decisiones es que se continúa con el trabajo articulado entre la administración municipal, entre la policía, fiscalía, ejército nacional, donde continuamos realizando labores que se vienen ya desarrollando de patrullajes mixtos, de control en diferentes sectores de todo lo que es Barranquilla y el área metropolitana, pues tratando de controlar los temas y las problemáticas que se tienen en este momento en la ciudad. Esas labores se venían desarrollando y se continuarán haciendo de igual manera. Ya en cuanto a la identificación de los sujetos, pues está precisamente todo el tema en este momento de la investigación y por parte del CTI se está llevando a cabo la verificación para saber exactamente a qué estructura correspondía y se sigue el proceso judicial para buscar las posibles otras personas que hayan participado en esta situación.
7: Gracias, es el señor coronel Jairo Agudelo, comandante del Gaula Militar Caribe, que estuvo allí en la zona y contrarrestó la acción de estos sicarios en Barranquilla.
8: 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Los candidatos presidenciales hablan de sus propuestas. Paloma Valencia, candidata presidencial.
9: Nosotros podemos construir una Colombia con verdadera equidad, oportunidades y democracia para todos.
8: Sergio Fajardo, candidato presidencial.
10: Lo que se avecina en el marco de la confrontación que tenemos y buscando que muchas personas nos den la oportunidad, esa es la tarea todos los días, a todas las horas.
8: Claudia López, candidata presidencial.
11: Yo no me voy a ir a ver ballenas ni me voy a esconder, yo me voy a quedar trabajando por Colombia como lo he hecho siempre, pase lo que pase.
8: Miguel Uribe Londoño, candidato presidencial.
12: La mejor política económica es la seguridad, sin seguridad no vamos a poder nunca hacer nada.
8: Mauricio Lizcano, candidato presidencial.
13: Pues que la gente no se deje llevar por las encuestas o por lo que dicen, sino por lo que dice su corazón y su opinión.
8: Sondra McCollins, candidata presidencial.
14: Nuestra ideología es la tecnología y con eso es lo único con lo que podemos salvar a Colombia.
8: Felipe Durán, Superintendente de Servicios Públicos Domiciliarios, habla sobre problemas de servicio de energía en la Costa Caribe.
15: Revisando cada uno de los circuitos donde pueden existir los mayores riesgos en la afectación de los servicios.
8: El estreno de la película Michael reaviva el interés mundial por el legado de Michael Jackson. Bill Whitfield, ex jefe de seguridad personal del artista en sus últimos días.
16: It's hard for me to go out and want to enjoy something like this right now. I'm sure eventually I'll probably see it just this right now.
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17: En Colombia, 5:46 a.m. En la costa este de los Estados Unidos, 6:46.
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8: Juan Pablo, noticia del mundo.
9: Pues Julio, una noticia del mundo que nos lleva hacia la zona del conflicto, hacia la zona del sur del Líbano, porque acaba de salir un llamado de parte del ejército de Israel. Evacúese la totalidad de la ciudad de Nabatieh, es decir, sigue avanzando hacia el norte de Israel, corriendo la línea de frente y para muchos invadiendo más partes del territorio del Líbano.
8: 5:49 en 6 AM de Caracol, noticias cada instante. Doña Elena, buenos días.
10: Gracias, Julio. Buenos días. ¿Cómo le va? Yo estoy en Orlando y quería decirle que el desastre de la votación ayer fue inmenso. Yo personalmente hice una fila de 3 horas en el sol, de 1 a 4 en punto, y se quedaron cientos de personas sin votar.
8: Ah, caramba, Ana. Sí, habíamos recibido esa queja desde ayer, ¿no?
11: Sí.
8: Algo está pasando allá. Llamemos al cónsul a ver qué, cómo podemos ayudar. Porque tengo entendido que Miami funcionó muy bien.
11: Sí, hubo mucha gente, pero sí se pudo votar mayormente en la ciudad de Miami. Pero sí hubo, pues los videos que yo vi, Julio, dicen que para haber sido el primer día de la votación anticipada era histórica la cantidad de personas que estaban allí para el día de ayer en Miami.
8: Una locura. Vea los videos de Madrid. Votaron 3 veces más que en la pasada elección para Congreso. Pero no es justo que no tengan previsto el éxito de la vaina, ¿no, Ana? Chequeemos con ese cónsul en Orlando y con nuestro cónsul central, que es Tampilo, a ver cómo les ayudamos. Pero la gente quiere votar, hay que ayudarle a votar, porque en el extranjero la votación es muy floja. Y la gente, yo la veo, la siento entusiasmada, Ana. No sé qué dicen sus periodistas allá.

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1: Noticias de la Registraduría en Cartagena, Erics.
2: Julio, buen día. Aunque la Registraduría Nacional del Estado Civil reporta normalidad en toda la fase previa de elecciones, sí alertó sobre dos poblaciones específicas donde la influencia de los grupos armados ilegales podría afectar el curso del debate electoral. En diálogo con Caracol Radio, Roque Tolosa, delegado del registrador en el departamento, precisó que las poblaciones de Santa Rosa del Sur y Montecristo demandan una atención especial de las autoridades.
1: Ronda País, las caravanas de seguridad en Popayán. Brandon.
3: Julio, muy buenos días. En Ronda País, claro, las autoridades en Popayán implementaron caravanas de seguridad para escoltar a los vehículos recolectores de basura, esto debido a los recientes ataques terroristas contra la empresa de aseo, situación que ha afectado la prestación normal del servicio y tiene a Popayán en una crisis de basuras.
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2: Comenzamos a Minuto 60, gracias a este apoyo de Colsubsidio, con una noticia que impactó muchísimo en las últimas horas. El regaño del presidente a su ministro de Minas y Energía. Marcela, vámonos a los trinos, que yo creo que son lo suficientemente ilustrativos del presidente y del ministro.
3: Sí, señor. Empecemos con el del presidente Gustavo Petro regañando al ministro. Dice, eso que describe Daniela es una alta traición y al corazón del programa del gobierno. ¿De dónde salió la idea de hacer una nueva gasificadora de gas, precisamente donde está la línea negra que decreté para proteger el corazón del mundo? Eso es una traición al progresismo colombiano, a la vida y a la humanidad. El ministro de Energía debe responder por esta afrenta a la vida. No necesitamos más gas, sino disminuir el gas en nuestra economía. El complemento de energía a la sequía es precisamente el sol sin nubes. Alguien pagó un dinero para realizar tan alta traición en el gobierno. A esto responde el ministro de Minas y Energía, señalando, señor presidente, yo respondo políticamente por la subasta y su resultados que son exitosos para el sistema energético del país de cara al próximo gobierno, porque es energía para los años 2029-2030. Y el presidente escribe un nuevo mensaje bastante extenso que vamos a tratar de leer rápidamente. Y dice lo siguiente: no, señor ministro, no quiero de Francia moléculas de gas para el super niño que enfrentaremos. Los franceses sí podrían, y se lo solicitaré a Macron, darnos los concentradores de radiación solar que saben hacer, y solo uno en La Guajira sería genial. Y si hay para más, pues en todo el Caribe y sin más. Entonces, en toda la altillanura colombiana. Pero la sequía no se asume con gas, sino con el sol, porque si es gas, agravamos la causa del superniño, que no es más que el calentamiento global, y vendrán sequías más fuertes aún, porque la ciencia ya predijo que en el año 2070 Colombia será desierto. Ahí el presidente después le dice al ministro: hermano, la salida es dejar de consumir petróleo, carbón y gas en el mundo entero. Demos los pasos firmes y en la dirección correcta. Si hay sequías, hay mucho sol, y hoy podemos volver energía eléctrica al sol. Alguien, que quiero saber quién fue, recibió un dinero para permitir una monstruosidad como hacer una termoeléctrica a gas en el corazón del mundo. Eso es una traición a la humanidad, a la vida y a los tótem de la humanidad. El programa de gobierno que votó el pueblo es claro: la matriz de generación eléctrica debe abandonar cuanto antes mejor los hidrocarburos. Es cuestión de vida o muerte.
2: Gracias, Marcela. Son las 6:05. Saludo a don Jorge Castellanos de la empresa Nodo. Nos atiende a esta hora. Don Jorge, buenos días.
4: Doctor Julio, buenos días a usted y al equipo que lo acompaña.
2: Don Jorge, ¿el presidente se estaba refiriendo a ustedes?
4: Pues don Julio, vea, nosotros hicimos un proceso que inició hace más de 10 años, en el proceso este de Colombia, subasta de energía, cumpliendo toda la normatividad, y estamos orgullosos de eso, y efectivamente se cumplieron los requerimientos del caso y salimos adjudicados en la subasta. Entonces, si hay una empresa que se llama Nodo del Norte de Colombia, que ganó un proyecto de gas, somos nosotros.
5: Don Jorge, pero el presidente dice varias cosas. Uno, da a entender en una de las respuestas peleando con el ministro de Minas y Energía, Edwin Palma, que ustedes tendrían algún tipo de relación con Francia. Por lo que yo entiendo, eso no es así. Y dos, dice que se entregó una plata para ganar ese proyecto. ¿Usted ya ha considerado alguna medida pues para que el gobierno demuestre, o el presidente en este caso, esa afirmación tan grave que está haciendo?
4: No, yo creo que es desafortunado que alguien le dio al presidente Petro una información que no es correcta, ¿me explico? O sea, que franceses, que regasificadora. Lo importante, todo esto es información pública, o sea, en las archivos de la UPME, de la CREC, del Ministerio, de XM, está el proceso de registro de proyectos para la subasta. Esto es público, ahí está todo, quiénes son los dueños, en qué consiste el proyecto, qué combustible van a usar y toda la normatividad cumplida. Primer punto, el tema de regasificador en Santa Marta para este proyecto, eso no sé de dónde salió. Eso no es una realidad, porque nosotros no estamos haciendo regasificadora para este proyecto. Sí queremos hacer una regasificadora con el tiempo, porque Colombia lo necesita. Ese es otro proyecto que haremos después de este gobierno, correcto. En el tema francés, mi señor, tampoco sé dónde sale. Estamos en Houston, Texas, hace 40 años, y en el sector energético nacional e internacional nos conocen por nuestros éxitos y nuestros proyectos que hemos hecho en todas partes del mundo.
5: Sí, don Jorge, el presidente también parece decir que la molestia, como usted dice, no con la regasificadora, sino con ese proyecto térmico a gas, que entiendo que tiene que entrar a funcionar en el 2029, con la promesa de dejar energía en firme, medida pues en kilovatios hora. El presidente parece decir que ustedes están haciendo ese proyecto cerca a la línea negra, o sea, cerca o dentro de la línea negra, cerca de un sitio que el gobierno ha designado como un sitio en el que no se pueden hacer proyectos energéticos ni de ningún otro tipo, ni siquiera turísticos, porque hacen parte de comunidades indígenas que tienen unos territorios que hay que resguardar por distintos motivos, sobre todo ambientales. ¿El proyecto al que hacemos referencia está dentro de la línea negra? ¿No está en la línea negra? ¿Y tiene todos los permisos ambientales que se requieren?
4: Mi señor, correcto. Mire, la Agencia Nacional de Consultas Previas es el ente del Estado que regula estar o no estar dentro de esas líneas negras, correcto. Eso se surtió con los Kogi, los Arhuacos, los Wiwai, los Cancuamos. Estos son ya hechos consumidos, me explico. Lo que pasa es que como no tiene la gente la información a la mano, da opiniones, digamos, sueltas. Pero todo está cumplido, consultas previas, licenciamientos ambientales, corrección del POT. O sea, este es un proyecto que tiene una madurez de 10 años de cocción para participar exitosamente en una subasta para ofrecerle a Colombia energía limpia con gas natural, que es lo que se necesita. Porque si no hay energía, mis señores, hay apagón. Entonces, este es un proyecto que subsana el apagón que se nos viene si no hay proyectos térmicos que le dan firmeza. Los renovables es bonito y es romántico hablar de ellos, pero hay firmeza energética y hay energías renovables, son cosas totalmente diferentes, ¿ok? Nosotros somos expertos en el sector, somos autores publicados, somos conferencistas, tenemos muchos proyectos a nivel mundial y Colombia es un país, como soy colombiano y quiero a mi país y quiero que el país siga progresando, apoyamos en Colombia que hayan proyectos que den firmeza a bajo costo y que sean proyectos reales cumpliendo toda la normatividad, respetando todos los pueblos que nos acompañan en la zona. Esa es nuestra posición.
2: Es usted muy amable, don Jorge. Gracias por explicarnos y atendernos. Aprovecho para desearle un feliz martes.
4: Doctor Julio, gracias a usted. Siga con ese buen trabajo. Un cordial saludo.
2: Un gran saludo. Y bueno, Juan Diego despierta hoy en Cúcuta. ¿Qué lo lleva a Cúcuta, una ciudad tan bella, tan amable, tan con tantos árboles? Usted lo van a sorprender, no sé si había estado recientemente, las vías de Cúcuta. Las vías de Cúcuta, el verde, ¿no?
6: Sí, la verdad es que me he sorprendido muchísimo en Cúcuta por distintos motivos. Uno de esos, las vías, las calles, se ve que le han invertido muchísimo a eso para mover la ciudad. Al mismo tiempo, el crecimiento, por ejemplo, gastronómico. Muchísimos restaurantes le están apostando a la cocina de autor. Hay un crecimiento económico realmente importante en ese sentido. Los árboles, como usted lo dice, están sobre todo en una de las avenidas más importantes de Cúcuta, pues, y el malecón, además, ¿no? Es de verdad que cambia la ciudad. Me sorprende gratamente estar aquí en esta hermosísima esquina del norte del país, puerta de entrada hacia Venezuela. Estamos en este recorrido regional. Naturalmente, la ciudad está en modo elecciones. Uno se sube al taxi, uno se sube, entra a una tienda, va al supermercado, va al restaurante, y en todo lado se hablan de eso, de elecciones, de presidenciales. Están, por supuesto, aquí también en la recta final de las campañas. Y pues estamos, Julio, para mostrar esa otra cara también de norte de Santander. Claro, hay riesgos en materia de seguridad. Nos han contado que de los 40 municipios de norte de Santander, por lo menos 24 están en algún tipo de riesgo o amenaza electoral. Las autoridades de policía, también del ejército, están desplegándose a las zonas para garantizar el transporte y la movilidad, especialmente la zona tradicionalmente e históricamente más delicada y sensible en materia de orden público es la del Catatumbo, pero nos informan que por ahora la situación está bajo control y es lo que esperan pues garantizar a lo largo de este fin de semana. Pero nos vinimos aquí, por supuesto, a hablar de eso, a mostrar muchas cosas de norte de Santander y, Julio, a contar, por supuesto, la información que bien. Es el reflejo además del santandereano.
2: Me parece excelente el destino. Sí, en norte de Santander pues está el Catatumbo, está, pues, imagínese cómo es la vida en no sé, en Tibú, en el Tarra, sí, es muy muy difícil. Y por supuesto el tema de frontera. Bueno, Juan Diego, pues me alegra que esté en Cúcuta. Como siempre le recomiendo que haga la paradita en el bellísimo Hotel Tonchalá de Cúcuta. Antes, Juan Pablo.
7: Sí, señor.
2: Número de personas, porque en 50.000 estamos esperando a Juan Diego, pero sí, como está en desplazamiento, sí. Le dimos tiempo a que se acomodara, que se sentara con Esmeralda, que con el equipo. Exactamente. Recuerden que en elecciones estaremos cubriendo no solamente Cúcuta, estaremos en los principales municipios del norte de Santander. Son más de 150 periodistas, 78 emisoras y la noche que llega. Juan Pablo, por favor, número de mujeres que quieren estar en la bolsa de 6 AM.
7: Esta cifra le va a gustar a Juan Diego. Tiene su sello. 50.050 inscritas.
2: Ah, caramba. ¡Wow! 50.050. 50.0050. Qué buen número, ¿ah?
6: 50.0050.
7: Sí, bueno. 50.050 es, porque 50.050.
2: 50.050. O sea, 50.050.
7: Ah, exactamente.
2: Ahí siempre
7: sí,
2: libre.
7: Ahí sí, ahí sí.
2: Siempre libre, siempre libre. Bueno, nos vamos con 4 números de los Panini solo para mujeres con caja de monas. 4 números.
6: Sí. ¿Y qué le parece, Julio, si empezamos por uno? Que sea el del día de hoy, el 26.
2: El 26 de mayo.
7: Listo.
2: Ajá. ¿Qué más?
6: El 2026.
2: Ah, es que va a jugar.
7: Está estratégico, sí, está
2: estratégico. 2026.
6: El 26.650.
2: 26.650. Y queda el último.
6: Y dejemos ese último, 50.050.
7: Ah, hombre, se casó con el 50.050.
6: Exacto.
2: 50.050.
6: Ahí están las ganadoras hoy.
2: Dos. O sea, un Campín y el Movistar. 50.000 personas.
7: Ya estamos en el Campín y Movistar.
6: El Campín.
2: Pendientes de Juan Diego. Sí, Campín y Movistar. Que se llama hoy la vivienda, ¿no?
7: ¿Ya se llama la vivienda?
2: Claro.
7: Ah, bueno, no sabía, no estaba al tanto. Claro. ¿Sabes la distancia?
2: Inauguramos el de Cúcuta,
6: el de Medellín.
7: El de Medellín.
2: El de Medellín.
7: Sí, claro.
2: Sí, de los mismos creadores.
7: Ah, bueno.
2: Es que le repito, Movistar ya no existe en Colombia.
7: Sí, es verdad.
2: Sí. 26-2026, 26-650 y 50-050. Gran elección. Volveremos entonces cuando estemos en 55.000.
7: Perfecto.
2: Para hablar de Panini y de la pasión del fútbol. O sea,
7: cuando estemos en 55.000.
2: Así es. 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Seguimos con las noticias vía Minuto 60.

0: El procurador El Hash. Muy, muy pendiente de la participación en política. El procurador exigió en máximo 3 días se den avances sobre investigaciones al presidente Petro por participación en política. También ya abrió indagatoria al ministro de Salud. Después de las denuncias de 6AM de Caracol sobre el Liceo Francés, el gobierno corporativo de los padres de familia, de los entrantes, de los salientes, de todas las informaciones que llegaron, informa que el gobierno de Francia ha renovado hasta el 2031 financiación de 10 millones de euros anuales al Liceo Francés. De esta manera se superan las diferencias y ojalá que vayan en beneficio del colegio. La decisión garantiza que la institución continúa como establecimiento convisioné, es decir, respaldado oficialmente con financiación anual por el gobierno francés. Durante el encuentro, la directora general adjunta, Basiliki Diancourt, aseguró que el convenio se mantiene sin cambios y que los nuevos estatutos del colegio, ya en su versión 11, fueron acordados con la Embajada de Francia y directivas del liceo. Advierte la Embajada de Francia que tendrá opción de veto y de pronunciarse sobre cualquier decisión que tome el colegio.
1: Es todo esto muy importante, Julio, y hay que celebrarlo por el Liceo Francés y por el acuerdo alcanzado. Sin embargo, yo tengo que hacer una acotación, y es que en el encuentro que hubo con los delegados de los padres, se dijo en varias ocasiones que nosotros habíamos mentido, que nosotros habíamos divulgado informaciones falsas. Y al respecto, yo quiero saber, primero, cuándo se hizo eso que señalan y qué rectificaciones o comunicaciones pidiendo que se cambie alguna información nos han hecho llegar, ya sea desde el Consejo de Administración del Liceo Francés, ya sea desde sus directivas, ya sea desde la Embajada de Francia, porque nadie nos ha dicho absolutamente nada respecto a que tengamos que cambiar algo. Y que ellos tengan unos problemas sin resolver, desde las amenazas entre los papitos hasta los misteriosos 6 meses que pasaron para resolver este problema y unas auditorías que costaron casi 400 millones de pesos y que no quieren presentar, pues no pueden ocultarlas diciendo que nosotros nos inventamos algo. Nosotros no hemos inventado nada. Todo lo que se dijo ha sido probado y están las pruebas en nuestra página. En cambio, hay muchas cosas que se han dicho y que no han merecido respuesta del Consejo de Administración del Liceo Francés.
0: Colombia cumple los requisitos para reingresar al grupo ECMON y compartir inteligencia financiera según el acuerdo que ha hecho y anuncio que ha hecho el nuevo director de la UIAF, Wilmar Mejía. Esta es una buena noticia porque estábamos castigados. Paloma Valencia, ayer en 6AM, descartó café con Abelardo de la Espriella. No representamos lo mismo. Sergio Fajardo, no tengo ningún problema personal con Paloma. Fui respetuoso. Roy Barreras va con Iván Cepeda en una hipotética segunda vuelta, pero hizo un llamado para frenar la constituyente. No hubo sanción para ninguna encuestadora. Todas podían publicar hasta el domingo. Eso dijo aquí el presidente del Consejo Nacional Electoral, Cristian Quirós. Encontraron el cuerpo del profesor Kevin Santiago. En medio de los trámites para la extradición de Zulma Guzmán, una delegación del Reino Unido inspeccionó la cárcel del Buen Pastor en Bogotá. La Corte Suprema de Justicia condenó al senador Musa Besaile a 11 años de prisión por el carrusel de las regalías en Córdoba. 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Juan Esteban, ¿cómo despertamos en Washington, D.C.?
2: Julio, 7 de la mañana, 21 minutos en la capital de los Estados Unidos, con el nuevo ataque a manera de defensa contra Irán, que confirma el capitán de la Marina, Tim Hawkins, que es el portavoz militar del Comando Central. Y lo que dice es que esos ataques contra Irán ocurren en el sur para proteger a las tropas de los Estados Unidos amenazadas por fuerzas iraníes y que esos objetivos incluyeron sitios de lanzamiento de misiles y embarcaciones iraníes que intentaban colocar minas. Dice Hawkins, Julio, que el comando central encargado de supervisar esas operaciones en la región continúa defendiendo a las fuerzas mientras actúa con moderación durante el actual cese el fuego. Por último, hay que recordar que este ataque ocurre en una zona llamada Bandar Abbas, que es el sur de Irán, una zona estratégica ubicada sobre el estrecho de Hormuz en la que opera también una base naval de Irán. El presidente Trump ayer había dicho que el objetivo al final sería lograr un acuerdo, pero con esto nuevamente ejerce presión Washington en contra de Teherán. A esta hora tenemos temperatura de 19 grados centígrados.
0: Escuchan minuto 60 y nos vamos para Caracas, Venezuela. Gabriela.
3: Julio, 7:22 minutos de la mañana en Caracas, minuto 60 con subsidio, con el motín que se registró el domingo en el internado judicial de Barinas al oeste del país y que habría dejado reclusos heridos, según indicó la ONG Observatorio Venezolano de Prisiones. La fiscalía anunció en un comunicado que abrió una investigación penal sobre la situación de protesta, como la calificó, mientras que la Defensoría del Pueblo envió una comisión para verificar la integridad física de los reclusos y escuchar sus demandas. Las autoridades hasta el momento no han ofrecido un balance sobre el motín ni confirmado si ya retomaron el control del penal. Sin embargo, habrían prometido a familiares instalar una mesa técnica para mediar, según la ONG Observatorio Venezolano de Prisiones, y también habrían acordado la destitución del director de la cárcel, Elvis Macuare, una de las peticiones de los reclusos. Esta cárcel de Barinas tiene una población de 1.200 hombres y poco más de 100 mujeres, aunque su capacidad es solo para 450 personas, según la ONG.
0: Escuchan minuto 60 desde Kiev, en Ucrania. Catalina, en directo.
4: Julio, estamos a la espera de las amenazas hechas por Rusia de incrementar los ataques sobre Kiev. Han sonado las alarmas. Por el momento son solo drones, algunos drones Shahed que empiezan a sobrevolar sobre la ciudad, pero hay gran expectativa en la capital sobre un nuevo gran ataque que, según se dice, podría ser en las próximas horas. Esto en un día que también se ha atacado con fortaleza las ciudades del este de Ucrania, especialmente la ciudad de Kramatorsk, que ayer también era atacada con un gran número, ya no de misiles, sino con bombas aéreas guiadas, que son de gran destrucción, destruían una sede de correos, otra sede de viviendas y también cerca a un colegio. Así que esta es la realidad en Ucrania en este momento, Julio.
0: Y de Kiev nos vamos para Jerusalén, Eddie.
5: En Jerusalén, Julio, o en Israel, continúan los ataques por parte de Hezbollah hacia el norte de Israel. En los últimos minutos, nuevos lanzamientos por parte de drones explosivos en distintos puntos. Hay sirenas. Siguen las hostilidades en este momento en el norte de Israel. El primer ministro Benjamin Netanyahu reiteró hace instantes que va a volver a atacar de forma contundente distintos territorios de el estado de el Líbano si no paran los ataques de Hezbollah.
0: Seguimos con minuto 60, vamos al sur de la Florida. En la estación Caracol América 106.3, usted tiene un teléfono 305-285-0069. Ahí puede comentar nuestro tema del día. Ana, ¿cómo está el cielo en Miami?
6: Pues un cielo despejado en el sur de la Florida y estamos monitoreando lo que está pasando en la zona de California con esa emergencia química que tenía miles en alerta en el sur del estado. Al parecer comienza a dar un respiro. Autoridades redujeron la zona de evacuación de 50,000 a unos 16,000 residentes después de evitar el peor escenario, que era una posible explosión de un tanque industrial con químicos tóxicos en una planta aeroespacial. El tanque contenía un químico utilizado para fabricar plásticos y que puede causar problemas respiratorios. Pues ahora las autoridades dicen que la temperatura bajó y que el riesgo más catastrófico ya fue eliminado, aunque siguen monitoreando el área.
0: Juan Pablo, El Mundo.
1: Pues Julio, El Mundo mirando con atención hacia lo que está pasando en el Estrecho de Hormuz. Por un lado, por el precio del petróleo, porque se está dando una nueva jornada en donde baja, de hecho ha bajado cerca del 5%. hoy ya hemos estado cerca de los $96 el Brent, lo cual significa que la expectativa ante una mejora de las condiciones en el estrecho sigue ahí sobre la mesa. Eso sí, lo que hubo hoy del bombardeo y los drones de los Estados Unidos sobre el sur de Irán, el dron que fue impactado por las fuerzas de defensa de Irán, hacen que vuelva a subir la tensión y tal vez pronto volveremos a ver el petróleo disparado.
0: Otra vez la seguridad con coordinadores de la campaña de Abelardo de la Espriella. Darío, ¿qué pasó en Cali?
7: Julio, minuto 60, con subsidio desde Cali, las autoridades en el Valle del Cauca están investigando las amenazas contra el coordinador de la campaña del aspirante presidencial Abelardo de la Espriella en el municipio industrial de Yumbo, a pocos minutos de Cali. El líder y concejal de esa población, Jonathan Alvear, recibió una corona fúnebre, una bala y un mensaje amenazante. El candidato de la Espriella se refirió al tema en sus redes sociales y dijo: denuncio que los bandidos del Valle del Cauca han amenazado a Jonathan Alvear, nuestro coordinador de defensores de la patria en Yumbo. Petro Cepeda y sus cómplices insisten en imponer el miedo y conseguir votos a punta de presiones y fusil. Los hago responsables de lo que pueda pasarle a Jonathan y a los miembros de nuestra campaña, cierra diciendo su mensaje el candidato de la Espriella ante las amenazas de uno de los líderes de su campaña en el Valle del Cauca.
0: Escucha el minuto 60, nos vamos ahora para la ciudad de Pasto. Claudia, ¿qué va a pasar con el puente Rumichaca?
3: Estará cerrado, Julio, por las elecciones de este fin de semana. La frontera se cierra desde las 6 de la tarde del sábado 30 de mayo hasta las 6 de la mañana del primero de junio. En este lapso de tiempo, pues no habrá paso en el puente internacional de Rumichaca, en la actualidad el único autorizado vía terrestre para conectar a Colombia con Ecuador. Solamente en casos excepcionales por tareas humanitarias se permitiría el trayecto, según lo ha confirmado Migración Colombia.
0: Nos vamos inmediatamente para Ibagué. Capturas, Julio.
8: El Gaula. Sí, Julio, en este caso, en minuto 60, con el subsidio, el Gaula del Ejército capturó 8 integrantes de las disidencias de Elías Calarcá, que se dedicaban a la extorsión y al sicariato en nuestro departamento. Estas personas habrían llegado desde el Huila para adelantar labores de entrega de panfletos y ejercer la extorsión a la población civil. Fueron 8 integrantes de un frente denominado Iván Díaz, de la línea de alias Calarcá. Durante el operativo fueron incautadas armas, proveedores, cartuchos, radios de comunicación y otros elementos.
0: Cerramos en Madrid, Laura.
9: Tenemos noticias sobre Jonathan Andy, que el hijo del que fuera el fundador de Mango, porque ha decidido dejar la vicepresidencia de la compañía de Mango tras ser acusado, como saben, del homicidio de la muerte de su padre Isaac Andy. Ha dicho Jonathan Andy que es lo mejor para la compañía y para él. El hijo del fundador de Mango ha anunciado en una carta abierta que abandona temporalmente su puesto porque quiere centrarse en defender su inocencia.
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5: ¿Qué piensan, por ejemplo, las compañías de infraestructura sobre lo que hemos comentado de las decisiones y los planes del gobierno nacional con obras de semejante importancia como las del eje cafetero? ¿Qué piensan del tema de los peajes? En segundos, el presidente de Odinsa, tal vez una de las compañías de infraestructura más importantes del país. Antes debemos saber qué dijo el senador Bernie Moreno sobre elecciones. Juan Esteban.
6: Preocupado, Julio, lo escribió en sus redes sociales a propósito de reportes que hablan de imposibilidad de algunas personas para votar en algunos consulados. Lo que escribe es muy, muy preocupante. Recordemos, el comentario lo hace Julio porque él va como observador electoral junto a otras personas desde Washington. Así que, pues, tiene la preocupación. Lo hizo saber también recientemente en un evento en el Atlantic Council donde decía que le preocupaba el constreñimiento o los actos violentos de grupos armados para presionar a los votantes.
5: Y por supuesto que queremos saber en qué va la convocatoria en la ruta al Mundial de la Selección Colombia, Liche.
7: Es que, Julio, después de esta convocatoria son muchas las reacciones que se han generado precisamente por los nombres allí utilizados, pero sobre todo por uno en especial, el no llamado de Rafael Santos Borré, quien ha publicado en sus redes sociales que se siente triste por perderse la cita mundialista, pero que acompañará como un colombiano más a la selección. ¿Y por qué llama la atención? Es precisamente porque pues Rafael Santos Borré fue de los jugadores que más participaciones tuvo en las convocatorias de Néstor Lorenzo y de cierta manera el más sacrificado en el frente de ataque. Y bueno, con estos nombres ya confirmados para afrontar la cita mundialista, Julio Panini acertó en todos los del álbum. Así que por ahí la vimos bien, 18 jugadores que dijo estarían en la lista, el álbum de Panini pues los tiene hoy convocado Néstor Lorenzo, que a las 9:30 de la mañana tendrá la posibilidad la prensa de ingresar a la sede de la federación para hacer toma de imágenes y tener zona mixta con los jugadores. Esto es una entrevista de unos jugadores que escoge precisamente el cuerpo técnico para que puedan dar declaraciones a la prensa.
5: Liche, ¿cuál es la diferencia entre zona mixta y zona húmeda?
7: La zona húmeda es donde los jugadores hacen el proceso de recuperación, tienen allí como unas tinas y demás, pero la zona mixta es donde pasan los jugadores, el cuerpo técnico y demás para atender a la prensa, para ya salir y montarse en el bus, así es.
5: Ahí nos mezclamos todos.
7: Ahí estamos todos, periodistas.
5: En la zona húmeda no estamos todos.
7: No, allá sí nadie puede entrar, solo los jugadores y el cuerpo técnico.
5: Perfecto. Liche, muchas gracias.
7: Bueno.
5: Nos vamos para el tema de Odinsa, pero ahora que escuché la palabra Panini, Juan Pablo, ¿cuántas mujeres están inscritas con esta espectacular campaña por el álbum Pasta Dura y la caja gigantesca de las monas?
8: 50.382 mujeres.
5: Bueno, recuerden que en 55.000 arranca otra vez la noticia. 55.000. Quiero saludar al presidente de Odinsa para que la gente entienda de qué estamos hablando. Conexión Centro es un proyecto de quinta generación, es decir, eso es lo último de lo último. Son obras para los corredores viales entre Armenia, Pereira, Manizales, Calarcá, La Paila. Se fortalece todo el eje cafetero con una conexión espectacular, pero sobre todo porque se conecta al país con Buenaventura. Buenaventura llega el 35% de las importaciones. Este nuevo proyecto de iniciativa privada, propuesto en el marco de la ley de APP, Alianzas Público-Privadas, son 77 kilómetros de construcción de vía nueva, intersecciones, puentes, viaductos, mucha inversión social, el mantenimiento y la operación. Tiene más de 8 años de un proceso riguroso de estructuración que fue ajustado considerando las necesidades y las solicitudes. Estamos hablando de una obra muy importante, 7 billones de pesos, 54,000 empleos. Y lo más importante, ahorrarse el 20% del tiempo en desplazamiento por cuenta de esta obra. Nos atiende desde Odinza Jean-Pierre Serani. Señor Serani, bienvenido a Caracol.
1: Julio, muy buenos días a ti y a todo el equipo de la W. Y gracias por el espacio.
5: Pensé que oír con un señor con un acento extranjero, ¿no? Jean-Pierre Serani. No, el tipo es más colombiano que nosotros.
1: Así es.
5: Señor Serani, el presidente quiere meterse con las obras, anticipar el final de contratos, cancelar unas que están vigentes, modificar toda la ecuación de los peajes. En fin, ustedes desde Odinza, ¿qué piensan? Porque desde la ANDI nos dijo ayer Bruce McMaster que él siente que todo esto tiene un clarísimo objetivo político. Imagínese que estemos hablando de esto a 5 días de la votación de la primera vuelta. ¿Ustedes qué piensan en Odinza?
1: A ver, para nosotros lo más importante es la infraestructura requiere una visión de largo plazo, una visión de país, de crecimiento de las necesidades y de la población y de las dinámicas demográficas que requieren una visión de largo plazo. Y para eso necesitamos tener reglas de juego claras, que nosotros podamos tomar decisiones y nosotros, y en este caso el gobierno como concedente, decisiones que se tomen con fundamento técnico, jurídico y financiero, y por supuesto con la participación de la comunidad representativa de la zona de influencia, en este caso del proyecto del Eje Cafetero. Eso para nosotros es lo más importante. En el frente que mencionas, pues tenemos dos situaciones. Una, la concesión actual de Autopistas del Café, que es una concesión de primera generación, que ya está para terminar, está en el proceso de reversión a la nación y debe terminar el año entrante. Y ya nosotros como concesionarios estamos en el proceso trabajando con la ANI en ese proceso de reversión y de entrega pues de esa infraestructura de vuelta a la nación. Sin embargo, muchas cosas han pasado a lo largo de estos 30 años y las dinámicas en el Eje Cafetero pues cambiaron significativamente. De ahí que por nosotros estar en el territorio y oír a las diferentes voces del territorio, entender la dinámica regional, pues tomamos la decisión de estructurar una iniciativa privada para presentar un proyecto nuevo, que eso es muy importante, Julio, no es la continuación de Autopistas del Café, es un proyecto con el que decidimos denominar Conexión Centro, que como bien mencionas, no solo es de impacto positivo en el Eje Cafetero, sino que también es una conexión clave con Buenaventura, con todo lo que eso significa pues para el comercio y la economía colombiana. Y ese proyecto lo hemos ido estructurando, como mencionaste, durante 8 años, y haciendo unas inversiones grandes en estudio, en estructuración y basándonos en todo el proceso definido en la ley de APPs, y vamos muy adelante. O sea, ya estamos en una etapa de factibilidad con la ANI, siguiendo el proceso pues definido en la ley. ¿Eso qué implica? Hacer una socialización final con la sociedad y con la comunidad en la zona de influencia, pero una socialización representativa. Y hemos ido escuchando las necesidades, que no solo van por el tema o que nos tiene principalmente en esta conversación, que es la sensibilidad hacia el pago de los peajes, pero también hemos escuchado a la comunidad con obras adicionales que nos han solicitado. Intersecciones en la Trinidad, la obra de la Manuela a la Trinidad, una segunda variante en Condina en Altagracia, la Consota, etcétera, y además de obras de impacto social que nosotros debemos, digamos, con la parte de los recaudos que hacemos, obras de impacto social que benefician a la comunidad. O sea, ha sido un trabajo muy largo en el que hemos participado con con gremios, con cámaras de comercio, con las gobernaciones, alcaldías, asociaciones de transportadores, universidades, etcétera. Hemos hecho pues ese proceso de socialización durante la estructuración de la iniciativa privada y hemos ido escuchando pues todas las solicitudes de la comunidad.
9: Don Jean-Pierre, como usted dice, hay dos frentes. Por una parte, ese proyecto nuevo que usted aclara que no es la continuación de Autopistas del Café, y paralelamente el asunto con, entiendo que son 5 peajes, porque son 7 en total, pero hay 2 que van a tener la tarifa normal, los 17.800 pesos. Pero hay 5 peajes de las autopistas que sí van a bajar, o ya bajaron, de 17.800 a 700 pesos, hasta que termine la concesión de ustedes, que entiendo es en febrero del 2027. Ustedes van en todo caso a recaudar esa plata, porque es lo que establece el contrato. Don Jean-Pierre, ¿cuánto se recauda en las categorías exentas o las categorías a las que se les va a hacer la reducción en esos 5 peajes mensualmente? O puesto de otra manera, ¿cuánta plata se necesita para compensar la diferencia entre 17.800 y 700 pesos?
1: Mira, no tengo la respuesta, y no tengo la respuesta por una razón, y es que nosotros, la ANI, nosotros no hemos participado en ninguna de las mesas que ellos han convocado. Todo lo que nos hemos enterado ha sido a través de ustedes, medios de comunicación. Entonces no tenemos ninguna visibilidad hoy del detalle de cuál es la resolución tarifaria que se está imaginando la ANI. Entonces, con base en ese desconocimiento, pues no tenemos una estimación. Lo que sí te puedo decir es que al ser esto un contrato de primera generación, es un contrato de concesión que tiene un ingreso mínimo garantizado. ¿Y qué pasa en estos contratos? Y es lo que nosotros queremos aquí también hacer un llamado de atención, y es esto: si no se logra el ingreso mínimo garantizado para finalizar la reversión de la concesión a la nación, pues que la nación debe pagar la diferencia, y son gastos que deben ir con cargo, pues por lo que nosotros nos imaginamos, porque no tenemos visibilidad de que haya una partida en ese sentido, pues que deberá ir con cargo al presupuesto de la nación, y ya pues todos sabemos la situación fiscal tan compleja que tiene el país en este momento.
10: Señor Jean-Pierre, dos temas puntuales desde aquí, desde la zona cafetera. Uno, la comunidad ha empezado a creer, cuando se hizo ese proceso de reversión y que la ANI misma dijo ya iniciamos ese proceso de reversión al cual usted está haciendo referencia, muchos ciudadanos empezaron a creer que en cualquier momento se desmontaban las casetas de los peajes, es decir, esos cobros diferenciales que hoy inicialmente están para Caldas, podrían también tenerse en cuenta para Risaralda y Quindío, una pregunta, y el tema es que van hasta el 2027. Y lo otro, en un eventual cambio de gobierno, la IP Conexión Centro, que es el otro proyecto del que ustedes están haciendo referencia, ¿podría volverse a traer a colación de que no haya una continuidad de este actual gobierno y llegue otro?
1: Pues mira, en línea con la pregunta, la primera pregunta que me hiciste, o sea, desconocemos de nuevo, no hemos sido partícipes como concesionario de todas las discusiones que hay en estos momentos y mesas de negociación en la zona. No nos han invitado, la verdad. Entonces, ese tema de extender las tarifas a otros peajes, eso lo desconocemos completamente. Y sobre la segunda pregunta, pues nuestra ambición es esa. O sea, sentimos, y como lo mencionó Julio en la introducción, que este es un proyecto de interés no solo regional, sino nacional, que tiene un impacto súper positivo en la economía y en la vida de las personas en la zona, y en el aumento de la productividad del país. Y nosotros lo que vemos es que vamos a buscar que se respeten las reglas de juego. Nosotros estamos, de nuevo, siguiendo el procedimiento en la ley que regula las iniciativas privadas, y tener la oportunidad, de nuevo, de hacer esta nueva etapa de socialización que viene en el proyecto, con los ajustes que nos ha pedido la comunidad, no solo a nivel de obras complementarias, sino también a nivel de tarifas diferenciales, reducciones en las tarifas, en algunos peajes, e incluso estamos evaluando si se puede retirar algún peaje. Pero todo eso hace parte de nuevo, es un proceso iterativo, cuando ya estamos en etapa de factibilidad, pues para poder escuchar a todas las partes representativas que tienen algún impacto en el proyecto y hacer los ajustes correspondientes. Y por favor, y ya lo que sigue, llegando, lo que nosotros ambicionamos es que todo ese proceso se surta de la mejor manera para que lleguemos a un punto en que el proceso se abra para una licitación.
11: Claro, pero usted es muy optimista y eso es importante en medio del nerviosismo que produce lo que está pasando y la discusión que se está produciendo. Pero vayámonos al escenario en el que el presidente definitivamente decide no continuar con el proyecto y la terminación anticipada de esa concesión. Esto evidentemente implicaría que ustedes van a acudir a una demanda que tendría unos impactos fiscales importantes para todos los colombianos, ¿o no es así?
1: Por supuesto, no, nuestro interés, nosotros de nuevo nos estamos siguiendo este proceso, ciñéndonos estrictamente a la ley, y vamos a buscar no solo con la intención de proteger pues nuestros derechos, sino también y nuestros intereses, sino también pues pensar en que este proyecto es del mayor valor para la comunidad, y también en este caso nosotros hemos proactivamente y pedido el acompañamiento de la Contraloría y de la Procuraduría, porque también nos interesa que cualquier evaluación que se haga, lo que nosotros queremos aquí es que el proceso, se respete el debido proceso, que este proyecto se evalúe con la mayor capacidad técnica, jurídica y financiera y de impacto en la comunidad de interés público, y por supuesto pues que nosotros en ese sentido, ese acompañamiento lo queremos de los entes de control, pues garantizar que se ciñe a ese rigor que debe tener cualquier iniciativa de este tipo en el país, y además pues que se cuide algo que hemos construido con muchos años, y es el modelo concesional que nos ha permitido construir mucha buena parte de la infraestructura crítica del país.
12: Habitantes en Chinchina Caldas expresan sentirse manipulados porque precisamente ellos dicen desde el peaje Tarapacá 2 hacia el municipio de la población caldense, pues no, la vía no es doble calzada, es solamente un carril de venida, uno de ida. Ellos dicen, ¿por qué precisamente no ampliaron la vía en este lado y estamos rodeados de tres peajes? ¿Qué decirle a esta comunidad, a estos habitantes?
1: Pues, este contrato de concesión es de primera generación, viene, si no estoy mal, desde 1997, y precisamente ese sentir de la comunidad es el que estamos nosotros considerando para el nuevo proyecto. De nuevo, no es una continuación, es un nuevo proyecto. Este proyecto actual pasa de 200, la autopista del Café son 256 kilómetros de vías, una parte en calzada sencilla, otra parte en doble calzada, pero para Conexión Centro estamos contemplando un proyecto de 334 kilómetros, o sea, vamos a ampliar la extensión, y adicionalmente 77 kilómetros nuevos son de construcción según calzada. Y por supuesto aquí estas comunidades, no solo eso, sino que también hemos contemplado variantes nuevas, 20 intersecciones, de las cuales 15 son nuevas y 5 son mejoramientos, ciclorrutas, todos los sistemas de gestión de una vía de quinta generación ya con mayor cobertura de servicios de ambulancia, etcétera, con infraestructura resiliente al cambio climático. O sea, ya pasando una concesión de quinta generación, vamos, la comunidad va a sentir esa inversión de 7 billones de pesos que se mencionó al principio, la comunidad la va a ver y la va a sentir.
13: Presidente, desde aquí, desde el Quindío, la preocupación es si está en riesgo la construcción de la doble calzada Calarcá-Quindío y la Paila del Valle, que está incluido en todo ese tema.
1: Pues es que el riesgo que nosotros estamos viendo es centralizado completamente en la IP Conexión Centro. O sea, hoy estamos en un momento fiscal muy complejo, en donde esta infraestructura crítica, pues es el gobierno. A nuestro sentir, no hay forma de que el gobierno la pueda ejecutar. Entonces, esto con base en la ley de APPs, ese fue el incentivo desde un principio para la creación de la ley. Y

0: concesionario, que es el que se encarga de los peajes, pero el representante Santiago Osorio y el gobierno, la ministra Rojas y el presidente y los medios oficiales lo que han dicho es que esa reducción es una realidad, como si la gente a partir de mañana fuera a pasar por uno de esos 5 peajes y ya no pagara en la categoría 1 17.800 pesos, sino 700 pesos. Solo para la claridad absoluta, esa reducción no se puede hacer hasta que, uno, a ustedes no les cuenten cómo va a operar, y dos, se sepa quiénes son los exentos, porque no son todos los carros, sino los de algunos municipios. O sea, ¿usted ve eso posible en el corto plazo o no tanto?
1: A ver, las resoluciones tarifarias de los peajes en Colombia, y como ya lo hemos visto en otros momentos, pues eso es un tema pues que tiene la discrecionalidad el gobierno nacional, en este caso, y a través pues de la gestión que se hace de las concesiones a través de la ANI. Nosotros en este momento no estamos cobrando tarifa diferencial, porque no existe una resolución, entonces no tenemos la forma de hacerlo. Si nos llega la resolución en la que se indiquen las tarifas diferenciales y la población que tendría acceso a esas tarifas diferenciales, pues ya nos tocará a nosotros pues actuar en consecuencia. Pero de nuevo, lo impactante de esto es que pues este es ese faltante que se va a generar por una tarifa diferencial, pues que la conocemos por lo que hemos oído, pues terminará siendo pagado pues por el presupuesto nacional y con cargo a los impuestos pues de todos los colombianos.
2: Señor presidente de Odincia, Jean-Pierre Cerami, muchas gracias por atendernos y ojalá que todo esto se arregle.
1: Bueno, mil gracias, Julio, y a todos por el espacio, y ojalá que sí, que esto se arregle para beneficio de todos.
2: Pues imagínese, un eje cafetero con semejantes autopistas, lo cual celebramos. Félix, noticia de hoy.
3: Noticia de hoy, Julio, con J.D. Vance, el vicepresidente de los Estados Unidos, porque ayer el Daily Mail informaba que el vicepresidente estaría pensando en retirar de manera anticipada la posibilidad de presentarse a las elecciones presidenciales para cuando llegue el momento de reemplazar a Donald Trump. La gente cercana a él inmediatamente descalificó el informe diciendo que no tenía sustento, pero sí marca algo que llama la atención: cómo las preferencias, o por lo menos las que se perciben sobre quién podría ser un reemplazo del presidente Trump como candidato republicano, cada vez se va más en el camino de Marco Rubio. En el principio, el vicepresidente Vance era el que estaba encargado de las negociaciones con el tema de Irán, fue desplazado por Marco Rubio, y cada vez crece esa posibilidad de que sea Rubio el que reemplace al presidente. Obviamente, todo eso tendría primarias republicanas posiblemente muy disputadas, pero llama la atención cómo se ha ido desplazando la figura del presidente Vance.
2: Gracias, Félix. Lizardo, noticia a esta hora.
4: Julio, muy buenos días. Una fuerte explosión sacudió a los habitantes del sector de Las Brisas Bajas. Esto es sur de la capital caquetaña. Se trató de un atentado contra el establecimiento comercial Supragan, ubicado en la carrera 11, frente al tramo El Carretón. Autoridades a esta hora realizan operativos para dar con los responsables del hecho.
2: Hacemos una pausa y regresamos.
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6: 7:02 a.m. Aquí están las noticias. La misión de observación electoral advirtió sobre el aumento de los riesgos para las elecciones presidenciales por cuenta de la polarización, los discursos de odio y las agresiones contra periodistas en varias regiones del país. El líder supremo iraní Mojaba Jamenei advirtió que los países de la región no podrán servir en el futuro como una plataforma segura para bases militares de Estados Unidos, según un comunicado difundido por la televisión estatal iraní. Los paros y bloqueos en Buenaventura provocan una reducción del 56% en las operaciones de la zona franca del Quindío. Reclaman del gobierno corredores logísticos comerciales para evacuar la carga que está bloqueada. 4 personas, entre ellas 2 niños, murieron en Bélgica tras el choque entre un tren y un autobús escolar en Buchenhout, informó el viceprimer ministro Maxime Prévot. La Unidad Nacional de Gestión de Riesgo aseguró que durante la fase de recuperación temprana se han entregado más de 2.000 toneladas de asistencia humanitaria a familias damnificadas por las inundaciones en 24 de los 30 municipios de Córdoba. Ecopetrol y Puerto Bahía comenzarán la ejecución del proyecto de regasificación en Cartagena. La ANI emitió concepto favorable para la modificación de la concesión portuaria. Y a esta hora en el Atlántico atienden un accidente de tránsito entre un bus intermunicipal y un tractocamión en Sabana Grande. 10 personas resultaron lesionadas y son valoradas en clínicas de Malambo y Barranquilla.
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13: 7:04 a.m. aquí en 6 AMW de Caracol. Reporte coronel. Hija y hermana de la asesinada Rosa Elvira Celi rechazan aprovechamiento político de su nombre. Juliana Celi lucha para que haya protección legal para los huérfanos del feminicidio. Pasará en instantes en el reportero. Después del reportero Caracol, en el reporte coronel. Juan Pablo, deme un comentario que esté a esta hora en arroba Caracol Radio en X.
14: Sí, señor. Un solo comentario sobre nuestro tema del día, que justamente nos lleva a revisar lo que está opinando a esta hora. Un segundo, porque me borraron el tema del día. No lo veo.
13: Perfecto, ¿qué? No se preocupe.
14: Ah, no, aquí está, ya lo encontré. Hizo. No, es que me lo desaparecieron, pero ya apareció. Sobre esta decisión del presidente, esto es populismo electoral puro y duro, es lo que dice arroba JP Álvarez G.
13: un oyente a esta hora. José, ¿cuál es su opinión del tema de hoy?
2: Julio, buenos días. Recuérdame el tema del día, si eres tan amable.
13: Sí, a ver, Marcela, recordemos el tema del día.
15: Sí, ¿qué opina de las terminaciones anticipadas de contratos como el de las autopistas del café que propone el presidente Gustavo Petro?
13: Sí, el presidente quiere modificar contratos de infraestructura, cambiar las reglas del juego de los peajes, y pues mucha gente acusa al presidente, como la Andy, de estar coincidiendo con estas decisiones en plena semana electoral. Don José, ¿cuál es su opinión?
2: Julio, exactamente, totalmente de acuerdo. Eso es solamente incitación y motivación para que la gente le vote al candidato de la presidencia, ¿sí?
13: Hay otro oyente a esta hora, 7:06 a.m. Doña Susana, ¿cuál es su opinión? Buenos días, ¿usted dónde está?
16: Buenos días, señor Julio. Mire, señor Julio, yo lo que necesito hablar es con el señor Juan Diego o con la señora Marcela, por favor.
13: Ay, ¿pero quiere hablar con ellos en privado?
16: Pues sí, porque es para comentarles algo que me pasó acá, que me ayude.
13: Claro, claro. 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Repito, hija y hermana de la asesinada Rosa Elvira Celi rechazan aprovechamiento político de su nombre. En segundos en el reporte coronel, Juliana Celi lucha para que haya protección legal para los huérfanos del feminicidio. Hoy en el reporte coronel. Hay otro oyente. Víctor, buenos días.
17: Julio, desde Medellín, periodista que ha trabajado mucho en el tema de infraestructura, una decisión totalmente populista y desesperada frente al avance de otros candidatos.
13: Muchas gracias al oyente especialista en infraestructura. Juan Pablo, ¿cuántas mujeres aspiran a la bolsa de 6AM? BTS Apache.
14: El número total de inscritos de inscritas que tengo para participar por la moto es el de 51.343 mujeres.
13: En 55.000 volveremos al fútbol. Aquí está el reportero Caracol.
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13: El primero con las últimas, la reportera es Laura desde Madrid.
19: Pues tenemos una última hora y es que les contábamos esta mañana que la defensa del expresidente del gobierno, José Luis Rodríguez Zapatero, había pedido posponer su declaración prevista para el 2 de junio. Pues bien, el juez ha aceptado esa petición de la defensa de Zapatero y ha decidido posponer su declaración para los días 17 y 18 de junio a las 9 de la mañana. Ellos estaban pidiendo posponer esa declaración prevista inicialmente para el 2 de junio para que tuvieran tiempo de poder leer y poder analizar bien todo el sumario que ha salido con todas las investigaciones. Así que van a tener más tiempo la defensa para poder prepararse esa declaración del expresidente del gobierno español, José Luis Rodríguez Zapatero, que finalmente será los días 17 y 18 de junio.
13: 7:09 a.m. Este es su reportero Caracol. La reportera es Alejandra.
20: Julio, con la Contraloría de Bogotá porque profirió fallo con responsabilidad fiscal por irregularidades en la ejecución del contrato suscrito entre la UAES y la Sociedad Jardines de Luz y Paz, operador de los cementerios distritales del Norte, Sur, Central y Serafín en la capital del país. La decisión estableció que el concesionario incumplió las obligaciones relacionadas con el manejo y centralización de los recursos provenientes de todos los servicios funerarios, generando un detrimento patrimonial por más de 7.000 millones de pesos.
13: José David es reportero Caracol.
21: Julio, fue capturado Pedro Luis Cotes, alias El Gallero, señalado por las autoridades como el principal articulador del narcotráfico en la Alta Guajira y requerido en extradición por Estados Unidos. Era el cabecilla del denominado Clan Cotes y controlaba las rutas hacia Estados Unidos con capacidad de enviar hasta 3 toneladas de cocaína mensualmente.
13: Luisa es reportera Caracol.
0: con una multa, Julio, de la Superintendencia de Industria y Comercio por más de 2.600 millones de pesos a tres empresas de publicidad y marketing. Dice la entidad que habrían coordinado su comportamiento en al menos cuatro procesos de contratación pública adelantados por distintas entidades de orden nacional entre 2019 y 2023. El nombre de las tres empresas: Constructora de Marcas, Sintonizar Medios y Hot Protocol.
13: ¿Me repite el último número, por favor, Luisa?
0: Hot Protocol. Es que está en francés, no. Julio.
13: Está no, en francés. Hot, ¿no? Hot es caliente, hot. Protocol no, es protocolo.
0: Es que es H-A-U-T. ¿Eso no es francés? Hot. Sí, eso es francés. Pues en el colegio me enseñaron que era francés, sí.
1: Hot. Sí, hot.
0: Pero no la pronunciación.
19: Es que como lo digo hot, entonces.
1: Sí,
19: entonces
1: en el protocolo caliente.
13: Protocolo caliente, por eso me llamó la atención.
22: Eso.
0: Hot protocolo.
13: Eso, sí.
0: Gracias.
13: Y la boquita más, el piquito así, más empático. Sí, eso.
1: O protocolo. O protocolo.
13: Eso,
1: muy bien. Y el otro es hot protocolo.
13: El otro es el de Ana.
1: Hot protocolo.
0: La boquita fue
19: hot protocolo. Claro,
13: Fort Lauderdale. Juan Pablo es reportero Caracol.
14: Reportero en Caracol con noticia que acaba de llegar desde Irán, Julio. La declaración es del regreso a la guerra. El Ministerio de Relaciones Exteriores de Irán asegura que Estados Unidos violó el alto al fuego luego de su ataque a la provincia de Hormozgan. Esto tendrá que ser asumido y el régimen estadounidense culpable será de todas las consecuencias derivadas de estas acciones agresivas e injustificadas, señala el comunicado que acaba de ser publicado.
13: Íbamos bien, hombre, Juan Pablo.
1: Sí, señor.
13: Íbamos bien.
1: Bueno, de pronto es lo que querían. Estaban buscando esto, romperlo para que lo que se hubiese avanzado pues quedara en nada.
13: Y las acciones de Espinosa en Nvidia, que tipo, nunca se mete en la bolsa, y se metió en Nvidia y mire. Los chinos no le compraron los chips.
22: Tengo fe.
19: Si yo le contara a Julio.
22: Tengo fe. No, pues
19: estamos
22: yo.
19: Mejor.
22: Di una sugerencia.
19: Estamos mejor.
0: Es mi asesor.
19: Pero Espinosa, no, estamos
13: Liche
19: mejor.
13: Cayó también.
0: Sí, sí, un poquito.
22: Estamos subiendo,
0: pero la
22: perdón.
0: Próxima llame a Ana.
19: Bueno. Pero es que bueno. La bolsa no es así. Ustedes tienen que tener
13: es
19: agua.
13: A largo plazo.
19: Eso no
13: es a largo plazo.
19: Eso es una vaina que, está bien. No, que hoy metí $100 y quiero tener 500 mañana. Eso no es así.
0: No, yo confío.
22: Sí, eso, 90 mil millones de dólares acaban de poner de plata, Ana, no tenemos problema, ahí vamos.
19: No, pero además, perdóneme, no estamos problema. Subiendo el 1.3% en la mañana de hoy, $218 una acción.
22: Vamos, vamos.
19: La expectativa, hay quienes la ponen en un año por encima de los 300.
22: Así
19: aguante, mijo, póngase cinturón.
22: Eso.
19: Caramba.
13: Vamos con la reportera Caracol, Liche.
23: Bueno, Julio, le cuento que en primera ronda Camila Osorio venció a la rusa Yekaterina Alexandrova, con parciales 6-2 y 6-4. Camila clasificó por cuarta vez en su carrera a segunda ronda en las seis participaciones que lleva en el Roland Garros.
13: 7-14. Laura.
24: Julio, la noticia política en este momento es con la propuesta que publicó el ex canciller Álvaro Leiva Durán exactamente para el presidente Gustavo Petro, ante lo que dice que tiene temor de las elecciones por la posible llegada de Abelardo de las Priella a la presidencia del país. Habla exactamente de todo el recorrido que tuvo Álvaro Leiva, de su padre y de todo lo que se ha presentado en estas elecciones presidenciales, cuando asegura que Abelardo de las Priella libra la gran batalla democrática y que el presidente Gustavo Petro se ha dedicado a incitar a los seguidores a cometer todo tipo de desmanes, hasta de francotiradores se ha oído hablar en la campaña presidencial, según dice el ex canciller. Habla también de los amigos del gobierno que trataron de invalidar las firmas de Abelardo de las Priella, de prohibir la publicación de las encuestas y de todo lo que se ha presentado en esta carrera presidencial. También puntualiza el tema del congresista americano Rick Scott, quien entendió hace rato sobre la estrategia del presidente Gustavo Petro y por eso asegura que envió al senador Marco Rubio en un mensaje de alarma preguntándole qué ha hecho la administración de Donald Trump para impedir este supuesto fraude electoral, del que dice que el presidente Gustavo Petro lleva meses construyendo un relato y que va a presentar precisamente en las elecciones del próximo domingo, por lo cual aquí plantea esta propuesta, y es que si en primera o segunda vuelta el presidente Petro habla sobre un fraude electoral, le pide que se retire del cargo en los términos del artículo 193 de la Constitución, que asuma la vicepresidenta Francia Márquez y que invite a una comisión integrada por congresistas americanos, eurodiputados, Vaticano y la ONU a revisar estos escrutinios, y de esta manera antes del 7 de agosto volverían al país para garantizar esta transición política del poder, y que esto, según el ex canciller Álvaro Leiva, sería algo bien visto por los fiscales americanos que investigan al presidente Petro por el mundo entero. Y de esta manera, pues, lo que asegura es que Abelardo de la Estrella podría llevar preso al presidente Gustavo Petro en caso de que llegara a ser el próximo presidente de nuestro país.
13: ¿Quién dice eso?
15: Álvaro Leiva. Pero, en una nueva carta.
13: Pero de verdad, es que... Bueno, cada niño con sus cartas, ¿no?
15: Sin comentarios.
13: 716. Hija y hermana de Rosalvira Celi, esta mujer asesinada, rechazan aprovechamiento político de su nombre. Juliana Celi lucha para que haya protección legal y estará en el reporte coronel. Cierro el reportero Caracol con Juan Esteban.
3: Julio, ayer se reunió el Consejo Superior Notarial para evaluar las denuncias de la Contraloría relacionadas con el concurso de méritos para la carrera notarial. Estuvo el ministro de Justicia Jorge Iván Cuervo y los presidentes de la Corte Suprema de Justicia Mauricio Lenis y del Consejo de Estado Alberto Montaño. Y fue en ese escenario que se dio un adelanto muy importante, y es que el Consejo de Estado va a suspender provisionalmente este concurso. Recordemos que ayer también se conoció que la Universidad Libre prefería dar un paso al costado.
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3: 7:18 en Colombia, en la costa este de los Estados Unidos, 8:18.
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7: Julio, los saludo desde el suroccidente de Bogotá, en la localidad de Kennedy, específicamente el barrio Alameda El Porvenir. Aquí hay una ciclorruta que se llama Ciclo Alameda El Porvenir, por donde transitan aproximadamente 15.000 ciclistas diario. Y en este lugar, Julio, se está haciendo en este momento un operativo por parte de la Secretaría de Movilidad de Bogotá, porque el tránsito de motos por los andenes es un tema ya casi que incontrolable. En este momento se han impuesto 35 comparendos y han sido inmovilizadas 13 motos solo en un lapso de 2 horas. Y en total en Bogotá, Julio, 10.000 motos han sido sancionadas este año por transitar por los andenes.
6: Daniel, la historia de hoy, ¿de qué se trata?
8: Buenos días, Julio. Este es el reporte coronel de hoy. Este domingo se cumplieron 14 años del execrable feminicidio de Roselvira Celi. Ella fue violada, torturada y asesinada en el Parque Nacional de Bogotá. Colombia se estremeció por este crimen, por su crueldad, por la lentitud en atender a la víctima y porque quedó en evidencia que el asesino estaba en la calle por negligencia de las autoridades. Adriana Celi, la hermana de Rosalvira, lideró un movimiento para hacer visible la violencia de género. Juliana, la hija de Rosalvira, tenía 12 años cuando mataron a su mamá. La semana pasada obtuvo su título universitario y trabajó muy duro para aprobar una ley que ampara a los niños huérfanos de feminicidios como ellas. La memoria de Roselvira Celi permanece viva entre los suyos y en una ley que lleva su nombre y que tipifica el feminicidio. Hace unos días, el candidato presidencial Abelardo de la Espriella, que originalmente representó a la familia en el juicio contra el asesino, sugirió que la ley Roselvira existía por él. La familia dice que eso no es verdad. Saludamos hasta ahora a Adriana, la hermana de Roselvira, y le preguntamos por qué han mostrado en redes sociales una entrevista suya de hace unos años agradeciéndole al abogado Abelardo de la Espriella. ¿Qué la hizo cambiar de idea? ¿Qué le agradecía entonces y qué es lo que le reprocha ahora?
9: Muy buenos días, Daniel, y muy buenos días para todos en la mesa. Gracias por esta invitación. Y bueno, básicamente, y lo dije en las últimas entrevistas que la semana pasada estuve dando, y es que claro que agradecí porque él estuvo en el proceso penal. Él llegó, no por casualidad, pero sí llegó insistiendo su equipo de trabajo para ser parte del proceso penal. Al tercer día de que salió en medios de comunicación el caso de mi hermana, no teníamos obviamente abogados, sí habían más o menos unos 9-10 abogados que estaban insistiendo en llevar el caso, pero en ese momento apenas estábamos desafortunadamente enterrando a mi hermana con miles de cosas encima. Y llega este equipo de trabajo de señor Abelardo de la Espriella y acompaña el caso penal. Aquí quiero aclarar que llegan en el momento en que yo debo estar en la fiscalía identificando ciertos elementos que encontraron en la casa de este criminal y es allí donde empiezan a acompañarnos. Pues en ese momento no había otra opción. Efectivamente nos acompañaron en el caso penal. Agradecemos, claro, porque el equipo estuvo ahí presente. Pero que en este momento reprocho, y es que él no tuvo nada que ver en el proyecto de ley. Él terminó el proceso penal con nosotros en diciembre del 2012, cuando condenan a Abelardo de la, perdón, cuando condenan a Javier Velasco, y empieza el proceso de demanda al Estado, que finalmente con ellos no seguimos, con el equipo del señor Abelardo no seguimos el proceso. Y empieza también una situación bien delicada, y es que la jueza hace un llamado porque no se utilizó el agravante que existía en ese momento de la ley 1257 del 2008, que era el asesinato a la a una mujer por el hecho de ser mujer. El caso de mi hermana quedó sin ese agravante, entonces quizás la pena si hubiese podido ser más alta. Los 48 años de condena no corresponden únicamente al feminicidio de mi hermana, sino a una sumatoria de los procesos que el agresor tenía en curso en ese momento, que era la violación a sus hijos y otros otras violencias sexuales a una trabajadora sexual y otros casos. En ese momento es que yo empiezo a unirme al movimiento de mujeres, a colectivos de mujeres, y empezamos a trabajar en un proyecto de ley que ya se venía gestando, y empezamos a trabajar para tipificar el feminicidio como delito autónomo. El caso de mi hermana tenía 150 pruebas en contra de ese criminal y que aportaban bastante para poder tipificar el feminicidio en Colombia. Y eso es lo que me molesta en ese momento. Adicional, pues la violencia que ha ejercido el señor de la Espriella a las periodistas, y eso es lo que muestran en los medios de comunicación. Y lo que no sabemos, pues finalmente lo que me interesa es aclarar que él no participó en el proyecto de tipificación del feminicidio que tiene el nombre de mi hermana Rosa Elvira Celi.
8: Doña Adriana, ¿por qué ustedes no tomaron la oferta del doctor de la Estrella para emprender la demanda contra el Estado por el feminicidio de Rosa Elvira?
9: Porque eran unas cláusulas irrisorias. Yo no soy abogada, pero tuve la posibilidad de recoger y de hacer un trabajo minucioso con el caso de mi hermana. Y tengo alrededor mucha gente que conoce de leyes. Cuando yo recibo la propuesta, el contrato que tenía que firmar con el señor de la Espriella, pues me causa curiosidad que yo no podía mostrarle ese documento ni a los medios de comunicación ni a nadie. Digamos que para mí no era lógico hacer una demanda al Estado sin tener de base los derechos humanos, porque a mi hermana se le vulneraron todos los derechos. Y cuando yo le expuse eso a él, él me dijo que yo no tenía ni idea de justicia. Yo acababa de salir de una enfermedad, yo estaba enferma cuando le sucedió eso a mi hermana, me hicieron una cirugía. Y el mismo día que salí de mi cirugía fue que él estuvo insistentemente llamándome para que le firmara ese documento, y yo le dije que yo no podía todavía y que definitivamente no me parecía justo que en ese momento pues me estuviera pues llamando tantas veces, porque yo estaba delicada de salud. Y su respuesta fue esa, que yo que no sabía que era justicia, y simplemente pues se acabó la relación contractual que teníamos con él.
8: ¿En algún momento usted o algún miembro de su familia se sintió maltratada por el doctor Abelardo de la Espriella?
9: Sí, claro que sí. En ese y en otros momentos, que a la final, a mi mamá, por ejemplo, me dolía mucho con mi mamá, porque su desconocimiento quizás, pero su angustia de que no quedara que quedara impune más bien el caso de mi hermana, pues ella opinaba en las reuniones que teníamos en algunas ocasiones, y él la ninguneaba, la hacía sentir mal. Mi mamá estaba muy emocionalmente y físicamente muy desgastada precisamente por esta situación, y en ocasiones ella llegaba muy mal y llegaba a llorar y se sentía incómoda, igual que a mí. Yo lo que trataba de hacer, y pues en la presión de tantas cosas, en querer también que condenaran a ese criminal, quizás, y eso nos pasa a todos los seres humanos, hombres y mujeres, Y es que en esa presión quizás obviamos esas cosas y decimos, bueno, sigamos trabajando, esa es su forma, pero sí, realmente yo me sentí incómoda. En algunas ocasiones nuestras opiniones no eran de profesionales y eso me molestaba. Y por eso también tomé la decisión, porque fui yo quien tomó la decisión de no seguir más con el proceso. Luego de comprobar que efectivamente el contrato no era lo óptimo para nosotros.
8: Bueno, doña Adriana, en definitiva, usted sí tiene gratitud por lo que él hizo en una parte del proceso, aunque está en desacuerdo con la ausencia del hecho de que era un crimen contra una mujer, que eso no se alegó en esa representación jurídica, pero pues está en desacuerdo con que él se llame a sí mismo o se promueva como si tuviera algo que ver con la ley que lleva el nombre de su hermana. Le quería preguntar, ¿cómo va el tema de la reparación a su familia?
9: Bueno, eso también ha sido un tema de mucha controversia, porque hace 2 años el distrito, que es una de las partes demandada, pues supuestamente ya nos reparó, pero finalmente no termina esta reparación porque jamás nos han hecho el proceso de indemnización completo. Nos dieron una mínima, supuestamente ya iba a salir la siguiente parte del distrito con la Secretaría de Salud. No hay medidas de rehabilitación, de garantía de no repetición, porque finalmente no ha pasado. Y en este momento, del fallo de la Fiscalía, resulta absurdo que el Tribunal de Cundinamarca haya bajado el nivel de responsabilidad de la Fiscalía. Eso lo vamos a... Hace poco llegó la sentencia, porque ellos apelaron, pero para nosotros no es justo. Con el equipo de los abogados también estamos mirando cuál es la mejor opción, porque finalmente este criminal estaba libre, era un peligro para la sociedad. Exactamente, estamos demostrándolo porque asesinó a mi hermana. Entonces creo que la Fiscalía sí tiene toda la responsabilidad.
8: Pues
9: y aquí
8: mil
9: seguimos en la lucha con este proceso.
8: Muchísimas gracias a doña Adriana Celi, hermana Rosalvira Celi. Ella ha sido un ejemplo de tesón y de valor en un proceso muy difícil que ha afrontado junto con su familia. Este fue el reporte coronel de hoy. Muchas gracias.
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8: Pues las carreteras, semejantes obras de infraestructura de las que estamos hablando, pueden sufrir un revés. Nos atiende el representante Santiago Osorio, él es de una alianza entre el Pacto y los Verdes, o la Alianza Verde, y nos atiende también el representante Octavio Cardona, Partido Liberal. Representante Osorio, buenos días.
9: Julio, buenos días, un saludo especial a usted y a toda su mesa de trabajo.
8: ¿Por qué razón usted está de acuerdo con esta propuesta que ha hecho el presidente? Es decir, de acabar con los contratos, modificar los peajes, anticipar la finalización de compromisos que hemos adquirido y firmado. ¿Usted por qué está de acuerdo con ese giro que quiere darle el presidente a esos contratos tan importantes de infraestructura?
9: Realmente, Julio, no es que aquí exista, digamos, un giro sorpresivo por parte del presidente de la República. Es importante aclararle a la opinión pública que estamos hablando de una concesión que lleva más de 30 años operándose en el eje cafetero y que vence el primero de febrero del año 2027, y que por esta época lo que está pasando en el eje cafetero es que se está dando todo un debate sobre el futuro de esta concesión. ¿Qué contiene ese debate? Si se renueva precisamente un contrato para que continúen 30 años más, y lo que nosotros hemos venido haciendo de manera decidida durante los últimos 3 años es advirtiéndole al gobierno nacional sobre la imposibilidad para el eje cafetero de que los mismos señores de Autopistas del Café, con un nuevo nombre que se va a llamar IP Conexión Centro, continúen 30 años más. Y ese es el debate que nosotros estamos dando. Entonces, el planteamiento es absolutamente claro. En el eje cafetero, el primero de febrero, se acaba Autopistas del Café, porque es la fecha en la que se termina la concesión, y hay unas posturas claras. No queremos más bloqueos, Julio, para que usted más o menos se imagine. Cuando usted viene al eje cafetero y sube a Manizales, esta es una ciudad con municipios aledaños que están bloqueadas y están sitiadas por peajes. Nosotros asumimos 5 de los 7 peajes de Autopistas del Café que están ubicados en 188 kilómetros. Y lo que nosotros consideramos es que es un absoluto despropósito para el eje cafetero, sobre todo para los manizaleños, que se mantenga este asunto. Lógicamente ya vendrán las discusiones técnicas sobre cómo se sostiene la vía, pero este es el planteamiento que nosotros estamos haciendo en el eje cafetero.
8: Octavio Cardona, del Partido Liberal. Buenos días, representante. ¿Y cuál es su opinión?
10: Julio, muy buenos días. Me da mucho gusto saludarlos. Mi opinión es simple. Cualquier persona en un país sensato quisiera que no hubieran peajes, pero ninguna persona quisiera que no hubieran vías. Quitar los peajes sin garantizar el recurso para el sostenimiento de la vía es asegurar que se destroce una autopista que hoy comunica a Caldas con Colombia. Hoy, los que vienen promoviendo el tema de la eliminación de Autopistas del Café o de la concesión, como se llame, no le han dicho todavía a los caldenses y a Colombia de dónde saldrán los recursos para mantener la vía. Y es sencillo, se acaba de decir por parte del señor presidente de la República que es posible sostener la vía con un cobro de 700 pesos que ni siquiera son para la vía, son para el Fonsevi. La pregunta es simple, si las autopistas del café se pueden mantener con 700 pesos, ¿cuándo van a empezar a cobrar 700 pesos en el resto de autopistas del país? En resumen, no es serio, no es responsable, es politiquero y populista aprovechar un proceso electoral para tratar de adecuar unos cobros a una realidad que no existe. Todo el país sabe el sostenimiento de las autopistas en Colombia no es posible por parte de la nación con los recursos del Invías. Y se lo voy a probar. El primer peaje revertido en la zona fue Vías del Samán en Cartago. Hoy es la peor vía de Colombia, no obstante que es una de las que mayor recaudo tiene. Hasta hace muy pocos días era la única vía en Colombia que no tenía le pago, es decir, ni siquiera habían adecuado la forma de pago con tarjeta y por eso las filas eran interminables. El caso puntual de Autopistas del Café demanda que efectivamente se revise si se pueden quitar algunas casetas, que creo que sí, se revise si se pueden bajar las tarifas, se revise si queremos o no queremos obras adicionales de modernización y expansión de la vía. Pero aquí no nos pueden venir a decir que van a quitar las casetas hasta que pasen las elecciones y yo ya he de ver en febrero del año entrante cómo nos las reinstalan. Es más, hoy están diciendo que la plata para pagar el diferencial entre los 700 pesos que ha quedado la tarifa y el valor permanente saldría de los recursos que la concesión le tiene, entre comillas, guardado por vía de reservas a la ANI, que son cerca de 21 mil millones. Esa plata se acaba en 2 o 3 meses y de dónde va a salir el resto del recurso.
11: Sí, es más, congresista, yo le digo que por lo que nosotros hemos hecho con las cuentas, que además son públicas, no alcanza, creo que ni siquiera para un mes, 21 mil millones de pesos. Representante Osorio, usted y yo conversamos ayer en la tarde, usted me decía que el gobierno ha prometido que va a destinar, además de los 21 mil millones de pesos que ya están en las cuentas para hacer este tipo de cosas como tarifas diferenciales, que también el gobierno iba a poner otros 18 mil millones de pesos. ¿De dónde van a salir esos 18 mil millones de pesos? Y como está pidiendo ya la Contraloría, el estudio técnico que se hizo para esa reducción de peajes de la tarifa diferencial muestra qué cifra de aquí a febrero. Porque no están cobrando la tarifa diferencial, pero si se llegara a cobrar a partir de junio hasta febrero próximo, son 7 meses mal contados. ¿Cuánta plata se necesitaría para cubrir ese diferencial y de dónde va a salir?
9: Pues mira, lo primero que yo tengo que decir es que es falso que esta sea una discusión populista. Esta es una discusión sobre cómo nosotros vamos a enfrentar en un futuro retos bastante importantes en materia de productividad, productividad socavada por el bloqueo de unos peajes que con absoluta claridad tienen afectada a una región o un municipio como Manizales, que es Manizales la capital del eje cafetero que más peajes tiene por encima de Pereira y por encima incluso de Armenia. Y en ese sentido yo creo que declarar esta conversación como algo populista es reducir una conversación que le interesan a miles de personas que se movilizan todos los días por las autopistas del café. Todos los contratos Espinosa de primera generación firmados en el país tienen una cláusula específica que explica claramente que la ANI tiene que responderle a los concesionarios si los concesionarios no tienen un número de carros que efectivamente pasan por esas casetas. Son contratos hechos absolutamente rentables para los dueños de los concesionarios y son contratos que, a mi modo de ver, tienen una consolidación jurídica que es bastante desfavorable para el Estado colombiano y desfavorable para la gente que utiliza los peajes en el país. En ese sentido, la proyección que nosotros en su momento habíamos contemplado en esta mesa, porque esta no es una mesa que esté liderando solo un congresista, aquí hay transportadores, hay asociaciones campesinas, hay estudiantes, porque Manizales es una ciudad universitaria y muchos universitarios de la zona centro-sur padecen los peajes. Se hizo una proyección de 44 mil millones de pesos. La ANI ha planteado que esos 44 mil millones de pesos de plata de excedentes tiene 21 mil y que el gobierno está haciendo un esfuerzo para encontrar el recurso, que eso será anunciado el día de hoy. Sí. En esta mesa de trabajo nosotros estamos llegando precisamente a las zonas donde se está haciendo la movilización para escuchar qué planteamiento era la Agencia Nacional.
12: Representante Cardona, ¿qué le responde a su colega quien está diciendo que usted está reduciendo el debate y que esas mesas técnicas con la ANI sí están incluyendo a otros sectores que no son netamente políticos?
10: Yo no estoy diciendo que el debate sea netamente político, lo que estoy diciendo es que es un debate netamente antitécnico, porque es que cualquiera quisiera un país donde no se pagara predial, ni agua, ni luz, y tampoco peajes, pero yo lo que estoy preguntando es, ojalá Colombia no tuviera peajes, pero díganme, ¿de dónde van a mantener las vías? Es que la discusión se limita a una cosa elemental, de dónde se mantiene un corredor vial, que de hecho voy a decir dos cosas. La primera, no se les olvide que hay un estudio de la Unidad de Planeación del Transporte y de la Infraestructura del Ministerio del Transporte que dijo una cosa que ustedes los periodistas no han dicho, y yo les voy a mandar el documento enseguida si me regalan el teléfono. Dijo en la página 3 que la plata de los peajes que venía administrando el INVIAS se había utilizado, entre otras cosas, para el mantenimiento de la flota vehicular de las Fuerzas Armadas. Nadie paga peajes en Colombia para que le arreglen el carro al coronel. La gente paga peajes para que reparen las vías. Y lo segundo es que en la página 57 del mismo informe, esa unidad, que es la Unidad de Planeación de la Infraestructura, dijo que de los corredores viales que había en Colombia hoy concesionados y que se podían revertir, dos corredores, se recomendaba que por el bien de los corredores tuvieran operación privada, y uno de ellos es el corredor Manizales-Pereira-Armenia-Calarcá. ¿A dónde quiero llegar? A mí no me interesa si el que lo opere es Autopista del Café, yo no conozco a esa gente, no sé quiénes son. A mí lo que me interesa es que nos tengan una vía en buen estado, porque si lo que queremos es desarrollo para el departamento de Caldas, no podemos pretender un desarrollo sin vías. Que le bajen las tarifas, válido. Que quiten casetas, válido. Pero que acaben con la vía, inaceptable. Y eso es lo que están proponiendo hoy los señores que creen que porque aparecen 18 mil millones adicionales a los 21 mil, tenemos el problema resuelto, porque el problema entonces sería aplazar la solución, que la vamos a ver hasta marzo o abril, y el año entrante quedamos con el problema cuando ya no haya los 21 mil millones y cuando la ANI diga yo no pongo más plata. Entonces, van a quitar las casetas hoy, y después de que pasen las elecciones, miraremos cómo se resuelve el problema de abril, reinstalándolas. No es saludable para la salud y para el estado de la vía de Autopistas del Café o de esa concesión que hoy quede en manos del INVIAS. Es lo peor que le puede pasar.
13: Claro, y representante Osorio, por supuesto, bajar las tarifas de los peajes es un tema que puede ser justo, que puede ser necesario, pero que además, no nos digamos mentiras, puede también dar votos. Y esa pelea viene de tiempo atrás, usted mismo la ha liderado, y el presidente decide entonces tomar las decisiones a días de las elecciones. La ANDI dice que aquí hay un claro criterio político más que técnico. ¿No le parece que esta discusión sí debió darse, al menos en otro momento, sea antes o después de estar a días de esa primera vuelta presidencial?
9: Gracias, Marcela, por la pregunta. Pues lo primero es que el país sabe que la ANDI es un gremio que está en defensa de los business y de los negocios de los grandes constructores y de los industriales en este país. Uno nunca a la ANDI podría preguntarle si le gusta una medida que beneficia al pueblo colombiano o a un ciudadano de a pie, porque seguramente le va a parecer bastante incómoda. Lo importante, Marcela, de esta respuesta es lo siguiente: es que esta discusión no se está dando al margen de una coyuntura política. Es decir, en este momento nosotros estamos en unas elecciones a la presidencia de la República, pero aquí viene un dato técnico: es que mientras pasa la campaña, la ANI está haciendo un estudio sobre el futuro de esta concesión que tenía que entregar hace 4 meses y que aún no ha entregado. Entonces, independientemente de esto, esta es una discusión que se tiene que dar en estos tiempos y no corresponde a una discusión al margen de un calendario precisamente electoral. Y eso es lo que viene haciendo la ANI, socializando a la ciudadanía qué va a pasar con el futuro de la concesión Autopistas del Café una vez precisamente finalice y concluya su opinión sobre la IP Conexión Centro, que es en esencia lo que debería pasar hoy en el eje cafetero. Hoy la ANI tendrá que darle respuesta a la gente sobre la negativa de la IP. El representante Octavio es acucioso y le gustan los datos técnicos, y yo le puedo dar una explicación absolutamente clara. Efectivamente, nadie quiere una vía que esté en mal estado, pero tampoco nadie quiere una vía en las condiciones en las que la nueva concesión por 30 años más va a hacerle un planteamiento al departamento. Quieren dejar los mismos 5 peajes para hacer mantenimiento y para construir una vía que cuenta el Quindío con el Valle del Cauca. Julio.
8: Representante, yo tengo una pregunta muy respetuosa. ¿Los contratos que se firman no son para cumplirlos, independientemente que nos gusten o no nos gusten? Si Colombia firma o el Estado colombiano firma un contrato con una concesión, ¿no hay que respetarla?
9: Absolutamente sí, Julio. Yo no estoy diciendo nada diferente a esto, pero es que además aquí no se está incumpliendo el contrato por varios motivos. Primero, porque es que no se está haciendo una terminación unilateral con Autopistas del Café. Aquí se va a mantener la concesión hasta el 1 de febrero del año 2027, como lo establece el contrato que se firmó en el año 98. Y lo que se le está diciendo al concesionario es que el excedente de los 700 pesos que van a pagar las áreas de influencia, que son veredas, Julio, como la China, San Andrés, gente que tiene escasos recursos y que sus peajes están ubicados a 200 metros, se les va a pagar normal. El señor que pase en su carro categoría 1 y 2 y que paga de 300 pesos, la concesión va a recibir el excedente por parte de la plata que tiene la ANI guardada y que establece los contratos de primera generación. Pero aquí no se está incumpliendo en ningún momento con el contrato y con la concesión.
14: Representante Octavio, buenos días. Entonces, de esta forma, ¿considera usted que se abriría una puerta al deterioro de la infraestructura de las carreteras del eje cafetero si entonces no continúa una firma privada?
10: Efectivamente, entregarle al Invías el manejo del corredor vial es lo peor que puede pasar al país, entre otras razones, porque la norma es clara en advertir, la ley 1508, que cuando el recurso de un corredor vial se recoge por vía de peajes, debe ser reinvertido en el corredor vial cuando la operación es privada. Pero cuando la operación es pública por la ANI o por el Invías, el recurso se vuelve un recurso nacional que viene a fondos comunes de la nación, de tal suerte que la plata del corredor vial Manizales, Pereira, Armenia, Calarcada, Paila puede irse a invertirse, como pasa hoy con Cartago, en Buga o en La Felisa. Lo segundo, el representante Osorio omitió, que es un hombre juicioso, omitió un detalle, tal vez deliberadamente, que la ANI ha desconocido los artículos 14, 15 y 16 de la ley 1508, que dice que para responder a una propuesta de IP o una concesión privada, deben hacerse unos serios y concienzudos estudios técnicos, jurídicos y sociales por vía de diálogos con las comunidades, los que hasta ahora no se han hecho. Hoy, la ANI viene violentando de manera decidida la ley 1508, y para finalizar, la plata, los 21 mil millones que estaban dispuestos en reservas, no eran para pagar diferenciales de subsidios, eran para hacer kilómetros de vía, obras adicionales, intervenciones. Allá tuvimos un puente que estuvo dañado un año mientras se resolvía si lo tenía que resolver, si lo tenía que recuperar la ANI o la concesión, y le tocó a la ANI y la plata salió de esas reservas, porque para eso son las reservas. No puede ser que contractualmente se establezca que el concesionario le entregó una plata al Estado, pero que de manera unilateral y por politiquería se diga que se va para subsidios. A mí no me molestaría que el Estado le diera subsidios toda la vida a la concesión, pero garanticen cuál es la fuente sustitutiva. No puede ser que el gobierno esté permanentemente pensando en proyectos de nuevas normas tributarias porque se necesita el recurso, pero ahora venga a entregarla por vía de subsidios. El asistencialismo es perverso, dañino y malo para cualquier país. Si hoy esa concesión queda en manos del Estado, verán los resultados en 5 años cuando no tengamos vía. Que lo opere cualquiera, que quiten casetas, que bajen tarifas, que amplíen el plazo, pero que en todo caso no quede en manos del Estado.
8: Bueno, pues ellos dos son de la zona, la conocen, pues tienen posiciones distintas, pero conocimiento del tema, los oyentes sacarán sus conclusiones. Saludo a Santiago Osorio, representante a la Cámara por una coalición del Pacto y la Alianza Verde, y por supuesto al representante Octavio Cardona, que pertenece al Partido Liberal. Para ellos, muchas gracias, un buen martes y mucha suerte con sus candidatos el próximo domingo. Ya regresamos.
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2: Espinosa, al final me dice un oyente que conoce el tema de contratación.
3: Sí.
2: Aquí van a resultar unas demanditas, ¿no?
3: En el caso de los peajes, Julio, no lo veo claro porque, como creo que el gobierno mismo ha reconocido y en el intercambio que tuve ayer de mensajes con la ministra de Transporte, María Fernanda Rojas, también, se le va a respetar al concesionario, en el caso de los peajes, el ingreso mínimo garantizado. Y eso, ahí la discusión es de dónde va a salir esa plata y por qué lo están haciendo en época electoral, pero pasemos ese río. Ahora falta, en efecto, el otro problema, el problema de la vía de 7 billones de pesos de inversión que el gobierno parece no querer que se haga, a pesar de que el concesionario ya había adelantado una serie de estudios. Me dio la impresión esta mañana, no sé a ustedes qué les pareció, que el presidente de Udinsa quiere mantener la puerta abierta antes de entrar, digamos, en un lenguaje litigioso con el gobierno. Y creo que esa es una actitud sana para todos, para el gobierno, para la concesión, pero también para la gente que puede después usar esas vías.
2: Espinosa, repito lo que me dice un señor de Manizales.
3: Señor.
2: Bloquearon el peaje de Tarapacá.
3: Sí, sí, Tarapacá 1 y 2.
2: Por uno de nuestros invitados. Ahí hay demanda.
3: Sí.
2: ¿Se no puede bloquear un peaje?
3: El concesionario lo que puede hacer es decirle, como está establecido en el contrato, porque como usted le decía al congresista, es que no nos gusta el contrato como se firmó. Bueno, ya habrá momento, cuando llegue el fin de esa concesión, de revisar esos contratos. Pero por ahora lo que se firmó es eso y hay que honrar la palabra del Estado, porque eso fue lo que se firmó.
2: Espinosa, hay campamento en Tarapacá.
3: Sí.
2: Hay campamento.
3: Eso es un problemón porque, claro, el concesionario lo que puede decir es, yo esperaba en mi ingreso mínimo garantizado tal cantidad de flujo vehicular para un mínimo garantizado de tanto. Si eso no se cumple, por cuenta de los bloqueos, a mí igual me tienen que responder. Ahí habrá que ver qué dice el gobierno.
2: ¿Que le quiten el mantenimiento a la autopista del café?
3: No, eso no puede pasar.
2: Eso la tienen como un relojito funcionando.
3: Sí, mire, son 5 peajes, Pavas, Santa Águeda, San Bernardo, Tarapacá 1 y Tarapacá 2. Esos son los de las tarifas diferenciales. Hay otros 2, que es Circasia y Corozal, que van a seguir pagando normalmente, y yo creo que el representante con el que hablamos ahora decía una cosa cierta: quieren quitar los peajes, perfecto. ¿Y de dónde va a salir la plata para mantener esas vías? Eso está muy bien, nadie quiere pagar peajes, fantástico. ¿Y las vías cómo se mantienen?
2: Hacemos una pausa y regresamos.
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18: 8:01 a.m. Aquí están las noticias. El procurador general Gregorio Rojas, junto con los ministros del Interior y Defensa, los comandantes de las fuerzas militares y la policía, así como el registrador nacional y el contralor general, se reunirán en los próximos minutos en el marco del Plan Democracia. La gobernadora del Valle del Cauca, Dilian Francisca Toro, presidirá hoy el Comité de Vigilancia Electoral con la participación de alcaldes y autoridades del departamento para garantizar las medidas de seguridad el domingo en la jornada electoral. Las autoridades de Irán ejecutaron a un hombre tras declararlo culpable de colaborar y espiar para el servicio de inteligencia israelí, el Mossad, según anunció el Poder Judicial. Fueron inadmitidos 12 estadounidenses en el Aeropuerto Internacional José María Córdoba de Río Negro. Tenían como objetivo actividades relacionadas con turismo de explotación sexual, explicó Migración Colombia. El gobierno presentó la plataforma global Sustainable Energy for All, impulsada por Naciones Unidas. Los avances de su política de transición energética se centran en comunidades energéticas. Cor Antioquia hizo un llamado a los alcaldes para que se preparen ante la segunda temporada del año de menores lluvias y la posible llegada del fenómeno del Niño. Las fuertes lluvias provocaron el cierre en el kilómetro 78 de la vía transversal del Cusiana, en el municipio de Pajarito, en Boyacá. Se avanza en labores de remoción de tierra, mientras continúa cayendo material desde la parte alta de la montaña.
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6: Le tengo otra demanda, Espinosa. Le tengo otra demanda de los mismos creadores.
7: Sí.
6: Hoy la ANI se va a pronunciar sobre la IP Centro, ¿no? Hoy es la reunión. Uh-huh. Hoy se pronuncia. Le anticipo qué va a decir la ANI.
7: A ver.
6: El proyecto no va.
7: Si es que la orden es esa.
6: Sin esto, sin surtir los términos establecidos para que Odinza socialice por segunda vez los cambios que surtieron después de escuchar a la comunidad. Uh-huh. Ahí tiene usted otra demanda.
7: Sí. Sí, no es la primera, ¿no? Recuerde que ahí tuvieron un problema la ANI también con Muelle 3 en Buenaventura, tema muy controversial. Y ahora pues esto que usted nos cuenta con la respuesta que va a dar la ANI, creo que el director de la ANI anda por la zona precisamente en esas reuniones, ojalá nos pueda atender para que le preguntemos por eso, por la demanda que viene.
6: Vale, nos vamos a esta hora con algunos comentarios y Juan Pablo, le tengo una noticia.
8: Señor, ¿qué pasó?
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8: A ver.
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6: Pues a partir de esta promoción hoy hemos recibido varios mensajes de estaciones que quieren sumarse a la transmisión.
8: Ah, qué bueno, enlazarse.
6: Sí, claro, porque
8: qué bien.
6: Hay estaciones pequeñas que pues no pueden tener el desplazamiento por todo el país.
8: Bueno, como y el dispositivo pues periodístico. Pues,
6: exactamente, pero quieren informar a sus comunidades.
8: Muy bueno.
6: Me han escrito desde estaciones comunitarias, estaciones independientes, estaciones que quieren la información. Entonces, ya doña Marcela Perdomo va a subir un recuadro a nuestras redes sociales para que cualquier estación que quiera retransmitir las elecciones del domingo, la transmisión de Caracol, simplemente escriba a retoelecciones@caracol.com.
8: Repítamelo por favor lentamente.
6: También se va a inscribir. Liche también quiere retransmitir.
8: No, pero pues.
6: Porque Liche se inscribe a todo, ¿no?
8: Sí.
10: Depende, de pronto, pues, no tiene, a todo, depende.
8: Va a tener su propia transmisión en el conjunto donde vive. Pero, ¿cómo es para las emisoras chiquitas que quieren sumarse?
6: Exactamente. retoelecciones@caracol.com.co.
8: Listo. Retoelecciones, todo pegado, @caracol.com.co. Listo.
6: La voz del Guamo quiere retransmitir. Listo, escribe ahí. retoelecciones@caracol.com.co.
8: ¿Y hay que presentar algo?
6: Absolutamente
8: algo,
6: no,
8: pagar algo.
6: Nada, muy absolutamente bien. Nada, no hay que pagar nada. Pero sí hay que tener un registro para identificar que son emisoras legales, ¿no?
8: Claro, claro.
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8: Muy bueno. Bienvenidos entonces todos los que quieran.
6: 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Nos vamos con algunos. Oiga, me quedó sonando, Liche, lo que usted dijo de Rafael Santos Borré. Y como usted es también profesora y usted tiene su propia alineación, tengo una curiosidad.
4: Señor.
6: ¿Usted lo habría convocado?
4: A Rafael Santos Borré, sí. Creo que, Julio, pensando un poco en los argumentos que entregó Néstor Lorenzo, que hace parte también la convocatoria coherente con base en lo que lleva en este proceso, hablar de un jugador que tiene mejor ritmo que otro, esto en el caso de los delanteros y quien le quita el cupo a Rafael Santos Borré, que es Juan Camilo El Cucho Hernández, pues hay un jugador dentro de esta convocatoria como Kevin Castaño que realmente tiene nula participación en su equipo y que además con Selección Colombia en el último año pues no tiene un rendimiento que le permita ser llamado en estos 26 desde mi punto de vista. Así que un jugador que ha hecho parte del proceso sacrificado por Néstor Lorenzo, para mí sí debió estar convocado.
6: Bueno, muchas gracias. Nos vamos con noticias a esta hora. Félix, noticia.
11: Noticia, Julio, con Ecuador. Le voy a dar las cifras en Ecuador que son interesantes sobre el gobierno del señor Noboa, del que hemos hablado en muchas ocasiones aquí por el tema, obviamente, de los aranceles. Cumplió un año de gobierno y mire lo que ha pasado con su aceptación. Hace un año tenía un 59.5% de imagen positiva. Esa imagen positiva cayó al 26% en un año. Acá hemos dicho que muchas veces toda esa tierra de aranceles tiene más intereses internos que otra cosa, mientras en Ecuador se sigue deteriorando la que era la bandera que venía a enfrentar, que es el grave problema de orden público. Pero derrumbe de la imagen de Noboa del 59.5 al 26% en un año.
6: 8:10. Vamos con los oyentes. Comentarios, Juan Pablo.
8: Claro que sí, sobre nuestro tema del día, que está generando muchas opiniones. Mire, por ejemplo, dice @juanchote925009. Estoy de acuerdo con que se revisen los contratos, si son contratos que solo benefician a los poderosos grupos económicos del país. Y le leo otro comentario, el que hace @yoja-lq. ¿Qué pasa con la Procuraduría? Si alcaldes, gobernadores tienen prohibido participar en política y se exponen investigaciones, ¿por qué el presidente de Colombia no?
6: Vamos con un oyente. Camilo, buenos días.
12: Hola, Julio, buenos días. Acabamos de votar en Fort Lauderdale, en Miami, después de venir de Fort Lauderdale, porque el consulado es el Corferias de este sur de la Florida, porque ayer el desastre fue total. Las 5 mesas que debían poner para los que somos de afuera no las pusieron. Y hoy votamos en 5 minutos. Ayer nos expusimos a que las autoridades de Coral Gables los hubieran llevado presos por manifestar el descontento ante este desastre. 4 horas al sol deshidratados sin poder votar.
6: ¿Me podría explicar qué es lo que pasa? ¿Es que los que no son de Miami tienen unas mesas especiales?
12: Claro, siempre ha sido así. Porque allá arriba donde votamos nosotros y mucha gente que vino desde muy lejos, gente linda con la que compartimos ayer en la fila, no puede votar el domingo porque trabajamos el fin de semana. Entonces uno viene y vota en el consulado, se da la manejada. Y ayer llegamos y no estaban las mesas, había una sola mesa, 15 para todos. Entonces fue un desastre. Y cuando vieron que nos calentamos y nos pusimos a canturrear que nos dejen votar y que la mesa 15... Entonces nos trajeron unos policías de 2 metros de altura gringos a intimidarnos. Eso estuvo muy mal, mala fe del cónsul, eso estuvo muy mal ayer.
6: Bueno, pero vamos a la buena noticia. Es que pudo votar.
12: Hoy, claro, otra vez, a gasolina al precio de Trump, manejar desde Fort Lauderdale hasta Coral Gables, qué maravilla, 2 veces para poder votar.
6: Bueno, Sí, señor, está Julio. Muy bravo y creo que tiene toda la razón. A ver, Ana, gracias, don Camilo. Lamentamos mucho, pues, esta sí es la doble a Girardot, ¿no?
8: Pues súbale.
6: Y da piedra. Ana, ¿qué sabemos?
13: Mire, Julio, el día de ayer votaron más de 5,000 personas en el consulado, eso me lo confirmaron hace un rato. ¿Qué pasa? Recuerda usted que el voto anticipado solamente está disponible el consulado de Miami. Cuando ya abren las elecciones, que es lo que le pasa a este oyente, sí se habilitan otras mesas de votación, por ejemplo, hay una en Palm Beach, hay una en Sarasota, y eso hace que las personas que están al norte, pues no tengan que bajar hasta aquí abajo. ¿Qué pasa? En el voto anticipado solamente está habilitado el consulado de Coral Gables. ¿Qué pasa? Ellos siguen haciendo el llamado a que más personas se inscriban para ser jurados, porque eso es lo que no les permite habilitar más mesas para que pueda ser más rápido el proceso de votación. Hoy debe estar más fácil porque ya hoy la gente está trabajando. Ayer, al ser festivo, pues se juntó pues el hambre con las ganas de comer.
6: Muy bien, entonces volvemos al problema de los jurados. Y el problema de los jurados es que mucha gente le da miedo, por las razones que ya sabemos, ser jurado. Entonces ahí están los inconvenientes. Oiga, pero la cifra que usted acaba de dar puede ser histórica, Ana. 5,000 votos en un día en Miami.
13: Mire, me dieron el número exacto. 5,334 personas votaron el día de ayer en Miami.
6: Y me acaban de pasar Madrid, 2,900.
13: Imagínese.
6: Eso es muchos votos para el exterior que no vota. Pero hay que facilitar las cosas. Pero también hay que entender, porque si no hay jurados, pues no puede haber mesas. Entonces, hay que pedirle a la gente que colabore siendo jurado. Ana, muchas gracias. Oiga, Ana, ¿sabe qué día es hoy, no?
13: No.
6: 26 de mayo.
13: Pues sí, eso sí sabía, pero no sé si se celebra una vaina.
6: ¿Cómo le parece que yo tengo un calendario, Ana?
13: Ajá.
6: Que es el calendario de Piel Roja.
13: Ok.
6: Calendario tiene la marca de Piel Roja, que es una marca de cigarrillos.
8: Y usted le arranca el día, ¿no?
6: Y usted arranca el papel y le queda el día siguiente.
8: Es una cosa gorda. Ajá.
6: Es un cerro de papeles, sí, un taco.
8: Sí, un taco grande.
6: Sí. Entonces, esta mañana desprendí el del 26 muy temprano. O sea, desprendí el del 25 y me quedó el 26. Y me salió martes 26, Santísima Trinidad, San Felipe Neri. Santísima Trinidad, San Felipe Neri. Y el mensaje dice lo siguiente: una mujer que es amada siempre, siempre, Ana, tiene éxito.
13: Ah, pues bonito, yo voy, ¿no?, a tener full éxito, ¿no? Porque yo creo que soy amada, no, Julio.
6: No lo sé. Pues por la mesa de trabajo, sí. En lo personal también, pero no sé, ya en temas personales, no sé. Una mujer que es amada, pues,
13: acuérdese usted que el amor se transforma, Julio. Entonces el amor no siempre es el mismo del inicio de las relaciones sentimentales, sino que va
6: evolucionando. Eso no dice el calendario de Piel Roja. Eso no dice Piel Roja. Mujer que es amada. Juan Pablo, ahí no hay asterisco, ni dice abajo chiquito.
8: La mujer que es amada
6: es la chiquita. No, que es que después de ciertos años ya no la quieren con la vida, sino que es otro amor. No, amada.
8: Amor es amor, así esté en etapa 1, 2 o 3, o feneciendo.
13: Ya, yo quiero pensar que soy amada. Pues a lo mejor no súper amada, pero un poquito amada.
6: No, un poquito no sirve.
4: Porque la hacen dudar, Ana. Yo sí, la aman. Sí, es que no sé, ya va a terminar diciendo: nadie me ama.
13: Pues es que no sé, o sea, yo pienso que sí, pero a ver, papito, mi marido siempre me dice que, a ver, que para vivir conmigo hay que quererme. O sea, que yo asumo que si él vive conmigo es porque me quiere. Yo le digo, papi, yo soy una persona amable, alegre, chévere, y me dice: Ana, mira, para vivir contigo hay que quererte. Siempre me quedo como que guay, pero sí.
6: Pero
13: algo me tiene
6: bueno,
13: que querer.
6: Malo.
13: Bueno. No, quién sabe, quién sabe.
6: Ana, bueno, seguimos con la encíclica del Papa. De las situaciones que más llamó la atención fue la presencia junto al Papa de Chris Ola. Es un joven ateo, cofundador de Anthropic y creador de Claude, una de las plataformas más usadas y que está destronando a ChatGPT, que además se había negado a colaborar con el Pentágono para operaciones de espionaje y construcción de tecnología armamentista. ¿Por qué estaba Anthropic con el Papa? El Vaticano no lo escogió. El señor es ateo. No lo escogió para escribir la encíclica, sino porque representa el discurso de la inteligencia artificial, segura, ética y controlable.
11: Julio,
6: esa es la razón, Félix.
11: Por lo que dijo, es que lo que dijo fue más sorprendente, porque él manifestó que en las investigaciones, en el desarrollo que han hecho con Anthropic, han encontrado que esto va más allá de lo que se imaginaba la ciencia ficción, porque entienden que la inteligencia artificial está aprendiendo ella misma y que muchas veces ellos no saben cómo la inteligencia artificial ejecuta tareas y actividades que los sorprenden a ellos mismos. Incluso en algún momento algo que ya se había presentado en un programa de 60 minutos, precisamente con Anderson Cooper algún tiempo, lo que dicen es que hubo un momento que la inteligencia artificial hicieron una prueba diciendo que la iban a desactivar y que esa inteligencia artificial buscó archivos de mensajes de las personas que decían que la iban a desactivar y que les habían plantado, porque era una prueba, unos mensajes que eran susceptibles de chantaje y que la inteligencia artificial empieza a chantajear a la persona que la iba a desactivar con descubrir esos mensajes. Así que es muy, muy impresionante porque esa participación de él, y que él dice, mire, nosotros no tenemos cómo controlar esto. Eso, al final es una misma confesión que él hace, que esto puede llegar un momento que ellos no van a tener cómo controlarla y que le va a tocar a otras instancias establecer los mecanismos de control que se tengan que establecer. Pero yo creo que sobre todo la encíclica es una cosa
6: es muy
11: fundamental.
6: Muy es que, buen texto.
11: Porque donde no ha llegado ningún político, donde los gobiernos no saben qué hacer, la primera advertencia cierta y profunda la presenta la Iglesia Católica. Y no es que diga que hay que acabar con la tecnología, sino que esto necesita unas regulaciones.
6: Pues mi vaticanista dice lo siguiente: mientras la Iglesia intenta llevar a Silicon Valley al terreno de la responsabilidad moral, Anthropic gana legitimidad al aparecer con el Papa.
11: Claro.
6: La gran pregunta que ya se están haciendo muchos es si el Vaticano está influyendo éticamente en las tecnologías o si las tecnologías están usando al Vaticano como sello moral o si ambos se están usando. Lo que sí es previsible es que el valor de Anthropic, que hoy está, no sé, Ana me corrige, como en 380 mil millones, creo.
13: Que no está en el mercado todavía, ¿no?
6: No, o sea, no está en el mercado.
8: Pero pronto saldrá.
6: Pero saldrá.
13: Sí.
6: Ah. Los cálculos son 380 mil. Con el Papa eso se mejora, ¿no, Ana?
13: Me imagino. Pero es que
11: ellos incluso han tenido enfrentamiento con el Pentágono por la utilización de la inteligencia artificial.
8: No le autorizaron el uso al Pentágono de su inteligencia artificial y de sus sistemas de inteligencia artificial.
11: ¿Por qué? Porque dijeron que la inteligencia artificial podría empezar a tomar decisiones de ataques independientemente de las personas.
8: O servir para hacer una suerte de perfilamiento de los ciudadanos también.
13: Pues no, y déjeme decirle algo, ya está pasando. Por ejemplo, yo sé que ha habido un par de casos, ahora se los busco con exactitud, y es el efecto que está teniendo, por ejemplo, la inteligencia artificial para llevar a cabo crímenes, para llevar a cabo tiroteos en Estados Unidos. Creo que incluso hay una demanda a ChatGPT porque una persona que llevó a cabo un tiroteo recientemente se habría, digamos que, nutrido de información a través de esta red social. Lo que está haciendo Anthropic ahora, que usted dice, Félix, es todavía más peligroso, porque esa siempre ha sido, digamos que, el temor con la inteligencia artificial. Porque usualmente la inteligencia artificial lo que sabe es porque se lo enseñó el humano. En el momento que la inteligencia artificial puede aprender sola, pues
11: eso es lo que dice él.
13: El ser humano pierde el control sobre la tecnología. Eso, ya la tecnología es más poderosa que el ser humano.
8: Por eso me remito a la encíclica del Papa, que repito, está muy buena y vale la pena leerla. Evitemos el síndrome de Babel, la idolatría del lucro, la uniformidad que aplana las diferencias, el misterio de la persona en datos y rendimientos que se podría desaparecer por la pretensión de un lenguaje único. Es el riesgo de la deshumanización.
6: Muy bien, nos vamos entonces con retoelecciones@caracol.com.co. 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A ver, Juan Esteban, me está diciendo que en el Pentágono le piden a la gente usar inteligencia artificial.
7: Sí, sí, señor. Sí, Julio, cuando uno entra al Pentágono, a las ruedas de prensa, hay alguno que otro letrero diciendo que se usa la inteligencia artificial. Y hace poco el Comando de Guerra Cibernética del Pentágono anunció la creación de un grupo para acelerar el uso de herramientas avanzadas de inteligencia artificial. Y recuerde usted, Julio, que también un gran fan de la inteligencia artificial y que suele meterse en polémica por publicar videos con inteligencia artificial es el propio presidente Donald Trump.
6: Muchas gracias. Juan Pablo, me están preguntando quiénes ganaron, por favor, los 4 álbumes del Mundial.
8: Hace un rato, pero por supuesto, con mucho gusto. Estos son los nombres de los ganadores. Las ganadores, ganadoras. Pilar Serrano Montes, Lina Juliet López Sánchez, Adriana Yolanda Salcedo y María Eliana Cuervo Velasco.
6: Listo, estamos esperando el número mágico, 55,000 mujeres que van por la bolsa de premios de 6AM de Caracol. Número de personas, de mujeres inscritas, solo mujeres a esta hora, Juan Pablo.
8: En este instante, 53,023.
6: Estamos cerca. Cerca, cerca. Ahora son las 8 de la mañana, 25 minutos.
14: 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En Caracol Radio son las
7: 8:25 en 6AMW. En Caracol América, las 9:25.
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6: Nos vamos para las estaciones Caracol de 6AM en Arauca. La voz del Sinaruco, 1050 AM. Y Caracol Arauca, 102.3 FM. Esta historia, pues, nuevamente es el retrato de la violencia en Colombia. Nos atiende quien fuera alcalde de Tame, en Arauca, Alfredo Guzmán. Don Alfredo, buenos días.
27: Sí, muy buenos días, Julio Sánchez.
6: Pues, alcalde, toda nuestra, exalcalde, toda nuestra solidaridad. Yo no entiendo usted de dónde saca fuerzas para tantos problemas. Yo quiero que usted le cuente a nuestros amables oyentes, ¿cómo ha sido la vida de su familia históricamente con el ELN.
27: Gracias, Julio Sánchez. Claro, con mucho gusto. Gracias a todo su equipo y por hombre tener ese gesto con mi familia. Julio Sánchez, mire, vea, nosotros hemos sido unas personas desde que llegamos a Tame, es decir, mis padres, trabajadoras, honestos, no tenemos ningún brote de indisciplina, pues de mala conducta, aunque yo sé que en algunos medios a mí me han tenido como un objeto de mala conducta, pero eso no ha sido así, por el contrario. He sido aporreado por la violencia y en ese caso, en especial, el ELN, ¿sí? A mi hermano Edgar, siendo diputado del departamento de Arauca, en el gobierno de Samper, lo asesinaron. El día Samper estuvo acá y al lunes siguiente que era festivo me lo asesinaron. Entonces, y lo asesinó un sujeto de aquí de Tame, el ELN, llamado Heriberto Barón, alias Patafina, y eso se quedó impune. Luego, en el mismo año del 98, el 9 de noviembre, me atentaron contra mí en el cementerio de Tame para matarme, y yo, afortunadamente, mi Dios y mi fuerza, pude salir ileso, y el sicario perdió la vida porque yo me tenía que defender. Yo he sido un objeto de atentados y eso no lo dice nadie, no lo dicen. Pero sí, contra mí se viene porque yo me he defendido. Porque sí. Yo he sido un hombre de principios humanos, un hombre de principios honestos y que soy muy, muy vertical en mis cosas.
0: Exalcalde.
27: Sí.
0: Yo lamento mucho por lo que usted está pasando. Usted actualmente es dirigente del Centro Democrático y yo quisiera preguntarle si cree que estas actividades políticas tienen algo que ver con estas amenazas y con este secuestro que hoy está denunciando de su hijo.
27: Esa va a ser, pues, para mí es eso, ¿no? Y yo hace como unos 6 meses he venido yo nervioso, he venido yo sospechando, analizando el asunto. Y creo que como no pudieron conmigo, entonces buscaron el lado más débil, que era el de mi hijo, ¿sí? Mi hijo es indefenso, es una persona muy seria, es decir, no, y más enrumbado, pues dio la oportunidad para que lo casaran. Entonces, sí. Eso me dieron donde más se tiene que doler a uno, ¿no?
1: Exalcalde, la información preliminar apunta a que su hijo venía de regreso en una moto, llegan 6 hombres armados y terminan llevándoselo, pero ¿cómo fueron esos momentos previos? ¿Él le había notificado en algún momento de una amenaza? ¿Qué había hablado usted con su hijo antes de este lamentable hecho?
27: No, señor, yo hablé con él el domingo mismo, hablé con él a las 10 de la mañana en la casa. Y hablamos y le dije, ¿usted cuándo se va? Porque yo siempre como nervioso, me dijo, no, yo me voy a las 4 de la tarde. Y ya cuando a mí me llaman a las 3 de la mañana, 3:25, vienen y me dicen, acabaron de secuestrar a Alfred Iván a las 3 de la mañana. Entonces yo, pues, ahí mismo, pues, imagínese usted, ¿qué más puede pensar uno? Y yo ahí mismo le puse el nombre ELN.
0: Sí, exalcalde, ¿usted en estos momentos tiene algún acompañamiento por parte del Gobierno Nacional, del Ministerio de Defensa, de alguna autoridad del departamento?
27: Sí, ¿para qué? No puedo decir ahorita en esos momentos tan difíciles. El Ejército y la Policía han estado muy pendientes, hemos estado allá, se instauró la denuncia, pero yo tenía un esquema, porque a mí me sicariaron aquí en la casa en el año 17, me sicariaron aquí un sicario, Juan Manuel Acevedo, que está preso incluso porque yo pongo los denuncios, y de ahí para acá, pues, tocó a través de un tribunal para que me reforzaran esquema, y sí, pero el esquema me lo redujeron, no tengo nada más 2 hombres, una camioneta, que en el momento no tengo camioneta, ya llevo 15 días sin camioneta, entonces eso hace que uno sea más vulnerable. Pero sí, yo he tenido el acompañamiento, de verdad, no puedo negarlo.
1: Exalcalde, estos hechos se presentan en plena campaña, usted ha estado recorriendo, por supuesto, el territorio. ¿Hay garantías en Tame Arauca para la jornada electoral? ¿Usted que conoce bien la zona?
27: Mijo, mire, las garantías no son, es decir, tan viables, ¿sí? Son muy vulnerables. Aquí el ELN es el que manda políticamente en el departamento, el ELN es el que manda económicamente, el ELN es el que extorsiona, es el que secuestra, es el que hace aquí, eso nosotros no tenemos. Yo hago campaña política aquí dentro del casco urbano y muy prevenido. Entonces esto es difícil, pero sin embargo pues uno enfrenta eso y le toca salir, porque esa es mi convicción y yo lo hago. Pero no lo hago como tan que decir que una reunión, que esto no. Me toca golpear puerta a puerta o voz a voz.
6: Pues don Alfredo, toda nuestra solidaridad. Gracias por atendernos y ojalá que muy pronto vuelva la tranquilidad a su familia.
27: Gracias, Julio Sánchez. Muy amable. Gracias a Caracol y a su equipo.

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10: 8:36 en 6 AM de Caracol. 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Nos vamos con los indicadores económicos a esta hora. Mr. Dólar.
11: Julio, le cuento que la Superintendencia de Servicios Públicos Domiciliarios y la empresa promotora de Gas del Sur acordaron un programa de devolución de 8.796 millones de pesos, que tendrá un impacto en 2.6 millones de usuarios debido a que se cobró una tarifa adicional, un cobro que no estaba autorizado. Beneficia a los departamentos de Antioquia, Boyacá, Caldas, Caquetá, Cauca, Cundinamarca, Huila, Nariño, Tolima, Valle del Cauca y Norte de Santander. Esta devolución se cumplirá entre junio y diciembre del presente año. Le cuento que el dólar en estos momentos en el mercado colombiano cae en promedio 34 pesos, 3.633 pesos, alcanza un máximo de 3.635 y un mínimo de 3.630 pesos. La libra de café colombiano, $2.73 en el mercado de Nueva York. El euro, 4.237 pesos. Esto representa una reducción promedio de 1.21%.
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10: Ocho de la mañana, 8:38, abrió en verde la Bolsa de Valores de Nueva York. Ronda País, vamos a Tunja, Narda. Hay otro escándalo en la Cámara de Comercio. ¿Qué pasó?
13: Hola Julio, buenos días. Sí señor, un juzgado de la ciudad declaró en desacato a 6 integrantes de la Junta Directiva de la Cámara de Comercio de Tunja por incumplir el fallo de tutela que ordenó reintegrar a John Jairo Martínez Álvarez al cargo de presidente ejecutivo o a uno de igual o superior jerarquía. En consecuencia, el juzgado impuso sanciones de 10 salarios mínimos legales mensuales vigentes y arresto de 20 días para cada uno. Mientras esto ocurre, se conoció que la Superintendencia de Sociedades remitió al Ministerio de Trabajo una denuncia presentada por funcionarias de la Cámara de Comercio por presuntas conductas de acoso sexual, intimidación y afectaciones al ambiente laboral. Caracol Radio conoció el texto de la denuncia en el que las víctimas advierten que el presunto acosador se excusaba con expresiones como, comillas, a mí me criaron así o yo soy así.
10: Ronda País en Pereira, Sebastián. La esperada reunión, visita de la ANI, ¿qué sabemos?
14: Sí, señor Julio, mire, lo que hemos conocido hasta el momento es que su presidente, el de la Agencia Nacional de Infraestructura, va a llegar aquí a Pereira, Oscar Javier Torres, se desplazará posteriormente hacia el sector de Tarapacá, donde se han venido desarrollando las protestas en la vía entre Chinchiná y Santa Rosa de Cabal, que es la conexión entre Risaralda y Caldas. Inicialmente, 10:30 de la mañana, han confirmado que se podría iniciar la reunión, que esperan se extienda hasta el mediodía, donde el anuncio, como usted ya lo adelantaba, es que la IP Conexión Centro no iría, que es el nuevo proyecto. Pero hay muchas dudas de la comunidad de Caldas y van a participar también algunas comunidades de Risaralda, porque si le bajaron a los peajes en Caldas, también quieren que lo hagan aquí en el departamento de Risaralda.
10: Marcela, Ronda País.
15: Pues Julio, se espera que este jueves el Consejo de Estado resuelva un recurso que interpuso Guillermo Echavarría, suspendido rector de la Universidad Popular del Cesar, con el que busca regresar al cargo. Hace semanas el alto tribunal le impuso una medida cautelar mientras estudia la demanda a su elección por presuntamente no cumplir con los requisitos de experiencia para ser rector. Fuentes aseguran que, contrario a las pretensiones que tiene el señor Echavarría, el Consejo de Estado podría confirmar esta medida. Los demandantes esperan que se dé vía libre para que en máximo 2 meses se elija a un nuevo rector en propiedad de la lista de elegibles que ya está establecida. Y como cierre, hay que recordar que el señor Echavarría cuenta con el respaldo de los congresistas Alfredo Ape Cuello del Partido Conservador y Didier Lobo de Cambio Radical, dos poderosos congresistas del Cesar, y también es apoyado por Juliana Guerrero.
10: No, pero si está hecho. Está hecho. Nos vamos a Santa Marta, Ronda País. ¿Qué pasó con el pibe, Giselle?
16: Julio, Ronda País, claro, pues una denuncia difundida a través de redes sociales involucra al exfutbolista Carlos El Pibe Valderrama y a su esposa, luego de que un señor llamado Tobías Redondo asegurara haber sido víctima de presuntas amenazas e intimidaciones relacionadas con una vivienda. Según el denunciante, hombres armados habrían llegado al inmueble donde se encontraban y lo habían asusado. La defensa del jugador, a través de la firma jurídica, rechazó las acusaciones al asegurar que no existe pruebas que la sustenten, y señaló además que existen procesos judiciales en curso contra el denunciante.
10: Ahora son las 8:42. Ronda País, Espinosa.
17: Con la Contraloría, Julio, que le está pidiendo precisamente en uno de nuestros temas del día en 6AMW una serie de explicaciones y aclaraciones a la Agencia Nacional de Infraestructura. En un documento que conocimos y que pueden ver en la página de Caracol, le piden, por ejemplo, que digan inequívocamente si están pensando en terminar anticipadamente el contrato de concesión de los peajes de autopistas del Café, y que si no lo están haciendo, por favor le cuenten a la Contraloría cuáles son, de manera también clara e inequívoca, las rebajas en las tarifas de los peajes de categorías 1, 2 y 3, debidamente además suscrito por los funcionarios competentes, con la justificación técnica de cuál va a ser la fuente de pago al concesionario por la compensación del menor recaudo por peajes. Pide explicaciones entonces la Contraloría a la Agencia Nacional de Infraestructura.
10: 8:43, Ronda País en Bucaramanga. Juan Carlos, el fenómeno del niño.
18: Julio, Ronda País, claro, en Bucaramanga, una decisión del Comité de Gestión del Riesgo de Santander determinó ampliar la figura de la calamidad para responder a las eventualidades por las últimas lluvias de esta temporada, pero además para tener herramientas y actuar cuando llegue el fenómeno del niño. En las últimas horas llovió con intensidad en gran parte de Santander.
10: Seguimos, Ronda País en Medellín, Sebastián Estrada.
19: Julio, Ronda País, claro, aquí en Antioquia, donde también había una polémica con el tema de las vías, pero específicamente en el municipio de Bello, que desde hace varios años viene aplicando un pico y placa en una vía nacional, la que comunica Medellín con la costa Caribe. Pues Caracol Radio conoció, Julio, que durante el año 2025 se impusieron 270,000 fotomultas por pico y placa en esta vía que es nacional y que no debería tener o que no tiene pico y placa ni en Medellín ni en el vecino municipio de Copacabana. Es decir, diariamente el municipio de Bello impone 1,100 comparendos y esto representa una facturación anual de cerca de 190,000 millones de pesos.
10: Ronda País, Claudia Camila.
20: Julio, Ronda País con la aerolínea colombiana Avianca, porque aumentó las frecuencias hacia Europa para atender la alta demanda durante el verano. La ruta Bogotá-Barcelona duplicará su capacidad, pasando de 1 a 2 vuelos diarios, y la ruta Bogotá-Madrid sumó 2 vuelos semanales adicionales. Asimismo, la compañía reactivará la ruta estacional Madrid-San Salvador con una oferta de 4 frecuencias semanales directas.
10: Vamos a Sincelejo. ¿Qué pasó con un evento del candidato Cepeda?
21: Julio, el candidato presidencial Iván Cepeda estuvo ayer en Sincelejo, llenó un auditorio de la Asociación de Trabajadores de Educación de Sucre, ADES. Allí expuso sus propuestas en un escenario colmado de docentes, campesinos, indígenas y seguidores en general. En redes sociales señalaron, Julio, que el candidato había incumplido las restricciones a las manifestaciones públicas en esta etapa de la campaña. Nosotros confirmamos, comprobamos por su parte que se trató de un sitio de gran aforo, pero privado. Cepeda, pues, afirmó en Sincelejo que ganará en primera vuelta para seguir y profundizar con las transformaciones sociales. Recordó además su vínculo con la ciudad a través de su madre, la periodista Gira Castro Chadit.
10: Vamos con Ronda País a Montería. Líderes amenazados. Claudia.
15: Julio, Ronda País, claro, con la Fundación Cordoversia, organización defensora de derechos humanos, que advirtió que 27 líderes sociales estarían amenazados en el departamento de Córdoba. De esto señala que 17 tuvieron que abandonar el territorio por seguridad. Asimismo, insistió en garantías para los liderazgos en esta sección del país, donde informó que en lo corrido del año un líder social fue asesinado y 4 más han sufrido atentados con arma de fuego. En las últimas horas, las autoridades realizaron un consejo extraordinario de seguridad para evaluar las condiciones de los líderes y adoptar medidas para blindar el proceso electoral previsto para el 31 de mayo.
10: Ronda País en Miami. ¿Y por qué Ronda País en Miami? Porque vamos a hablar de los colombianos que están votando o intentando votar. Ayer fue una cifra récord, más de 5,000 votos en el consulado de Coral Gables, pero hay quejas en otras ciudades y también un problema que registramos en el proceso anterior: la falta de jurados. Por eso, Ronda País, Ana, con su invitado.
22: Así es, Julio, tenemos en la línea al cónsul general de Miami, Oscar Fernando Marmolejo, para que nos cuente cómo se vivió la jornada de ayer y qué está pasando con los jurados en esta oportunidad. Cónsul, buenos días, bienvenido a Caracol Radio.
23: Hola, Ana, buenos días, Julio, buenos días a la mesa y a todos los oyentes.
22: Mire, cónsul, cuéntenos qué pasó el día de ayer, qué tanta cola hubo en el consulado de Miami y qué está pasando con los jurados.
23: Mira, ayer hubo una masiva votación aquí en el consulado de Colombia en Miami, que ha sido fruto de dos cosas. Primero, ayer fue día de fiesta en los Estados Unidos, el Memorial Day, y dos, 15 días antes de estas elecciones anticipadas, por orientación de Cancillería, salimos a los medios de comunicación a socializar y a incentivar que durante esta semana de votaciones anticipadas del 25 al 30 de mayo, nuestros connacionales voten así de esa manera masiva, para que todos tengamos el derecho al voto y garantizar que estas elecciones transcurran de la mejor forma, y desde el consulado estamos con toda la logística permitiendo esto.
24: Pero, cónsul, entendiendo que es el primer día, que era un día festivo en los Estados Unidos y obviamente muchas personas aprovecharon, ¿usted hoy puede garantizar que en los próximos días, hasta el domingo, esta situación se va a regularizar y la gente va a tener la oportunidad de votar con tranquilidad?
23: Julio, está garantizado. Te cuento, hoy abrimos a las 8 de la mañana. También hay una presencia bastante grande de colombianos, no como ayer, ¿ya? Las cosas, el proceso está transcurriendo normalmente. Tenemos un total de inscritos en esta circunscripción de 125.833 personas. Tenemos 185 mesas de votación en 7 puestos de votación que corresponden al consulado, a West Palm Beach, Kendall, Hialeah, Coral Springs, Weston y Sarasota.
22: Cónsul, un oyente que nos llamó hace un rato nos decía precisamente eso sobre los puestos de votación en el norte, y es que en la votación anticipada solamente se habilita el consulado de Miami. Considerando la cantidad de colombianos que hay en el sur de la Florida, ¿no se ha considerado también para la votación anticipada habilitar unas mesas allá arriba?
23: No, no se ha considerado. En primera medida, tenemos aquí en esta en el consulado la infraestructura para hacerlo del lunes a sábado. Sí hicimos, ampliamos el espacio físico en West Palm Beach, ampliamos el espacio físico también en Sarasota, ¿ya? Y además que la registraduría indica que la votación anticipada se haga solamente en un puesto de votación, y el puesto de votación aquí, el principal, es el del consulado.
24: Otro tema, porque obviamente hay muchas especulaciones y con la tensión que hay, pues eso podría tener consecuencias. ¿Existe alguna posibilidad de que alguien tenga datos ciertos de cómo está votando la gente y esté entregando esos datos, o eso tampoco puede ocurrir?
23: No, eso no puede ocurrir. La verdad es de que hay una orientación de Cancillería que nadie está autorizado a divulgar estos datos, ¿ya? Estos datos los divulga la registraduría, y entonces en relación, estimado Julio, en lo que me preguntas, ni los jurados ni los funcionarios estamos autorizados a divulgar estos datos.
22: Bueno, cónsul, mucha suerte en esta jornada electoral. Esperamos que el tema de los jurados mejore y que todo confluya con total tranquilidad.
23: No, muchas gracias. Incluso les cuento, para estas elecciones necesitamos 1.108 jurados. Ya, y estamos prácticamente cubiertos hasta el próximo domingo en esta gestión. Y le agradecemos a ustedes todo este apoyo que nos han dado en relación a que los colombianos también nos ayuden a ser jurados de votación.
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2: Juan Pablo, noticia a esta hora.
3: Pues Julio, una noticia que va creciendo y va creciendo. ¿Recuerda usted que se registró el día anterior una alerta desde Moscú a todos los extranjeros o todas las personas extranjeras que se encontraran en Kiev diciéndoles evacúen, evacúen porque vendrá un gran ataque aéreo contra edificios gubernamentales? Pues lo que ha ocurrido en las últimas horas es una seguidilla de convocatorias por parte de los países a los embajadores rusos para presentarles sus quejas ante lo que está ocurriendo. Y acaba de hablar la señora Ursula von der Leyen y dice que lo que está haciendo Rusia es empezar a sembrar el terror en el este de Europa, y está comenzando con los países bálticos.
4: Oiga, Juan Pablo, lo que es la fe, ¿no? En semejante alerta que hay, ¿usted vio la peregrinación de la Meca?
3: Más de 1 millón de personas.
4: 1,500,000.
3: Y entonces hoy arrancaban.
4: O sea, un triquitraque ahí puede causar.
3: No, es un,
4: miles de muertos.
3: Es una estampida, es una estampida. Y acuérdense que ya ha ocurrido. En una ocasión, hace algunos años, se vino abajo toda una estructura, un puente, debido al peso que representaban todas estas personas llegando a cumplir con los ritos que giran en torno a esa que es una compromiso de vida para las personas que profesan la fe islámica, y es hacer la visita de la Meca al menos una vez, que implica no solamente darle la vuelta a la Kaaba, sino ir a otros puntos. Hoy, por ejemplo, tenían que subir a una montaña muy representativa. Bueno, dentro de ese proceso.
4: Repito, las estaciones que quieran unirse a la gran transmisión del domingo deben enviar un email a retoelecciones@caracol.com.co. Y estamos cerca del álbum Panini, Juan Pablo.
3: Sí, señor. Le cuento, Julio, que a esta hora tenemos en total 53,756 mujeres inscritas.
4: En 55,000 volverá el álbum. Ya regresamos aquí a Caracol.

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8: 9:00 a.m. Aquí están las noticias. La empresa de energía del Cauca acaba de denunciar la retención durante varias horas de 2 brigadistas técnicos por parte de comunidades inconformes con el servicio en el municipio de Bolívar. A esta hora se presentan 2 bloqueos en La Guajira. El primero, comunidades afro cumplen el segundo día de manifestaciones en la vía Río Hacha a Santa Marta contra el decreto de la llamada línea negra. Y el segundo, habitantes de La Jagua de del Pilar en la vía hacia Valledupar protestan. Están por fallas en el servicio de energía. Fue habilitado el paso en la vía Pasto-Tumaco, a la altura del municipio de Mayama, en Nariño, tras los compromisos con los manifestantes por el decomiso de bebidas ancestrales. El secretario de Estado de Estados Unidos, Marco Rubio, y el ministro de Exteriores armenio, Ararat Mirzoyan, firmaron en Ereván 3 documentos sobre cooperación bilateral, incluido un acuerdo marco para la implementación del conocido corredor de Trump en el sur de Armenia y la cooperación en el ámbito de tierras raras. En Bogotá, avanzan las obras en los puentes que desconocen gestionarán la autopista sur con Avenida Bosa y alcanzan el 44% y se espera que estén listas en el año 2027. 21 predios bajo dominio de alias Macaco y Ernesto Báez pasarán a manos de campesinos en Caucasia. La Agencia Nacional de Tierras recuperó 1.677 hectáreas que estaban ocupadas por personas de forma irregular. Y llegó a Cartagena el nuevo buque humanitario de la Unidad para la Gestión del Riesgo, que tiene capacidad para transportar más de 600 toneladas de ayuda humanitaria a cualquier rincón del Caribe colombiano, incluyendo San Andrés y Providencia.
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16: Jimmy Noticia a esta hora.
17: Julio, la Comisión de Investigación y Acusación de la Cámara de Representantes abrió una investigación penal de oficio en contra del presidente Gustavo Petro por una presunta intervención en política. La decisión se conoce tras las recientes declaraciones y publicaciones del mandatario en redes sociales relacionadas con las próximas elecciones presidenciales. En el documento firmado por la presidenta de esa célula legislativa, Gloria Elena Aristizabaleta, se indica que la actuación se sustenta en las facultades otorgadas por la Ley 600 del año 2000 y la Ley Quinta de 1992. Además del presunto delito de intervención en política contemplado en el Código Penal, ahora la Comisión solicitó asignar el número de radicado para iniciar formalmente el trámite de investigación. Y en 2 horas, a las 11 de la mañana, Claudia López también radicará por presunta participación en política otro documento que también, pues, a la Comisión de Acusaciones de la Cámara para que investigue presunta participación en política por parte del mandatario de los colombianos.
16: Bueno, muchas gracias. Nos vamos a esta hora con la Bolsa de Valores de Nueva York. Ana, llevamos 34 minutos. ¿Cómo se ve la cosa?
18: Pues mire, Julio, en este momento los tres indicadores estarían en números verdes. El Dow Jones ganando casi 100 puntos, 0.2%. El S&P 500 gana 0.8% y el Nasdaq 1.16%. Parte de esta subida en verde que vemos el día de hoy fue tras el anuncio del presidente Donald Trump con esa expectativa de que próximamente se lleve a cabo un acuerdo, pues, permanente con Irán. Y también hay movimiento de la compañía tecnológica Micron. Esto después de que se les diera los analistas le dieran una perspectiva positiva hacia el futuro. Micron Technology, que sube más del 13%.
16: Juan Pablo, deme un comentario del tema de hoy en arroba Caracol Radio en X.
19: Claro que sí. Un solo comentario sobre nuestro tema del día. Dice al respecto arroba Sebastián Ascar. Lo que está haciendo el presidente Petro en este cierre de campaña es un masterclass de cómo manipular, desviar la atención y aprovecharse de vacíos legales.
16: ¿Qué dicen los oyentes? Vamos a la línea abierta. ¿Qué opinan los oyentes? Las decisiones que se están tomando sobre el tema de peaje y de grandes obras de infraestructura, en este caso en el eje cafetero. Los oyentes. Darío, ¿cuál es su opinión?
20: Julio, en aras de la parcialidad, sería bueno que se comunicaran con el Elefantico. Él le tiene un proceso a esa concesión. ¿Y cuánto contrató la presidencia en el 2022-2026 y con referencia a los presidentes anteriores o los gobiernos anteriores, cuánto contrataron con Caracol?
16: Muchas gracias, muy amable. Hay otro oyente a esta hora. Santiago, ¿cuál es su opinión?
21: Muy buenos días, Julio. Quiero, por medio de la presente, expresar una denuncia de la deficiencia organizativa en el consulado de Atlanta. Julio, yo vivo en el sur de Carolina del Sur, a 4 horas y media del consulado. Desde el año pasado inscribí mi cédula. El día de ayer me dirigí al consulado, 4 horas y media de viaje, alrededor de 1 hora esperando la fila del consulado. No avanzaba la fila en vista de que se acercaba la hora de cierre y que no íbamos a alcanzar a votar. Algunas personas que estaban conmigo al lado me motivaron para pedir prioridad en vista de que, pues, vivo muy lejos. Me acerco y pido prioridad. Los funcionarios, algunos me dejan entrar, pero las personas que estaban adelante, que llevan 3 horas, pues se empezaron a gritar, se calentó un poco la situación. Y por medio de esta, pues entonces se me vulnera el derecho al voto, pues porque solo había definido el día de ayer para ir a votar. Y pues qué bueno que por medio de esta denuncia se organice mejor el consulado de Atlanta. Lo que pude observar es que en las listas que tenían en la parte de afuera se necesitaban alrededor de 25 mesas para atender, y en la parte de adentro simplemente tenían 5 mesas. Uno pregunta por qué no avanza, por qué no hay los suficientes mesas, y las personas dicen, no, es que no, las personas que entran no han decidido su voto, o no hay voluntarios, hemos pedido la ayuda y no tenemos ayuda, entonces no hay cómo atender a toda la cantidad de personas.
16: ¿Pero pudo o no pudo votar?
21: No, yo no pude votar, no, porque yo logré ingresar, pero en vista pues de que las personas se calentaron, incluso hablé con la cónsul, presumo que es la cónsul la que se acercó, le entregué mi dirección, mira mi dirección, la distancia en donde vivo, déjame votar porque es la única oportunidad que tengo, solo pedí el permiso de mi trabajo para ir a votar hoy, y no, me dijeron que no, y entonces me sacaron pues gritándome del consulado.
16: Mire, tengo una curiosidad porque yo le oigo a Ana quejarse todo el día del costo de la gasolina. 4 horas de para allá y 4 horas de para acá. 8 horas de carro. ¿Eso cuánto vale en gasolina? $4.
21: Son $90, 45 de ida y 45 de regreso. Y más él pues se pidió el permiso, más la distancia, pues no pudimos almorzar porque pues queríamos votar y después almorzar, pero con la espera que se tardó tanto, no pudimos almorzar.
16: Bueno, pues lamentamos mucho esta situación. Ana, el cónsul de Atlanta no habla, ¿no?
18: Pues Julio, estamos tratando de ubicarlo, todavía pues no lo tenemos tan cercano como el de la Florida, pero estamos tratando de ubicarlo, imagino que dará sus declaraciones. Creo que hay un común denominador, por lo menos en los mensajes que hemos recibido, que el nombre que más aparece es Atlanta.
16: Sí. Atlanta, Orlando, también mucha queja de Orlando. Bueno, vamos a ver si tenemos suerte con el cónsul de Atlanta. Nos vamos inmediatamente con más noticias a esta hora, pero quiero saludar a Juan Manuel San Clemente, él está al frente del Consejo Intergremial en el Valle. El tema de la afectación del comercio por cuenta de lo que pasa en las carreteras es de la mayor gravedad. Y sobre todo esa conexión con Buenaventura, que es un problema permanente. Esto no tiene que ver con... Bueno, tiene que ver porque las carreteras todas se afectan. Pero es interesante cuantificar cuál es el tamaño del impacto económico. Hay que recordar que allí también están las peleas de las comunidades indígenas, que están enfrentadas y que también bloquean las carreteras. Alegan que el gobierno no les cumple. Don Juan Manuel, buenos días.
0: Buenos días, Julio, para usted y para todas las personas que nos escuchan en este momento.
16: Don Juan Manuel, independientemente de quién sea la culpa, este problemita de la vía, ¿cuánto le vale al comercio diariamente?
0: Pues mire, Julio, estas afectaciones pueden sumar entre 8 y 10 mil millones de pesos diarios si tenemos en cuenta varios elementos. Lo primero es que en efecto hay cerca de 5.000 vehículos de carga diarios que transitan por este corredor. Y lo segundo, evidentemente, es que hay un comercio que deja de operar y una actividad económica que literalmente se paraliza por cuenta de los bloqueos o de cualquier afectación en el flujo de los vehículos por esta vía tan importante, no para el Valle del Cauca, sino para el país.
15: Doctor San Clemente, a esta hora, por ejemplo, hay los efectos, los coletazos de la última protesta, la de ayer, que fue de las comunidades de Anchicayá. Pueden ser los consejos comunitarios, pueden ser los mineros artesanales, los camioneros, pero también están las obras que se están adelantando y que generan dificultades, por ejemplo, a esta hora en los túneles. ¿La alternativa de todo lo que está pasando puede ser que Buenaventura se vea afectado y algún día termine los barcos, las mercancías, la economía moviéndose hacia otro lado y sea el acabose para el puerto?
0: Pues esperemos que eso no ocurra. La ampliación de la vía Gupuga a Buenaventura es parte de la solución logística, pero por supuesto hay una mezcla de elementos que hace que la logística se vuelva compleja hacia ese corredor. Uno de ellos es, por supuesto, el orden público, en donde hay varias comunidades que reiteradamente bloquean y se generan, por supuesto, unos reclamos que en el marco de la legítima protesta son, pues están consagrados en un derecho. Sin embargo, pues estos bloqueos terminan vulnerando los derechos a la libre locomoción, al acceso a la salud, al acceso a la educación, entre otros, pues de miles y miles de personas. Esperemos que el escenario que nos menciona usted no sea el escenario por el cual estemos hablando el día de mañana. Para eso están dispuestas las instituciones, tanto públicas como privadas, para lograr una mejor competitividad. Sin embargo, si no hacemos nada y esto sigue de esta manera, pues en efecto vamos a tener un desastre logístico hacia el principal puerto sobre el Pacífico colombiano, que mueve más del 40% del comercio exterior.
1: No, y sería terrible que eso ocurra, pero justamente en el escenario en el que estamos y con ese poco optimismo de su parte, ¿qué se requiere puntualmente? ¿Cuáles son los funcionarios del gobierno nacional o las autoridades que tendrían que acudir para resolver definitivamente este lío y esos bloqueos que se han vuelto el pan de cada día allí en el puerto?
0: Pues mire, ahí eso depende, por supuesto, de las motivaciones de cada una de las manifestaciones. Quizá tres de las más a resaltar, o por ejemplo, la última que acabamos de vivir es paro minero, donde hay un pliego de peticiones y en efecto allí tiene que acudir el Ministerio de Ambiente, el Ministerio de Minas, el Ministerio del Interior y las otras entidades que correspondan. Pero hay otros elementos, por ejemplo, las comunidades de Anchicayá solicitan unos recursos de unas indemnizaciones, que esto va dirigido directamente a la Defensoría, entre otros aspectos, por ejemplo, temas de tierras, temas que tienen que ver con servicios públicos. Es variada el portafolio de reclamaciones que hay en la región, y en efecto hay que ponerle primero que los compromisos que estén establecidos con las comunidades, sea cual sea el responsable, pues deben atenderse y deben solucionarse. Pero no puede volverse el mecanismo estándar para reclamar esas demandas a través de bloqueos que, como le digo, vulneran el derecho de miles y miles de personas, incluso derechos tan importantes como el acceso a la salud. Muchas personas viajan por estos corredores para llegar a una atención médica.
16: Señor San Clemente, muchas gracias por atendernos. Una feliz mañana.
0: Muchas gracias, Julio. Esperemos que la competitividad del puerto de Buenaventura sea cada vez mejor.
16: Bueno, Juan Pablo, ¿cómo va la inscripción? 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
19: 54.383 mujeres.
16: Oiga, estoy leyendo la historia, Félix, de un toro indultado en España. ¿Cómo le parece que en las carreteras españolas están prohibidas las vallas?
15: Ajá.
16: Y resulta que hay una muy especial, muy querida, que
15: el toro
16: es la del toro de Osborne, ¿no?
15: Sí.
16: Eso
15: sí,
16: fue
15: sí.
16: En 1957 que pusieron el primer toro. Es un toro grande y está, se ve de todas partes.
15: Muy recordada. Arrancaron también en la película Jamón Jamón con Bardem y Penélope cuando eran jovencitos.
16: Ahí exactamente. Entonces era de 4 metros y luego fue creciendo y creciendo, sí. Y ahora tiene 14 metros. ¿Cómo le parece que la historia es que en un momento, en 1988, se aprobó un reglamento de carreteras que prohibía cualquier publicidad que se pudiera ver desde la carretera? Y hubo una movilización y se logró el indulto del toro. Es decir, en las carreteras a distancia, la única valla que usted ve es ese toro.
15: Eso no lo sabía.
16: Sí, fue indultado. El Tribunal Supremo, la Corte Suprema de Justicia, indultó ese toro. Y eso es todo lo que hay. En un país lleno de carreteras son 90 toros de Osborne en las carreteras, gracias al indulto. Fuerza y genio, Osborne ahí, como siempre. Hacemos una pausa y regresamos.
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0: ¿Cómo es Sin Remedio la música en el mundial? Liche se llama Anita, está con una cantante de K-pop y una estrella de Afrobeats, el nigerero Rema. Los tres con Lisa van a cantar en la inauguración del Mundial de Los Ángeles esta canción que se llama Goles. Liche, noticia deportiva que tenga remedio.
1: Noticia deportiva que tenga remedio, y es la participación de los equipos colombianos en los torneos internacionales. En la Copa Libertadores, ya por la fecha 6 de la fase de grupos, estarán a las 7:30 de la noche Estudiantes ante el Deportivo Independiente Medellín. De la misma manera, hoy a las 5 de la tarde, Millonarios se enfrentará a O'Higgins, también por la Copa Sudamericana. Mañana y pasado mañana, esta semana será jornada de Copa Libertadores y Sudamericana para los equipos colombianos.
0: Seguimos a esta hora con lo que tiene remedio, Félix.
2: Pues tiene remedio para el doctor Lombana, finalmente tiene remedio. Los Knicks llegan finalmente de regreso a las finales de la NBA. No estaban desde 1999 y además lo hicieron con total autoridad. Barrieron 4-0 a los Cavaliers de Cleveland. Así que los Knicks están ya sembrados en la final de la NBA. Están a la espera de lo que pasa con Oklahoma Thunder y el extraterrestre Wemby. Estamos con Wemby. Wemby con los Spurs. Hoy hay partido, esa serie está tremenda, espectacular. Mientras tanto, los Knicks del doctor Lombana ya están esperando, por primera vez, como le digo, desde 1999.
0: Tipo, le fascina, le produce gusto sacarle la piedra a Lombana.
2: Sí, no, pero si le estoy dando el gusto.
0: Está esperando, sí, pero está, pero recordándole que lleva mucho tiempo esperando, ¿no?
2: Sí, y que viene el extraterrestre, está detrás para la final. Vienen los aliens.
0: Ay, ay, ay. Seguimos con lo que tiene remedio a esta hora. Juan Diego, en Cúcuta, ¿qué tiene remedio?
3: Pues, Julio, sin duda, lo que tiene remedio a esta hora en Cúcuta tiene que ver con el programa de alimentación escolar que hemos conocido en esta región de Colombia. Pues ha tenido por lo menos una gran cobertura, al mismo tiempo que ha permitido que los niños que van especialmente a las zonas más apartadas del Catatumbo, donde hay 11 municipios de los 40 en una grave situación de orden público, pues puedan acceder a un refrigerio, a un alimento que les permite ir al colegio con el estómago lleno, situación que pues celebran muchos aquí en norte de Santander, aun cuando la seguridad por ahora también en todos los municipios del área metropolitana sigue siendo uno de los grandes desafíos, aunque se han invertido más de 15 mil millones de pesos en cámaras de seguridad que permitan recobrar la tranquilidad de todos los norte santanderianos en esas regiones de Colombia.
0: Lo que tiene remedio, Marcela.
4: Pues tiene remedio la política cuando se reconcilian los que hace unas semanas peleaban. De esto vamos a ver mucho a partir del domingo cuando ya se sepa la foto de segunda vuelta. Y esta vez el protagonista es Carlos Caicedo, quien estaba cuestionando hace unos días a Iván Cepeda por el que consideraba era un descarado intervencionismo, por decirlo así, del gobierno nacional en la campaña del pacto histórico en apoyo al candidato Iván Cepeda. Pues ahora recordemos, Carlos Caicedo ha confirmado que a pesar de todo esto va a apoyar a Iván Cepeda, se ha bajado de su candidatura presidencial. Están lloviendo críticas en todo caso a Cepeda porque el señor Caicedo tiene algunos cuestionamientos, entre ellos denuncias de presunto acoso sexual.
0: Nos vamos inmediatamente a Washington, Juan Esteban.
5: Pues Julio, tiene remedio romper un poco la agenda tradicional de la Casa Blanca el presidente Trump, que a esta hora nos confirman tiene ya su examen de rutina en el hospital Walter Reed, hospital militar, y mañana, Julio, convocará su gabinete en Camp David, según un funcionario de la Casa Blanca. No es muy frecuente ver al presidente Trump en este tipo de retiros, la última vez fue hace exactamente un año.
0: Seguimos, nos vamos a Cali. Darío, ¿qué tiene remedio?
2: Julio, tiene remedio una operación que se ha cumplido, no termina aún, en la ciudad de Cali, en el oriente de la ciudad, al igual que el descubrimiento de un explosivo. Mayron Benavides, ¿qué es lo que ha pasado?
6: Fue precisamente allí en la zona rural del municipio de Candelaria, sector Ciudad del Valle, porque allí fue ubicado y destruido un explosivo por parte del Ejército Nacional y que pertenecería presuntamente a la Jaime Martínez. Este dispositivo cargado con 3 kilos de explosivos de alto poder había sido ubicado cerca de una torre de energía, lo que frustró este atentado las tropas del Ejército allí en la zona del municipio de Candelaria.
0: Y seguimos con lo que tiene Remedio a esta hora. Vamos a Miami. Ana, ¿qué tiene Remedio?
7: Pues Julio, no trabajar, yo creo que es el remedio. Y es que usted sabe que fue festivo en Estados Unidos ayer, ¿no? Y yo sé que ustedes en Colombia pues tienen muchos festivos y estoy preocupada. Están lanzando un nuevo estudio, llega desde Corea del Sur, y es que están diciendo que hay una advertencia curiosa, y es que el día más peligroso para el corazón no sería el lunes, que es lo que históricamente se ha hablado, sino que sería el primer día de trabajo después de un feriado. Investigadores de Corea del Sur analizaron datos de más de 200.000 adultos y encontraron que los paros cardíacos aumentan en un 9% el día después de un descanso largo, especialmente en personas mayores que ya tienen un historial cardíaco, o tras varios días de, consecutivos de vacaciones. Entonces, es la combinación del estrés por el trabajo, cambio en el sueño, exceso de alcohol, mala alimentación y esa alteración de reloj biológico que podría disparar la presión arterial. Entonces, no sé la solución, porque será o no tomar días libres nunca más, o no sé, o no trabajar para cuidar nuestro corazón.
0: No, yo creo que usted tiene es que no tomar más días libres ni más horas libres, sino trabajar todo el tiempo, Ana.
4: ¿Y cómo paga las cuentas?
0: Eso es lo que le hace a usted, eso es lo que realmente le equilibre a la falta de lo otro, es el trabajo.
7: Ya.
0: Usted sin trabajo, de verdad, no sonreiría como sonríe.
4: Pero no solo eso, ¿cómo va a pagar las cuentas, las deudas, las responsabilidades
7: bueno,
4: de las niñas?
7: Bueno, pero no sé.
8: Pero ya filosófica, el trabajo engrandece.
0: Ella tiene ayuda. Ella
4: si
0: tiene
4: uno
0: ayuda.
4: Pudiera, uno pues no trabajaría, si se gana la lotería o algo, pero pues mientras que eso no
7: pues,
4: pase.
7: No sé, Marce, pero por ejemplo, ¿ustedes se imaginan? Yo estoy convencida de que si yo no trabajara como trabajo, estaría divorciada, porque papito no me aguantaría, porque jodería demasiado. O sea, si yo no entretengo mi mente... O sea, agárrese quien pueda.
8: ¿Uno de sus sueldos es para papito?
7: No, es para... Me entretengo para no joderlo a él.
4: Y que esté ocupada, sí.
7: Exacto.
4: No importa cuánto gane, pero que trabaje.
7: No, el tema es que yo esté fuera de la casa y ocupada, con la mente ocupada.
8: Ya.
0: Bueno. Otra canción del mundial. O sea, ¿qué horas van a meter tanta música en el mundial? Es un DJ colombiano, Juan Pablo, que se llama Toby Holguín, de Cali.
8: M.I.N.
0: Decidió hacerle la canción a Roberto Carlos.
8: Ah.
0: Al defensa.
8: Sí.
9: Un mundial un poco largo, ¿no?
10: Es largo, va a haber show en la inauguración, show en la final, en el medio tiempo.
9: Tercer y cuarto puesto.
10: Sí, pues no, ahí.
9: Lo que hay es tiempo para meter canciones.
10: Sí.
2: En las inauguraciones, porque cada sede tendrá su propio show. Sí.
0: Bueno, mire cómo suena esto, muy Brasil. Se llama RC3 más 6. El 6 es por la camiseta de Roberto Carlos en la selección brasilera. Y el 3, cuando jugó en el Real Madrid. Y Félix, creo que estaba 40 kilos más flaco, ¿sí?
2: Ah, no, sí. Pero el mejor lateral de la historia del fútbol, punto.
0: Pues en el video están todos los goles, sí, qué tipo tan talentoso, ¿no?
2: Mágico. Sí. Y el del gol imposible, el tiro de libre más espectacular que se recuerde en el partido amistoso con Francia. Impresionante, pero sí, para mí, el mejor lateral en su puesto de la historia, del fútbol, punto, allá más lejos.
10: Adiós.
0: ¿Están de acuerdo?
9: Sí.
0: De acuerdo.
11: familia se llega a
8: Juan Diego
11: local.
8: Está en Cúcuta. Que usted allá pues genera paz.
9: Liche, Ana y Marcela nos hablan, Juan Pablo, es una cosa milagrosa.
11: Ay, sí, es que a usted le pasaba eso.
8: Ahora el problema es mío.
11: Sí. Ana, sí, a usted le pasaba eso que en el sabe que en el salón siempre hay un chico popular y que se roba toda la atención. A usted le pasaba eso, Espinosa, como que, escucha.
9: No, en todo caso no era yo, pues.
11: No, claro, eso lo tengo claro, sí, pero por eso le pregunto, que si sentía muy de cerca esa...
9: Sí, siempre es un trauma que no supero.
11: No, es que yo, es evidente, pero no quería hacerlo sentir mal. Pues,
9: no, yo ventilo esas cosas. Con tranquilidad.
0: Espinosa, Espinosa, ¿y qué apoyas, Ana?
9: Señor.
0: Hay carta de la Contraloría al presidente de la ANI sobre el tema.
9: Pidiéndole explicaciones, ¿no? Le dice que... tiene que informar detalladamente cuál es el estado actual del contrato de la concesión. Hablamos de la concesión de la autopista del Café, el que termina en febrero. El de la vía que quieren hacer, que también es del mismo concesionario, es otro problema, un problemita de 7 billones de pesos, pero ese es otro. Y en la carta le dicen si van a terminar anticipadamente el contrato, cosa que no se puede porque el contrato no lo permite, y de dónde van a sacar la platica para la compensación de los peajes.
0: Natalia, por favor.
12: Julio, pues lo que tiene remedio es hablar del viaje del Papa a España. Pues mire esta historia, una mujer colombiana que llegó sola a Tenerife para mejorar su proyecto de vida ofrecerá su testimonio ante el Papa León XIV en su visita a la isla el próximo 12 de junio. Pues la acogida que recibió ella la llevó a convertirse en voluntaria de Cáritas y así acompañar a otras personas en sus necesidades.

0: Seguimos. Lo que tiene remedio, Juan Pablo.
1: Pues Julio, lo que tiene remedio, si es que tiene remedio, la tensión entre Colombia y Ecuador. ¿Por qué? Porque hoy la prensa ecuatoriana le dedica un artículo especial a los escenarios de la relación Ecuador-Colombia. Y tratan como de definir si le iría mejor a la relación con Iván Cepeda o con Abelardo de la Espriella o con quién. La conclusión de los expertos es que en realidad en Colombia quien gobierne va a encontrarse con una pared muy grande, que es el narcotráfico en Ecuador.
0: 5:32 a esta hora en Jerusalén. Vamos a conectar en segundos Israel, pero antes nos vamos para Barranquilla. Martín, ¿qué tiene remedio?
2: La demolición del viejo puente Pumarejo, Julio, es un tema en el cual Barranquilla ha insistido mucho porque están frenadas inversiones por $2 billones, empresas que podrían desarrollar proyectos portuarios si ese viejo puente por fin es demolido. Pues lo que está sucediendo en este momento es que la plata no está garantizada. La ministra de Transporte, María Fernanda Rojas, dijo que se está buscando ahora a través de un COMPES, un mecanismo de financiación. Se necesitan 160 mil millones de pesos para abrir la puerta, abrir la posibilidad a inversiones. Ojalá y se dé, porque tendría remedio el viejo puente Pumarejo.
0: Este es 6 AM de Caracol, ya volvemos.
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0: Esmeralda, noticia a esta hora en Cúcuta.
4: Julio, la noticia tiene que ver con un atentado que se ha hecho contra una unidad de la Policía de Carreteras en la vía que comunica a Cúcuta con la ciudad de Bucaramanga. Con explosivos a la altura de la vereda El Páramo fueron atacados los uniformados. El reporte que entrega el alcalde del municipio de Pamplona, Claus Faber, revela que 3 uniformados se encuentran heridos y son trasladados en estos momentos a una clínica privada de la ciudad de Cúcuta. A esta hora está cerrada la vía que nos comunica con el interior del país, precisamente por esta acción terrorista que se produce contra una unidad de la Policía de Carreteras, que hasta el momento deja 3 miembros de la policía heridos y que van a ser trasladados a esta capital.
0: Primeras emisoras que retransmiten el reto de elecciones. Es muy fácil escribir un email a retoelecciones@caracol.com.co. Juan Pablo, primeras emisoras.
1: Pues mire, le empiezo a dar nombres. Está, por ejemplo, Tropical FM en Canadá. Esta no la tenía.
0: No, perfecto.
1: En Canadá. Otra, Humana Radio. Humana Radio. Es una emisora, pero de canal digital.
0: No importa.
1: Listo.
0: ¿Pero dónde origina?
1: Bogotá.
0: Perfecto.
1: ¿Qué pasa, Yopal? Así se llama.
0: En Yopal.
1: Ah. Adivinando de qué. ¿Qué pasa, Yopal?
0: Sí, en Faca.
1: Sí, exactamente. No, en Yopal. ¿Qué pasa, Yopal? Que también es un medio digital. Quiere consultar si existe la forma de unirse a Reto Elecciones.
0: Bueno,
1: y
0: pues
1: finalmente, le cuento que está también Luna Hoy. Luna Hoy, periódico digital de la ciudad de la Luna, Chía, Cundinamarca.
0: Ah, qué lindo. Sí. Es Andrés Jaramillo, ¿no?
1: Sí, señor, Andrés Jaramillo y bueno, y toda su gran empresa.
0: Bueno, seguimos recibiendo postulaciones. Postulaciones en retoelecciones@caracol.com.co. Tendrán una respuesta de nuestra oficina jurídica lo antes posible. Y Liche tiene noticias No, es que ya llegamos ya a la recta liche, todo va a ser liche. Ya hay convocatoria, comienzan a hablar los jugadores, comienza la crítica, que Borrás, que sí, que sí no, en fin. Liche, ¿qué tenemos?
5: Bueno, pues a esta hora hablan los jugadores de la Selección Colombia, David Ospina y Davinson Sánchez, desde la concentración en el Estadio Metropolitano de Techo. Escuchamos
6: entonces nosotros
5: a David.
6: Desde esa madurez poder aportar desde ese lado y creo que contamos con esa mezcla de jugadores jóvenes, jugadores de experiencia, y eso va a ser muy importante.
7: David, estamos en vivo para 6 AM Caracol. Estos días, ¿qué es lo primordial? Reiterándole que es su tercer mundial, ¿en qué toca concentrarse en estos 10 días que están en Bogotá? Obviamente partidos amistosos.
6: Bueno, primero esperar que todos lleguen, que lleguen de la mejor manera, que esté todo el grupo completo para empezar a realizar los trabajos pertinentes que requiere el profe para seguir mejorando, para seguir aprovechando este momento. Entonces ahora es eso, esperar que todos lleguen y que estemos todos ya fijando ese gran objetivo.
7: Ahí estaba David Ospina, tercer mundial con Selección Colombiana de Fútbol. Ahora llega Davinson Sánchez, el hombre del Galatasaray de Turquía. Davinson, todo bien, Davinson, gracias por atendernos. Estamos en vivo para Caracol Radio 6 AM. Su expectativa con respecto a su segundo mundial, ¿no?
8: Contento. Yo creo que no se deja de tener esa felicidad, ¿no? De poder ser elegido para competir en la cita, yo creo que más importante a nivel de mi profesión, que es el fútbol. Y obviamente se llega diferente, ¿no? Creo que te pones a pensar atrás cuando estaba ahí en Inglaterra. Sí, estaba en un lugar donde por ahí creo que todo el mundo quiere estar también en la Liga Premier, pero ahora se cuenta con más experiencia, se cuenta con muchos más partidos y se llega de una manera en donde vení siendo protagonista también de una eliminatoria completa y bueno, con la espina grandísima lo que fue la última Copa del Mundo, ¿no? Creo que no podemos perder de vista que por ahí nos dolió a todos, no solamente a nosotros, ¿no? A ustedes como país también, bueno, ustedes ahora son el cuerpo de periodismo y nada, la segunda Copa del Mundo, la segunda cita donde podemos y tenemos la capacidad de ir a representar a Colombia de la mejor manera.
5: Estos días juntos es muy importante y sobre todo que van a tener una buena cantidad antes del primer partido oficial del Campeonato del Mundo. ¿Cómo lo han vivido desde la concentración en Medellín ahora que los demás empiezan a unir aquí en Bogotá?
8: Yo siempre digo que independientemente.
5: Bueno, ahí estaban David Ospina y Davinson Sánchez por este sueño mundialista. Recordamos que a esta hora atiende los jugadores de la Selección Colombia en esta denominada zona mixta por parte del cuerpo técnico para empezar a tener contacto. Y también recordamos que el próximo 1 de junio será el partido de despedida aquí en el Estadio Nemesio Camacho, el Campín ante Costa Rica.
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10: 9:40 en 6 AMW en la costa este de los Estados Unidos, 10:40.
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2: Noticia del tema del día y en especial con los peajes en el eje cafetero, porque acabamos de conocer que la ministra de Transporte, María Fernanda Rojas, acaba de salir de su despacho en Bogotá con rumbo a Pereira y a toda esta zona cafetera, en donde se busca implementar una tarifa diferencial en los peajes para las comunidades de esta zona. Recordemos, los peajes pasarían de 17,800 pesos a 700 pesos. Ella, la ministra de Transporte, ha sido enfática en señalar que la disminución del pago es hasta que finalice la reversión de la concesión, cuyo contrato termina en el 2027. Entonces llegará la ministra de Transporte, María Fernanda Rojas, a hablar con las comunidades de la zona.
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6: En Colombia, 9:43 a.m. En la costa este de los Estados Unidos, 10:43.
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8: El representante a la Cámara por Norte de Santander, Wilmer Guerrero, presentó su renuncia irrevocable al Congreso y al Partido Liberal. En la carta enviada a la mesa directiva de la Cámara, el congresista aseguró que la colectividad le negó el aval sin justificación alguna para aspirar nuevamente a las elecciones de marzo de 2026.
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2: Bueno, son las 9:45 de la mañana en 6 AM de Caracol y tenemos una denuncia relacionada a una especie en peligro de extinción que hoy está enfrentando una situación bastante crítica. Les estoy hablando del cocodrilo llanero o cocodrilo de Orinoco, y es que por un conflicto administrativo de contratos entre las partes que hacen parte de su programa de conservación, 200 de estos animales se encuentran en hacinamiento, sin alimento y sin atención médica desde enero de este año. Nos atiende el ambientalista ya conocido por la Casa Caracol y productor Nicolás Ibargüen, también responsable de contar lo que está sucediendo a través de sus redes sociales. Nicolás, ¿dónde están en este momento los cocodrilos y cuáles son esas organizaciones involucradas en este supuesto programa de conservación que, pues, aparentemente no está haciendo nada al respecto?
13: Buenos días, ¿cómo estás? Gracias por el espacio, como siempre. Pues mira, esto es un tema muy complejo, la verdad. Después de haber leído 4.000, o sea, muchísimos documentos sobre lo que está pasando, esto todo comienza con una organización, pues en la Universidad de los Andes tiene un instituto que se llama la Roberto Franco, que ha estado trabajando con estos cocodrilos desde el 68, cuando llegó su primer, digamos, director, que se llamaba Federico Medem. Sencillamente por diferentes conflictos que ha tenido esta organización durante todo el tiempo, hace unos, en el 2019 ya tenían muchos cocodrilos que se estaban hacinando y tuvieron que buscar, digamos, nuevas locaciones para estos cocodrilos. Entonces se trasladaron algunos a un lugar, a dos lugares, una que se llama la Universidad de los Llanos y a un parque que se llama Merecure. Y más o menos esos cocodrilos que están en estos lugares son 200 animales, y son los animales que ahorita están sufriendo muchísimo y en condiciones terribles de alimentación y de cuidados veterinarios. Entonces son esos animales los que están ahorita en condiciones críticas.
2: Sí, Nicolás, se habla de que, pues, en respuesta al hambre y a las condiciones y a las necesidades que están enfrentando los cocodrilos, hay un peligro de canibalismo entre ellos, ¿es verdad?
13: Sí, se habla, hay reportes de que están tan mal alimentados que hay reportes de que ha existido canibalismo, hay reportes incluso de uno o dos ejemplares que ya murieron, y hay reportes de que no reciben alimentos desde enero. Entonces, pues sí, son animales que pueden pasar mucho tiempo sin alimentarse, pero ya estamos llegando en momentos críticos, y la verdad estos animales que no tienen la culpa de lo que está pasando entre las, digamos, discusiones de estas instituciones, son los que al final están pagando el precio. Y tenemos que recordar que el cocodrilo del Orinoco es la segunda especie de cocodrilo más grande del mundo. Es el segundo cocodrilo más grande del mundo después del cocodrilo de Australia, de agua salada, y es el reptil más grande de Sudamérica. Y es endémico de esta región, de la Orinoquía, que es entre Venezuela y Colombia. Entonces es un animal que debemos y tenemos la obligación de proteger, y la verdad no hay derecho de que tengamos en este momento 200 animales en estas condiciones por peleas, digamos, que institucionales.
2: Sí, Nicolás, este programa de conservación de los cocodrilos de Orinoco, ¿desde su creación estaba funcionando correctamente, o quizás una crisis que venía ya desde hace tiempo y hasta ahora está saliendo a la luz?
13: Yo creo que es una crisis que viene desde hace mucho tiempo, no es algo nuevo. Digamos que, nada más para darte un ejemplo, desde 2015 al 2019 el Instituto Roberto Franco ha tenido 6 directores diferentes. Entonces esto no es un tema nuevo, es un tema que ahorita está saliendo a la luz. Pero lo que sí es cierto es que, pues, el programa lo inició la Universidad Nacional, en la Roberto Franco, y a pesar de que estos cocodrilos se transportaron a estas dos instituciones, a Unillanos, que hay como 12 o 18 individuos, no recuerdo bien, de tanta información que he leído, a Unillanos, a la Universidad de los Llanos, y como 180
2: cocodrilos.
13: Sí, se han transportado a Merecure. Pues digamos que estos no es que la Universidad Nacional los cedió, son cocodrilos que de cierta manera todavía son parte del que se inició en el programa de la Universidad Nacional. Entonces yo sí creo que la Universidad Nacional tiene que, digamos, que por lo menos liderar el proceso, para que mientras que se discuten y se resuelven todas estas peleas institucionales entre Unillanos y Merecure y Cormacarena y el Ministerio de Ambiente, estos animales sean alimentados adecuadamente y estén puestos en las condiciones que tienen que estar adecuadas, y se le den los tratos veterinarios adecuados, para que el proyecto no solamente se alimenta ahorita, pero también para que se le dé continuidad a este proyecto, porque lo que no podemos hacer es seguir reproduciendo una especie, hacinándola, cuando lo que tenemos que hacer es reintroducirla a su entorno natural para que deje de estar en peligro crítico de extinción. Lo que pasa es que también eso requiere una cantidad de estudios y de ciencia y de sensibilidad social, porque estos animales también, donde se reintroducen, hay gente y comunidades viviendo que tienen que también entender cómo vivir con un animal de estos en su entorno, ¿no?
2: Sí, Nicolás, pues muchas gracias por darnos todo el contexto de esta situación tan crítica que se está enfrentando. Alison, la Universidad Nacional, que como nos explicaba Nicolás, es la institución que históricamente lidera este programa, qué ha dicho hasta el momento.
1: Claro, Juliana y oyentes, desde la institución e información difundida aseguran que el caso es mucho más complejo de lo que se ha difundido en redes sociales, pues la Universidad Nacional niega que exista canibalismo entre los animales, aunque sí reconoce, y esto es importante, problemas históricos relacionados con hacinamiento, manejo del problema, del programa y vacíos documentales que hoy, según indicaron, están siendo revisados. Según la información conocida por Caracol Radio, la universidad sostiene que el debate no se centra únicamente en los recursos o responsabilidades asumidas por la institución, sino también en toda la trazabilidad del programa de conservación, en el papel de las entidades como Corpo Macarena, Unillanos y el Ministerio de Ambiente. Sin embargo, cabe mencionar, oyentes y Juliana, que me acaba de preguntar, y Nicolás, que Caracol Radio intentó obtener una vocería oficial ampliada por parte de la Universidad Nacional, sin embargo, no fue efectiva. Nos indicaron que por ahora no hay autorización para hablar con medios mientras avanza la revisión interna, e indican que todo lo que haya detrás de todas estas investigaciones. Intentamos lo que más se pudo, pero no hubo respuesta. Y entre tanto, también lo intentamos con el Ministerio de Ambiente, donde también nos señaló a este medio que próximamente expedirá un documento oficial sobre la situación y el estado del programa de conservación de los cocodrilos del Orinoco y establecer la situación, que no hace de unos días, sino de años.
14: Bueno, muchas gracias, y muy importante haber hecho la denuncia y la respuesta que recibimos. Nos está llegando el sonido de Atlanta. La cosa es complicada, Ana, en Atlanta. Escuche usted lo que está pasando en la puerta del consulado. Yo creo, Ana, que esto fue lo que pasó ayer, ¿no?
15: ¿No van a dejar votar?
14: Sí, porque dicen que cerraron la puerta. Yo creo, Ana, que esto fue lo que pasó ayer, ¿no?
15: ¿No van a dejar votar?

0: Rojas Charri.
1: Ah, Andrea Paola Rojas Charri. ¿Será de carrera? Tengo una amiga periodista que se llama Andrea Paola Rojas Charri. Ese pedazo no lo entiendo muy bien, Espinosa. En medio de la protesta cantar el himno nacional. No sé, el sentimiento patriótico.
2: Sí, yo me imagino que entre el desespero y el calor, pues, hace uno estas cosas. Pero yo también tuve casos de personas que ayer no lograron votar, tuvieron que salirse de la fila 3 horas después porque no, pues no fue posible llegar al puesto de votación.
3: ¿De qué se está riendo ese man también? ¿De qué se está riendo?
4: Andrea Paola Rojas es funcionaria de carrera.
0: Este audio de suspenso le agrega un poquito de...
3: Venimos de Charlo a votar, llevamos 6 horas acá.
1: Uy, se paró. Se detuvo, pero sí, ahí sigue. Vamos a recuperarlo. Ahí sigue porque la gente le va subiendo la temperatura.
3: No se mueve la fila, no se movió la fila.
5: Pero es de ayer, ¿no?
1: Sí, sí, porque fue las 4 de la tarde de ayer.
2: Sí, sí, sí.
1: Y se calienta mucho más la cosa porque interpretan que no los dejan votar por ser de derecha, lo cual, pues,
4: ¿cómo saben que iban a votar por la derecha?
1: No tienen ni idea quién es de derecha o quién es de izquierda, pero pues el desespero de la gente es que 6 horas usted parado con calorcito, 6 horas más pensar que lo que le costó la gasolina, ¿no?
4: Claro, que eso sí no lo reponen nunca.
1: No, pues ¿quién lo va a reponer? Bueno, pues ahí está la situación allá. Vamos rápidamente con titulares a esta hora. Jenny, ¿qué pasó?
6: Julio, mucha atención, que el Instituto Nacional de Medicina Legal y Ciencias Forenses confirmó que el cadáver hallado en la localidad de Kennedy sí corresponde al profesor Kevin Santiago Ángel, quien había desaparecido desde el pasado 20 de mayo. Según se conoció, el cadáver ingresó al instituto el pasado viernes 22 de mayo y fue identificado plenamente en las últimas horas. Entre tanto, la fiscalía avanza en la investigación, pues el cadáver tenía signos de tortura.
1: Aquí me confirman, Andrea, la cónsul en Atlanta, es de carrera. Además, es una muy buena funcionaria. Fue coordinadora de atención de connacionales. Es una mujer muy seria. Y si pasó eso, seguramente es porque estaba fuera de su control. Muchas gracias. Camila, noticia a esta hora.
7: Julio, noticia con el senador Antonio Correa, quien respondió a las denuncias de Raúl Montes, ex socio de Nilce López alias La Gata, quien en las últimas horas fue víctima de un atentado y lo responsabilizó de este acto. El congresista dijo que estos señalamientos son temerarios y carentes de veracidad y que ya instauró formalmente las denuncias correspondientes por los presuntos delitos de injuria y de calumnia.
1: Llegaron unos correos electrónicos también sobre problemas en Londres, falsos, absolutamente falsos. Nos enviaron las fotografías y los videos de la situación en el consulado. El consulado está abierto, le quedan 3 minutos para cerrar. Todo transcurre sin novedad. Y por el contrario, la embajadora Sarabia, además del cónsul, han estado de comienzo a fin en la jornada y no se ha reportado ningún problema. Todos los que quisieron entrar a votar lo hicieron. Lo que pasa es que arranca entonces el mundo de los anónimos, que no es justo con los funcionarios que están haciendo bien su trabajo. En Atlanta algo pasó y puede ser el tema de jurados nuevamente, ¿no?
4: Es que, Julio, lo importante también es tener en cuenta, ayer era día feriado en Estados Unidos, entonces la gente fue masivamente para una jornada en la que no estaba prevista la afluencia de personas.
1: Ya regresamos en Caracol.
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11: 10 de la mañana, 2 minutos, aquí están las noticias. A 5 días de las elecciones presidenciales, la campaña de la candidata presidencial Paloma Valencia reforzó su equipo con la llegada del estratega Dani Quiroz, quien estuvo detrás del triunfo de la nueva presidenta de Costa Rica, Laura Fernández. El candidato Abelardo de la Espriella señaló que el también aspirante presidencial Iván Cepeda hizo un evento en el departamento de Sucre, haciendo campaña a pesar de que la ley lo impide. El candidato Iván Cepeda acaba de responder al expresidente Álvaro Uribe. Le dice, póngase de acuerdo con usted mismo. Hace días decía que los grupos armados no confiarían en mí y ahora asegura que les daré protección. Además agregó que el uribismo no mejoró las condiciones de militares y policías. El ministro israelí de Defensa, Israel Katz, dijo que espera que la exfiscal militar Yifat Tomer Yerushalmi sea encarcelada durante muchos años por hacer público un video en el que reservistas agreden sexualmente a un gazatí en prisión. El secretario general de la ONU, Antonio Guterres, alertó que el mundo vive el mayor número de conflictos desde la fundación del organismo en 1945, tras la Segunda Guerra Mundial, lo que está disparando el gasto militar a nivel récord, mientras se recorta la ayuda humanitaria. La Defensoría del Pueblo emite una alerta temprana para el municipio de Balboa, en Cauca, un corredor estratégico militar y zona de resguardo para grupos armados ilegales que delinquen en el sur de ese departamento y el norte de Nariño.
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8: En Colombia, 10 de la mañana, 5 minutos. En la costa este de los Estados Unidos, 11:05.
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21: Bueno, Juan Pablo, resolvamos el tema del álbum.
22: Sí, señor, pues le cuento que en este momento tengo un total de 56.421 inscritas.
21: 56.421
22: inscritas. Habíamos dicho que 55.000.
21: Bueno, Juan Diego, un número del 1 al 56.000.
22: 421.
21: 421.
22: Le repito para estar seguro,
21: es
22: Juan Diego.
21: El calor de Cúcuta lo tiene un poquito disperso.
22: 36530.
23: 36.530, sí, perfecto.
22: Listo, se fue. Ya vamos entonces a buscar quién es la ganadora. 36.530.
8: Toca tratar de descifrar ese número. ¿Qué será?
21: ¿Qué será ese número?
8: Algún mensaje debe tener un mensaje
21: oculto.
8: De alguien. Sí, sí, sí.
22: La letra del alfabeto número 3, entonces es ABC, entonces es C. La 6 es ABC.
21: No, es más.
8: No, es por ahí.
21: Son los últimos 5 números de un teléfono.
22: Ay, ¿qué tal que sean las iniciales, Carolina Fernanda? Con 5. 1, A, B, C, D, E. Carolina Fernanda. Espinel. 3. Uh-huh. Otra vez la C.
21: Bueno, perdón. La señora ganó. La señora ganó.
8: Bueno, le dio la suerte, Juan Diego.
21: La siguiente en 60.000, ¿no, Juan?
22: Y ya estamos cerca. Porque imagínese, mientras usted y yo estamos hablando, estamos ya acariciando los 37.000. Las 37.000. Perdón. Las 57.000.
21: 57.000. En 60.000 volvemos a hablar. Nos vamos a un temita, bueno, que le toca vivir a Juan Diego, que es residente permanente de Barranquilla, ¿no? Y de la costa.
8: Sí.
21: El tema de la falta de luz y del costo de luz.
8: Sí. Impagable.
21: Ese recibito suyo de Afinia, ¿cómo le llega, Juan Diego? ¿Popocho?
23: No. Eso es un dolor de cabeza cada vez que... No, uno lo piensa. ¿Usted va a prender el aire acondicionado? Lo piensa. ¿Va a prender el ventilador? Todo es un taxímetro con el tema de la luz allá.
21: Señores, W Radio, como egresada del Colegio Liceo Francés, ahora somos Caracol, como egresada del Colegio Liceo Francés, agradezco inmensamente el interés y el trabajo realizado por Juan Pablo Calvás. Créame, señor Calvás, sin usted no hubiéramos podido saber el peligro que corría nuestro colegio. Muchas gracias. Atentamente, Daniela Hernández.
8: Confirma y todo.
22: Muchas gracias, Daniela. Pues
8: claro.
21: Daniela Hernández.
22: Muy querida, muy gentil.
21: Don Ricardo José Arango, de Afinia, buenos días.
24: Muy buenos días, Julio, para ti, para todos en la mesa y los oyentes de la W Caracol.
21: ¿Qué le decimos a Juan Diego, que sufre tanto por ese recibo de la luz y con los problemas que tenemos? Háblele a Juan Diego, por favor.
24: Buenos días, Juan Diego. Juan Diego, me imagino que ya estás practicando los métodos que hemos comunicado ampliamente para tener un consumo eficiente de energía. Y también vale la pena comentar que durante el año 2025 el costo unitario del kilovatio en Afimia disminuyó más de un 15.5%, ubicándonos muy próximos al promedio del costo de la energía a nivel nacional. Luego la historia de que la energía del Caribe es la más cara del país, eso ya se desmontó hace rato, y efectivamente no es así, estamos cercanos al promedio nacional. Salvo estos dos últimos meses que han venido pues teniendo incrementos el costo unitario del kilovatio, pero efectivamente en la costa atlántica existe un entendimiento que la energía no es algo suntuoso, la energía es una necesidad, sobre todo para refrigeración, tanto ambiental como de los alimentos, y la demanda de energía en la costa atlántica actualmente está presentando unas condiciones que son francamente muy salidas del promedio histórico por esta ola de calor. Pero sí le diría que ahí tenemos que practicar todos ese uso eficiente de la energía.
1: Precisamente, gerente Arango, hay una situación en el Cesar que lo ha puesto de manifiesto la misma gobernadora San Juan, el alcalde de Valledupar. Regresaron las protestas, las quemas de llanta en algunos barrios en Valledupar. Por ejemplo, se presentó también una protesta en Agustín Codazzi. ¿Qué le dice usted a los habitantes del Cesar que están con esta situación de prolongados cortes, lo que han señalado los gobernantes de energía, en esta época justo que hay mucho calor?
24: Bueno, varias cosas, no solamente en el departamento del Cesar. La ola de calor que estamos sufriendo incluso incluye a la depresión Momposina, las zonas, digamos, del sur de Bolívar también, y allí efectivamente hemos tenido cortes. ¿Cuál es la razón de estos cortes? La razón de estos cortes simplemente es la activación de los mecanismos de protección automáticos que tienen las redes eléctricas cuando sobrepasan los estándares de diseño con los que fueron construidas. Entonces, lo que ha sucedido, para que todos entendamos un poco de manera muy sencilla, Afimia cubre 83.000 kilómetros cuadrados en 5 departamentos, tenemos 45.000 kilómetros de redes, 164 subestaciones, y ellas tienen una cantidad de energía que se transporta. Y esa cantidad de energía diariamente, históricamente, había estado alrededor de las 28 gigas diarias. Pues en este momento hemos registrado días, en los últimos 20, 25 días, hemos registrado días de 37 gigas. Eso es como que de la noche a la mañana entraran varios pueblos de mediano tamaño a demandar energía. El incremento de la energía en el mes de mayo, al 16 de mayo, había sido superior al 15%. Entonces, ¿qué ocasiona? La gente, obviamente, por la ola de calor tan intensa, comienza a demandar muchísima, muchísima más energía. Y esto sobrecarga los circuitos. Al sobrecargar los circuitos, los sistemas automáticos de protección de los circuitos para evitar daños mayores. ¿Qué son daños mayores? Que se quemen los transformadores de potencia de las subestaciones, por ejemplo. Entonces, activa los mecanismos de protección y realiza unos cortes. Esos cortes han tenido un promedio de duración de 2 horas, y salvo uno que tuvo una duración de 3 horas. Y en momento alguno hemos desconocido tal realidad y venimos trabajando y utilizo el gerundio para efectivamente demostrar que no estamos haciendo promesas, sino que estamos nosotros cumpliendo. De hecho, mañana miércoles entra una nueva capacidad en la estación Nueva Guatapurí, en el Cesar, que va a mejorar muchísimo, junto con otros 4 circuitos, va a mejorar muchísimo la transferencia de cargas en la ciudad de Valledupar, pero también venimos trabajando hacia los municipios de Curumaní, de Chiriguaná, mejorando conductores. Para que ustedes entiendan un poco, Afimia ha invertido en el departamento del Cesar más de $500 millones para mejorar las condiciones, pero como les digo, pasamos de una demanda de cerca de 30 gigas diarias hemos tenido días de 37 gigas producto de la ola de calor. Esto simple y sencillamente produce que técnicamente la capacidad finita instalada de las redes eléctricas no sea suficiente, y es la razón por la cual comencé comentando que era importante que tomásemos conciencia de la necesidad de hacer un consumo eficiente de la energía, entendiendo lo fuerte que está haciendo el calor en la costa atlántica.
2: Gerente, lo que quiere decir eso es que en este momento Afinia no está preparada para afrontar lo que sería un super fenómeno del Niño, teniendo en cuenta que ya operan cerca ya de 6 años, desde 2020 aproximadamente, una inversión importante, 3 billones de pesos, donde el usuario piensa que a corto o mediano plazo se puede ver un resultado positivo para el consumo y donde no se van a presentar más estos cortes abruptos del servicio de la energía. La empresa está preparada, ve hacia futuro, ¿cómo ve el tema desde el fenómeno del Niño hacia futuro que se pueda extender un poco más?
24: Para responder la pregunta si uno está preparado o no para atender un mercado, tienes que partir de la base de cómo se comporta ese mercado. El mercado del Cesar presenta pérdidas superiores al 40%. ¿Qué quiere decir eso? Que las redes eléctricas en su diseño y en la demanda estimada, según las necesidades que se perciben desde las solicitudes de conexión, pues te dice, tienes que contar con una red de estas características, pero eso no cuenta con que el 40% de la energía se demanda de forma ilegal y eso es lo que representan las pérdidas. Entonces tienes una sobredemanda muy por encima de la capacidad nominal de la red. Entonces no es que estemos poco preparados o muy preparados, no, el tema es, para un mercado que está formalizado en el departamento del Cesar, las redes están diseñadas y suficientemente capaces de suministrar la demanda. Pero ante este fenómeno de gran ola de calor, con unas pérdidas del 40%, pues naturalmente supera la capacidad de diseño de la red y se presentan estos cortes. Entonces, es la forma... Eso, sí, cuéntame.
4: Eso, gerente, en términos prácticos, es como prepararnos para el corrientazo que se viene, es decir, y no solo en el Caribe, que de por sí allí ya llega carísima la factura, sino en el resto del país, porque van a tener que prender las termoeléctricas sí o sí, y todos sabemos que se encarece la luz cuando se usa gas con termoeléctricas en vez de las hidroeléctricas. Es decir, ¿va a subir más la tarifa en el Caribe?
24: Evidentemente, la situación que se prevé con el Niño va a ocasionar que las termoeléctricas tengan que entrar a suplir en algún momento, y ustedes han escuchado que varios gremios han solicitado encender las termoeléctricas ya. ¿Por qué? Porque, por decirlo de alguna manera coloquial, las pilas son los embalses. Esas son las pilas que tenemos. Y digo pilas como lo que nos permite tener baterías de respaldo. Las baterías en Colombia son los embalses. Si nosotros nos consumimos el agua ya, para garantizar que la tarifa esté lo más bajo posible, y no prendemos las térmicas, cuando venga el fenómeno del Niño de manera intensa y que sea muy fuerte, pues no vamos a tener el agua. Se requiere que los embalses logren un 80%,
4: gerente, ¿cierto?
24: Pero
4: gerente,
24: entonces, para responder específicamente la pregunta, si nosotros prendemos las térmicas, evidentemente vamos a comenzar a ver, a partir de las expectativas de la aparición del fenómeno del Niño, muy probablemente un incremento en el costo unitario, no solamente en la costa atlántica, sino en todo el país,
4: es decir,
24: evidentemente.
4: Exacto. Es decir, hay que prepararnos desde ya y viene otro riendazo para el bolsillo. Pero déjeme plantearle esto. Se supone que a todos los colombianos nos cobran algo que se llama el cargo por confiabilidad, que es una especie como de fondo al que le cobran a uno por adelantado precisamente para atender estas situaciones de emergencia. Y de ahí se debería echar mano para no tener que recargarle la tarifa al usuario. Pero ese fondo no se va a usar, es decir, ¿para qué nos cobran si nunca van a usar el cargo ese por confiabilidad y después le trasladan el costo otra vez a la factura?
24: Pues yo te lo resumo de esta manera: la posibilidad de prender de manera inmediata, que de XM le dé la orden a una termoeléctrica y la despache al sistema interconectado nacional, es el uso del cargo por confiabilidad, porque esa térmica tiene que estar disponible en ese instante que XM le diga despáchese. Y eso, ahí estás haciendo uso del cargo por confiabilidad que le has venido pagando a los inversionistas que montaron esa termoeléctrica. Porque de no haber contado con ese cargo de confiabilidad, ellos no habrían hecho los mantenimientos preventivos, correctivos, y tendrían la disponibilidad inmediata de la termoeléctrica. Ahí es donde estás viendo que el cargo por confiabilidad sirve. porque es el que te garantiza que en el momento que se requiera, en el instante que se requiera, se prende. Eso es la remuneración del cargo por confiabilidad. Pero más allá del tema, en cuanto al fenómeno del Niño, en lo que respecta a los operadores de red de la costa, estamos enfrentando una situación muy compleja, porque y a fin y esta es la mejor situación posible. Nosotros estamos en un 93% cubiertos, es decir, solamente estamos entre un 6 y un 7% expuestos al precio de bolsa. Por lo tanto, los clientes de Afinia en los 5 departamentos que servimos tendrán una estabilidad en la tarifa la mayor posible en función de cómo venga el Niño, porque estamos muy bien cubiertos. Pero eso no quiere decir que estemos enfrentando, que dejemos de enfrentar un problema realmente técnico, y es que la demanda se nos ha disparado de una manera pero ridículamente alta, y no hay capacidad, simplemente no hay capacidad técnica, y las redes se protegen. Por eso se presentan estos cortes. Y no, esta mañana ustedes comentaban, si mal no recuerdo, digamos como algo extraordinario, la aparición de algunos eventos en unas operadores de red, algunos eventos, digamos, de violencia. En el caso nuestro, solamente en el departamento del Cesar, hemos tenido 76 eventos este mes. 76 eventos que involucran 34 bloqueos, que involucran retención ilegal de las brigadas, etcétera. La situación es muy compleja, pero como les decía ahorita, nosotros venimos actuando desde hace mucho rato, y les puedo poner dos ejemplos concretos. La entrada de la nueva capacidad de la subestación Nueva Guatapurí estaba programada para diciembre del 2026, pero mañana, como les digo, entra en operación, y eso va a mejorar muchísimo la estabilidad en el servicio en Valledupar. Y un conductor nuevo hacia Chiriguana y Curumaní, que también están en el Cesar, está programado en un compromiso que hice yo directamente con la comunidad a 2 años, pero lo esperamos entrar en cuestión de 2 meses. Entonces estamos trabajando a marchas forzadas, a pesar, y permíteme esto último, a pesar que el Cesar solamente paga el 60%. Entonces miremos esto, a hoy hemos invertido más de medio billón de pesos en el Cesar, cumpliendo pues ampliamente con los compromisos que EPM a través de Afinia adquirió en el momento de iniciar su operación. Hemos cumplido de sobra, hemos mejorado la calidad, ya cumplimos las metas que la superintendencia tenía planteadas para diciembre del 2027 en unas condiciones de mercado que son francamente, distan francamente de cualquier mercado normal, con pérdidas del 40% y recaudos del 60%.
2: Gerente, si el tema de la demanda es tan alto en la toda la costa caribe colombiana, lo que preocupa de pronto y a corto plazo es el tema de elecciones para este domingo, teniendo en cuenta que puede haber más demanda, bajones, interrupciones abruptas del servicio de la energía que puedan afectar algunos puestos de votación y, por qué no, también algunas sedes de la registraduría. ¿Cómo se está trabajando para afrontar ese tema, para tener un plan de contingencia robusto para poder afrontar cualquier eventualidad?
24: Efectivamente, y qué bueno que me pregunte sobre eso. Ya fue presentado oficialmente el plan de contingencia, al igual que en el Festival Vallenato, en las anteriores elecciones para Congreso de la República, tuvimos un plan de contingencia que afortunadamente nos fue muy bien. En este momento tenemos una situación pues aún más retadora, pero ya tenemos diseñado nuestro plan de contingencia, que involucra la capacidad de transferencia de cargas. Las brigadas van a estar en la calle, tenemos puntos específicos de atención en los 5 departamentos, me refiero a puntos de atención técnicos permanentemente durante las 24 horas para garantizar que las elecciones fluyan de la mejor forma posible. Sí pedimos, y así ahorita alusión al sur de Bolívar. En el sur de Bolívar hay una situación bien compleja derivada de minería ilegal y violencia que nos impide a nosotros en muchas ocasiones trabajar como deberíamos. Entonces allí tenemos el plan de contingencia, pero también hacemos un llamado a la comunidad que permitan que nuestras brigadas estén presentes, trabajen, y que esas actividades como la minería ilegal en el sur de Bolívar pues no se presenten, porque nos representan a nosotros unas complejidades enormes desde el punto de vista de la gestión, desde el punto de vista del recaudo y demás.
5: Doctor Arango, gerente de Afinia, gracias por estar esta mañana en 6AMW de Caracol Radio. Que tenga un buen día.
24: Yo te agradezco si me das 2 segundos, 10 segundos para lo siguiente.
5: Por favor. Bien,
24: la problemática del Caribe siempre se ha centrado en hablar sobre que la tarifa es muy alta, y ahí para la discusión. Pero en realidad cuando se examina la situación del Caribe, es necesario entender que la problemática de la energía eléctrica en el Caribe es un problema estructural, socioeconómico, histórico, derivado de la marginalización del Caribe a lo largo de la historia. Aquí las condiciones de informalidad, desempleo, índices de necesidades básicas insatisfechas, muchísimos otros indicadores evidencian que en la costa atlántica se requiere, además de un operador de red que haga muy bien su trabajo, se requieren políticas públicas que atiendan esa necesidad de solución estructural a la situación del Caribe, porque tenemos que salirnos de ese discurso, ya excúsenme, bastante desgastado, de que la tarifa más alta del país, cosa que no es cierta y que sí responde a una realidad estructural del Caribe que requiere solución a partir de políticas públicas. Eso es necesario, una regulación diferencial para el Caribe.
5: 10:25, doctor Arango, gracias. Es el gerente de Afinia, Ricardo José Arango, en 6AMW de Caracol Radio.
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8: What we found was that those that were had a prescription history of one of these medications had better outcomes, better cancer outcomes.
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10: Buenos días, Julio.
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0: Hoy el periódico El País entrevista a Ben Hodges, un general de los Estados Unidos, quien fue el jefe del ejército en Europa. Y dice que el presidente Trump actúa como un mafioso. Para Trump, todo es una transacción. La retirada de tropas parece una represalia mezquina, no una estrategia. Europa debería presionar a Irán. No puede decir que no es su problema. Eso le dice al país el señor Hodges. Nos vamos con noticias a esta hora. Liche, ¿qué tenemos?
1: Julio, le cuento que la selección de Irán establecerá su campamento base en México ante los problemas migratorios que pues ha enfrentado para ingresar a Estados Unidos durante este mundial. Pues el gobierno mexicano ha aceptado precisamente este cambio, será en la zona fronteriza de Tijuana, en donde estará la selección de Irán. Esto debido a pues la cercanía que tiene de manera terrestre con la sede de Los Ángeles y Seattle para el desplazamiento de la selección iraní, que estará en México.
0: Marcela.
2: ¿Le interesa ser senador, Julio, de la República?
0: Ay, no, muchas gracias. No tiene un mejor plan. ¿Sabe qué? Me prefiero, es que, a ver si Juliana está por acá. ¿Usted oyó la denuncia de Juliana? Que hay unos cocodrilos que llevan 5 meses sin comer. O sea, prefiero ir a...
2: ¿Ser el alimento de los cocodrilos?
0: Pues,
3: yo ir a morder a los cocodrilos para comerse una pata de ellos como hacen los...
0: No, pues,
3: cocodrilos
0: hoy día. Darles una...
3: Brazo.
0: Una ayuda, ¿no? Llevarles comida. Oiga, es que cinco meses sin comer un cocodrilo, se come todo,
2: pobre,
0: ¿no?
2: Pobre.
0: Se come un carro, uy, se come no, lo que sea.
1: Eso en lugar de ser senador.
2: Sí, o sea, Licha, ¿a usted sí le interesa?
1: Uy, no, pues yo no sé, yo creo que lo de los cocodrilos no. De pronto,
0: si me ponen a ambiental,
1: si me ponen a elegir,
0: o sea, un viaje largo,
1: si solo tengo dos opciones,
0: que a él le gusta explorar.
1: Sí, pero es que digamos que los cocodrilos en el Congreso serían diferentes.
2: Son otros cocodrilos.
1: No, es que sí, por lo menos tú viviría un poquito más.
0: A ver, Juan Pablo, usted bueno, lo sabe ver, todo Juan por Pablo. El álbum de la chocolatina.
3: A ver, señor, estoy listo.
0: Diferencia entre cocodrilo y lagarto.
3: El tamaño y el sentido en el que van las escamas.
2: Bueno, pues está difícil y así está también la búsqueda del reemplazo del senador Mauricio Gómez Amín del Partido Liberal en el Senado de la República. Renunció hace 3 semanas porque se fue a apoyar de lleno la campaña de Abelardo de las
0: Piedras,
2: una de sus manos derechas.
0: Marcela, déjeme hacerle un elogio a ese tipo. Es un buen senador.
2: Ah, sí, hoy estaba en la oposición, fue opositor al gobierno de Gustavo Petro.
0: Pero independientemente
2: en los últimos años,
0: de eso,
2: pero ejerció una tarea de control
0: muy
2: político,
0: juicioso,
2: sí.
0: Muy juicioso.
2: Sí.
0: Tipo joven, chévere, yo creo que muy bien intencionado. Y me parece honesto porque él no había tenido que, no tenía la obligación de irse, ¿no?
2: Y lo dijo, no voy a poder ir a sesionar, voy a estar en campaña, mi prioridad está en otro lado, yo prefiero entonces dedicarme a una sola cosa, y así lo hizo. Pero han pasado 3 semanas desde que él tomó esa decisión, y desde entonces pues no han podido encontrar el reemplazo, algo que suena absurdo en el Congreso, porque todos quieren ser senadores y ganar el sueldo de senador. Han buscado, pues Sara Castellanos sale de la ecuación porque está ahora en Salvación Nacional, es senadora electa. Buscaron también a Carlos Rojano Ginás, pero es diputado en la Asamblea del Atlántico por el Centro Democrático, así que tampoco puede. Buscaron a Iván Darío Agudelo, es notario 31 en Medellín, y les dijo, no, muchas gracias, yo sigo como notario. Nilton Córdoba tiene un problemita, está preso, así que tampoco puede. José Luis Correa es el presidente de Positiva, tampoco quiere. Francisco Alfonso Pareja, tampoco quiere, aparentemente, y sigue el nieto del expresidente Turbay Ayala, Julio César Turbay, y en eso va, Julio, pero han pasado 3 semanas y es bastante atípico, no han podido encontrarle reemplazo al senador Mauricio Gómez Amín, por lo cual el Partido Liberal tiene un voto menos en este momento, aunque pues hay que decir que los congresistas no es que estén sesionando mucho por estos días, pero sí llama la atención que ahora nadie quiere ser senador del Partido Liberal.
0: ¿Usted me está diciendo que hay un senador que es nieto del presidente Turbay?
2: Pues eso es lo que nos dicen las fuentes del Partido Liberal. Hay uno que estaba en la lista, pero aparentemente...
0: ¿Cómo se llama?
2: Dice Julio César Turbay.
0: ¿Y el segundo apellido?
2: No lo tengo, pero ya se lo busco. Ya mismo.
0: O sea,
2: se
0: debería
2: busco.
0: Ser hijo de Julio César Turbay Quintero.
2: Seguramente. Aquí vamos a entrar
0: ¿puede ser
2: al
0: apellido
2: listado que
0: Noguera?
2: Nos enviaron.
0: ¿Puede ser?
2: Voy a entrar al listado de la registraduría para confirmarle el dato y no... embarrarla. Pero una fuente del Partido Liberal, que está muy extrañada con lo que está pasando, pues nos envió este listado y nos dijo, pregunten qué está pasando, porque pues es muy raro. Todos quieren ganarse el sueldo de senador y pues ya no es por mucho tiempo.
0: Lo pues que hasta el Liche me está diciendo que no, que sigue, que no cerremos esa puerta.
2: Pues imagínese, pues es que ese sueldo, y no es que estén trabajando mucho por estos días. No, todos y lo que le gusta
3: es una exclusividad, o que es lo que le...
0: No, le gusta, y a Liche le gusta, hay camiones con camionetas. Sí,
3: claro, por eso...
0: Y personaje,
1: o sea,
0: motos.
1: A mí me gusta trabajar mucho.
4: Es Noguera, Marcela, sí.
0: Ah, ¿es Noguera?
4: Sí, Turbay sí, Noguera.
0: Es hijo de Julio César Turbay Quintero, claro.
3: Sí, es toda una puesta en escena.
2: Bueno, pero vamos a ver si de pronto él, ahí le están intentando, pero pues no tienen Liche, mucho afán y es un voto
0: tiene
2: menos.
0: Tiene dos motos, le abren el tráfico, exacto, personaje, pasaporte diplomático, ¿no? Pasaporte oficial.
3: No, creo que en ese caso no.
1: Ah, no, entonces.
3: No, porque es congresista, ¿no? O es líder de partido, bajo qué figura le dan pasaporte diplomático.
2: Bueno, pero tiene otras ventajas. Sí,
0: claro. Tiene un toque.
3: Ah, no, eso sí, no, pero por supuesto. Y va a tener unos señores que le pueden hacer hasta el mercado, si quiere. Pago por nosotros.
2: A Juan Diego le podría interesar porque viajan mucho. Creo que a Juan Diego de pronto sí.
0: Y camionetas en las regiones, ¿no?
3: Claro, donde llegue.
2: Respectivo esquema, claro. Sí.
0: Pero
2: y trabaja, Liche, recuerden,
1: sí, pero no puede renunciar a varias de esas cositas porque es que a mí me gusta manejar a mí porque me da estrés que alguien maneje.
3: Bueno, no, por su seguridad.
0: Por su seguridad no la dejan manejar. Pero, por ejemplo, en Chopinar, no le toca hacer fila.
1: Y me regalan
3: en Chopinar. Es que uno haga mucha fila, ¿no? Porque en eso Chopinar, eso es rápido la atención. Eso, por favor, un Chopinar. Sí, pero siguiente, otro Chopinar.
2: No, pero por si acaso, se ahorra cualquier.
3: Okay. Ah, y no, lo van a invitar a un montón de eventos.
0: Hay unas cosas que hay que esperar, que es obligatorio esperar, y a usted no le tocaría, Liche.
1: No, Julio, pero es que ya hay tanta cosa que ya me aburrió. No, ya no quiero eso tampoco. Ay, sí.
2: O sea, se siente abrumada con tanto.
0: No, tiene que esperar.
1: Ay, yo vivo común y corriente feliz. Ay, no.
0: Sí, pero tiene que esperar a que las friten.
1: No.
0: Liche en la camioneta y un señor la espera.
3: Ah, claro, y le llega con la bolsa de papel toda grasosa.
1: Está bien, que Juliana nos diga, Julio, ¿cuándo es que nos vamos con los cocodrilos que tienen hambre?
2: Próximamente. No, fracasamos en la búsqueda.
0: Juliana,
2: no,
0: ¿dónde están los cocodrilos que Juan Diego, Liche y yo nos vamos a los cocodrilos?
2: Sí, Villavicencio,
0: ¿dónde están?
2: Julio. Villavicencio.
0: Buena carretera.
2: Cerca.
3: A menos que haya un derrumbe.
0: Pero ¿cómo va a haber un derrumbe? Está bien.
3: En la carretera, pues, ¿cuándo no hay un derrumbe?
2: En cualquier momento hay
3: No.
0: Nos quedamos en el Hotel Meta, ¿no?
3: Si los deja pasar el derrumbe.
0: Bueno.
3: Y luego, pues, no hay que llevar mucho, ¿no? Porque ustedes se van a saludar a los cocodrilos quienes les digan...
1: Sí, hasta luego. Hacemos una despedida.
0: Usted tiene la gentileza de informarme para el álbum Panini y la caja de monas, ¿cuántas mujeres se han inscrito a esa bolsa de regalos?
3: Con mucho gusto, teniendo en cuenta que son las 10 de la mañana, 38 minutos, le informo que para la bolsa de regalos de 6 a.m. de Caracol, hay 57.521 inscritas.
0: Acuérdese que en 60.000 Juan Diego da número.
3: Ahí vamos.
0: Y acaba de dar un número.
1: Déjeme dar un número a mí, Julio, que me tienen el correo a reventar pensando que yo ya les dije que no, que tienen que inscribirse.
0: No, es que usted.
3: Pero porque le escriben a usted.
0: No, porque usted dio demasiada papaya y quedó en evidencia su interés.
1: De querer cajas de pañuelos.
0: Sí, y la moto, la TBS Apache, 14 millones el viernes.
3: Son solo mujeres, además.
1: Moto. Imagínense, bueno, eso y Liche, ¿qué es? Pues Liche es mujer. ¿Cómo así?
5: Pero es que lo digo es porque.
0: Liche tiene sorpresa.
5: Liche tiene muchos hinchas hombres.
0: No, yo creo. Mujer, femenina. En la cédula dice. Sexo claro, femenino.
1: Sí, es super mujer. Es una super mujer.
0: Que no sé, Juan Diego, qué duda.
1: Pues aclarar,
0: ¿qué
1: no entendí, oye, sí, ¿qué te pasa?
5: No, porque. Lo que pasa es que el mundo deportivo tiene mucha hinchada, es de masculina.
1: Sí, pero también mucha femenina, porque es que hay, o sea, sí, yo también inspiro a muchas mujeres.
3: No, y ojo, Juan Diego, porque. De pronto está entrando en arenas movedizas.
0: Sí, te hago cuidado.
1: Soy la inspiración de mi casa, por ejemplo. En mi casa hay muchas mujeres.
5: No, eso es otra cosa.
3: Y hay muchas personas más.
1: Está bien.
0: 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Más emisoras que se están postulando para unirse a la transmisión.
3: Uy, mire, Julio, aquí siguen llegando y siguen llegando más propuestas, o bueno, solicitudes que luego serán verificadas. Por ejemplo, Mundo Noticias en España. Emisora radial, dice aquí.
0: De una, ¿qué más?
3: A ver, está El Editore. Esto es medio independiente digital, no me dicen qué lugar. El Editore. Aranzazu FM. Al norte de Caldas. Aranzazu FM.
4: Tengo una otra. Del Chocó. Y le... Juan Pablo, pero si me recuerda el correo, porque el señor no pudo. No, es Platino Estéreo, que tiene 15 municipios en el Chocó, del maestro Jair Mosquera Diperea, que está listo.
0: retoelecciones@caracol.com.co. Pero usted me tenía una de Baudó.
3: Le tengo una que es Clásicos de la ciudad de Cartagena. Clásicos Radio. Y del Baudó. Si sí, yo tengo una de Baudó, pero yo no la encuentro aquí. Deme un segundito.
0: Se la mandé,
3: porque la
0: hombre.
3: Tengo por este lado. Ya. Bordo Cauca. Para que la emisora comunitaria de Bordo Cauca pueda retransmitir la señal del domingo.
0: Así vamos a cubrir más y más a Colombia con la transmisión. Con mucho gusto. retoelecciones@caracol.com.co. Bueno, Liche, ¿usted qué resolvió hacer con todas las fotomultas?
3: ¿Esto quién es ya? ¿Qué pasó? ¿Para dónde va?
0: ¿Para dónde va Liche? ¿Era Liche?
2: No, era Claudia Camila, creo.
0: Ah, Claudia Camila. Ah.
3: ¿Y para dónde irá ella?
0: No, ni idea. Liche, ¿cuántas fotomultas tiene usted acumuladas?
1: Quiero decirle, Julio, que ninguna. Aunque intentaron hacerme una estafa y me llegaban mensajes.
4: Sí, eso es permanente, ¿no? Pague su multa.
1: Todo,
4: no sé,
1: el
4: es una
1: tiempo.
4: Cosa...
1: Yo decía, pero ¿cómo así? Si yo manejo despacito, soy súper responsable.
4: Verificar en el CIMIT, eso todo lo otro.
1: Pero
4: es...
1: en este momento no tengo ninguna, tuve una.
0: Juan Diego, ¿usted sí. ¿Cuántas multas tiene acumuladas?
5: La verdad, me ha puesto dos, Julio, dos fotomultas. Pero una, precisamente, porque iba a 51 kilómetros cuando el límite por la NQS... es 50.
1: No le creo. Eso que fuera 51, Juan.
5: Se lo juro.
1: No.
5: Se lo juro. Y ese es parte del problema, que muchas de esas cámaras no están calibradas, no tenían el certificado y deberían tener ese margen.
1: O sea, ¿usted se acuerda
5: margen?
1: Que el día que le pusieron la fotomulta iba a 51 kilómetros? No,
5: se lo juro, porque no. Yo reclamé, impugné la multa.
1: No, o sea, usted se acuerda el día, la hora, en el
3: dijo,
1: momento.
3: Mire, es que mi tacómetro hasta 51.
1: No, sí.
5: No. Es que a usted le llega la fotomulta, el reporte, la notificación le llega al correo electrónico y le dicen, mire, en tal lado, multado porque iba a tanto.
1: A mí me pusieron a 56 algo y yo digo, sí, probablemente yo sí iba a eso.
5: No, en el caso mío fue a 51. Y la otra que me pusieron fue en la vía Bogotá y Ibagué también, porque iba a 88 y el límite era 80.
0: Pero está reconociendo el delito, ¿no?
4: Sí, y el
5: no, el delito
4: de
5: no, estoy reconociendo muchas veces que son las cámaras las que se convierten en trampas y no están calibradas.
1: Por eso, pero Juan Diego, si el límite es 50, usted iba a 51.
4: Sí, es que
1: más, está mal.
5: No, porque a usted le deben dar un margen.
4: No, pero no le dan un margen. En Estados Unidos dan
3: un margen. 53.
4: Sí. Aquí no.
3: Y 47.
5: No, claro, pero es que si no están calibradas, ahí es cuando usted pelea.
0: Preguntemos en Estados Unidos. Esther, ¿cuál es el margen que le dan a usted en Estados Unidos?
6: 5 millas, creo.
4: Sí, yo creo que sí, correcto. ¿Sí? Son como 5 millas.
5: Sí, claro, eso lo dan, Julio, porque precisamente las cámaras pueden estar descalibradas. Y eso es lo que la misma Superintendencia de Transporte en Colombia ha detectado, que esas cámaras no estaban certificadas por la Agencia Nacional de Seguridad Vial y por ende esas cámaras pusieron infracciones que no son las que debían.
3: No, el albirismo gana aquí.
0: El albirismo se impone.
3: Sí, señor, grande, Alvira. No. Estoy con usted y que le devuelva la plata a esas multas, por
1: vaya
3: favor.
1: Vaya a ver, llama... si uno manejando en Estados Unidos se da la magia de tener esa así. No, uno allá hace caso. Ay.
4: No, pero uno por, con los radares manuales usted puede estar, como dice Esther, un poquito por encima y no... Es que acá por 1 kilómetro por hora ya tenga 600 mil pesos.
0: Están prohibidos,
4: ¿no?
0: Ah.
3: Sí, es una máquina que está inquieta, ¿no?
0: No, pero es que sí, acabo de descubrir que Espinosa tiene su propio radar en su carro.
3: Ah, él tiene el radar que le pita
0: que le dice cuando viene el otro radar.
4: Tuve detector, pero ya, porque claro, los detectores salían al mercado, pero las cámaras también iban cambiando, entonces ya no.
5: Julio, cualquier colombiano que nos esté oyendo en este momento, que haya ido con su carro a la costa de paseo, se lo juro que no regresa con menos de 2 fotocomparendos. ¿Por qué? Porque muchas veces en esas vías, en esas carreteras, ponen límite 30 kilómetros por hora en una vía grandísima, amplia, donde fácilmente podía ir más rápido, pero no.
1: Claro, pero mire es la excusa, el índice de accidentalidad en esas carreteras también.
3: Juan Diego, mire, en este momento me está diciendo una importante fuente en el sector transporte, dígale a Juan Diego que tiene todo el derecho a que le devuelvan claro, la plata. Joda claro, y pida su plata, Juan Diego.
5: Sí, es que eso es una abierta y clara injusticia. Y en esa situación hemos estado miles de colombianos.
0: Mire, Juan Diego, por esa razón y por solidaridad con el dolor de cabeza que le asigne, es que tiene problema con la factura de la luz. Y problemas
1: con las fotomultas. No, o sea, el problema es Juan Diego, Julio.
0: Está perseguido por las
4: fotomultas. Un abrazo. Mantener dos apartamentos es muy complicado.
3: Y la cuenta de los hoteles, ¿no?
4: Con el aire a full.
0: El presidente, ese aire a full, lo que vale.
1: Juan Diego, después no diga que soy yo la que.
5: Pero sí, no, pero no faltaba sino Espinosa en el matoneo.
1: Quería fama. Mire,
0: el presidente. Le tengo al presidente para que se queje. Presidente del Comité de Autoridades de Tránsito. Es el tipo que más sabe de multas en el país. Se llama Joan José Botello. Señor Botello, buenos días.
7: Buenos días, Julio. Un saludo muy especial. Pues escuchando el tema, atento a toda la información que podamos prestar.
0: Sí, muchas gracias. Mire, ahora que hubo una especie de amnistía, ¿qué efecto de amnistía, no? De devolución de plata, ¿no?
1: Sí.
0: De devolución de multas. ¿Qué efecto ha tenido eso en la disciplina de la gente con el tema de las multas?
7: Julio, mira, es importante aclarar a toda la ciudadanía de que en este momento el anuncio realizado por la Superintendencia de Transporte y por el Ministerio de Transporte sobre la investigación en algunos comparendos de algunos organismos de tránsito a nivel nacional, es preciso informar de que se inicia esa investigación y obviamente los organismos de tránsito tienen la oportunidad constitucional de defensa y de contradicción. Entonces, por eso es importante de que aclaremos de que eso es una fase preliminar, donde el organismo de tránsito va a analizar toda la notificación que ha llegado por la superintendencia y por el ministerio.
8: Presidente, usted representa el 80% de las autoridades de tránsito en el país. Cuéntenos qué es lo que le han manifestado, porque según reportes del Ministerio de Transporte son 37 organismos los que no estaban cumpliendo con la ubicación de estas cámaras con los debidos conceptos técnicos exigidos. ¿Qué es lo que le han dicho las autoridades de tránsito a usted?
7: Sí, efectivamente nosotros hemos tenido una mesa de trabajo lideradas por la Federación Nacional de Municipios, por el CIMIC, con los organismos de tránsito que están involucrados o están mencionados en ese anuncio, y algunos de esos organismos ya han recibido notificación al respecto de los comparendos a partir del viernes y el día de ayer, y pues obviamente ellos están haciendo el análisis y la validación de esos comparendos, ese requisito o esa solicitud que está haciendo la superintendencia y el ministerio. Hay otros organismos de tránsito a los cuales no les ha llegado la información o no han sido notificados, caso especial, por ejemplo en Cúcuta, no hemos sido notificados al respecto. Lo que tenemos entendido es que lo que anuncia el Ministerio de Transporte es lo que usted acaba de mencionar, que es la ausencia del concepto de desempeño de tecnología para determinar las infracciones por exceso de velocidad. Y, por ejemplo, en el caso de Cúcuta, las fotodetenciones que existen no imponen comparendo por velocidad. Entonces, los demás organismos de tránsito estamos esperando dicha información pues para nosotros proceder. No obstante, cabe aclarar que como autoridad de tránsito es nuestro deber acatar y cumplir todas las disposiciones o las actuaciones administrativas que los entes competentes a nivel nacional nos informen.
5: Sí, entiendo que usted quiere minimizar un poco el impacto de lo que ha dicho el Ministerio del Transporte y la Superintendencia de Transporte, es decir, las máximas autoridades del tránsito y de la movilidad en Colombia. No lo está diciendo cualquier colombiano. Y ha dicho lo siguiente, que 37 secretarías de movilidad del país pusieron multas injustas, mal hechas, porque los aparatos no tenían los certificados, estaban operando, mejor dicho, de forma irregular, ilegal, y que por eso hay que devolverle la plata a cerca de 7.5 millones de supuestos infractores, porque ahora no lo son. Es la misma autoridad la que dice que las secretarías de movilidad obraron de forma irregular. ¿Qué responde a eso?
7: Sí, o sea, no es minimizar el anuncio. Lo que pasa es que sí podemos expresar una preocupación, porque ante su anuncio, los organismos de tránsito tienen el derecho al debido proceso, a la seguridad jurídica, y también pues lo que nosotros buscamos es respeto a las competencias legales de los mismos
5: hoteles. Sí, pero así como ustedes tienen el derecho al debido proceso, también los conductores, antes que ustedes.
7: Totalmente.
5: Es decir,
7: de acuerdo,
5: ustedes
7: totalmente de acuerdo.
5: Impusieron multas violando el debido proceso.
7: Eso es lo que entra en investigación, y obviamente cada organismo de tránsito en sus funciones debe de defender o de contradecir en su debido momento. Por eso es que hasta este momento lo que existe es un anuncio, y hasta ahora
5: no es un anuncio. Ojo, por eso le digo yo que ustedes se quieren bajarle un poco la caña al tema. Hay ya en este momento conductores, incluso en la Secretaría de Movilidad de Bogotá, aquí en Cúcuta, donde me encuentro hoy, y en otras secretarías, porque la de Cali también está inmiscuida, y otras que tienen muchísimos casos, donde no es cualquier ciudadano el que está diciendo lo que ustedes hicieron mal, lo está diciendo el Ministerio del Transporte, se lo reitero, la Superintendencia de Transporte. Ustedes pusieron mal las multas, violaron el debido proceso a los conductores y motociclistas de Colombia.
7: No, pueblo, le reitero, por ejemplo, el caso de Cúcuta especialmente, ellos hablan sobre la ausencia de un concepto de desempeño de tecnología para determinar las infracciones por velocidad. Pueblo, le reitero, en Cúcuta las 21 fotodetenciones que existen o que están implementadas, ninguna pone infracción por velocidad, por exceso de velocidad. Entonces, a eso es lo que yo quiero informarle, que cada organismo de tránsito tiene que analizar y validar el requerimiento que está haciendo el Ministerio de Transporte y la Superintendencia. Eso es lo que estamos precisando.
5: Yo entiendo que usted quiera defender al gremio de los que ponen fotomultas en el país, pero es que eso lo que ha confirmado el trasfondo de los hallazgos de la autoridad, se lo repito, de la máxima autoridad en Colombia del transporte, es que todas estas fotomultas o sistemas de fotodetección han actuado más como una fuente de negocio antes que como una medida preventiva para salvar vidas. Y eso es lo que hoy está reconociendo la autoridad, que impusieron multas indebidamente y que deben devolverle el dinero a esos conductores que injustamente fueron multados por ustedes.
7: No, y totalmente de acuerdo. Vuelvo y reitero que toda actuación administrativa emitida por la autoridad, nosotros tenemos que acatarla y pues proceder. Pero
5: sí, por eso. Y entonces, ¿desde cuándo van a empezar a devolver la plata?
7: Es que las fotodetenciones son autorizadas por la Agencia Nacional de Seguridad Vial. Obviamente, bajo unos parámetros y unos seguimientos, ellos nos autorizan la colocación de las
5: claro, pero la Agencia Nacional de Seguridad Vial está adscrita al Ministerio del Transporte.
7: No, y totalmente de acuerdo. Vuelvo y reitero que toda actuación administrativa emitida por la autoridad, nosotros tenemos que acatarla y pues proceder, pero
5: sí, por eso y entonces, ¿desde cuándo van a empezar a devolver la plata?
7: Es que las fotodetenciones son autorizadas

0: Y en los casos
1: pues
0: que
1: entonces la pregunta previsto, es, ¿cuándo van a empezar a devolver la plata?
0: Cuando inicien todos los procesos, o sea, se tienen que iniciar los procesos para la verificación y la validación de que realmente esos comparendos fueron interpuestos de forma errada. Todo ciudadano tiene el derecho a solicitarlo, pero también el organismo de tránsito tiene el derecho a la defensa y la contradicción de lo mismo.
1: Claro, pero mientras se resuelve eso, devuélvanle la plata a la gente.
0: Todo lleva su proceso.
1: Sí,
0: tanto no, el ciudadano tiene el derecho.
1: Lleva a su proceso, pero cuando no les conviene. No, ahí sí, pero cuando hay que respetar el debido proceso al conductor, ahí sí no importa, ¿no?
0: No, todo se ajusta a derecho. Podemos proceder en derecho,
1: eso,
0: como
1: el derecho, pero poder. Cuando les conviene.
0: Pues es una apreciación ya personal, pero...
1: No, es una apreciación personal, perdóneme. Estoy basándome en una decisión que ha tomado la Superintendencia de Transporte y el Ministerio del Transporte de Colombia.
0: Por supuesto, un anuncio de notificación que están realizando y en la cual cada organismo de tránsito debe de validar y de sustentar y socializar con la Superintendencia y con el Ministerio.
2: Bueno, yo no sé por qué me da la impresión, Juan Diego, que usted no está como muy conforme con estas respuestas. No, por la multa que tiene ahí embolatada.
3: Que
2: no le van a devolver el dinero.
1: No, pero es que no es por mí, porque la multa de las que yo les hablé pues fue hace mucho tiempo. Pero la verdad es que, Julio, este es un sistema de fotodetección sobre el cual han pesado muchísimas, muchísimas críticas, y no hoy. Precisamente yo he hecho muchos informes, reportajes en la calle denunciando esos abusos que hay con esos sistemas de fotodetección en Bogotá,
2: pero Juan Diego,
1: y en el resto del país.
2: Yo lo entiendo, lo que no entiendo es por qué, si hay la orden de pagar, no pagan.
1: Sí, yo tampoco entiendo.
2: ¿Sí?
4: Es que, lo que el señor dice,
2: vamos al
4: Julio,
2: proceso.
4: Es lo mismo que yo... Simplemente es la respuesta de la Secretaría de Movilidad en Bogotá. En un comunicado de hace unas horas, lo que ellos dijeron es lo mismo que el señor, que esta no es una decisión de fondo, porque la actuación administrativa tiene que surtir unas etapas que están previstas en la ley. Formulación de cargos, presentación de descargos, etapa probatoria, y luego la decisión, que los municipios también tienen derecho al debido proceso. Yo le entiendo eso al señor y me parece que tiene razón.
2: Él es Joan José Botello, presidente del Comité de Autoridades de Tránsito. Y él es Juan Diego Alvira, que no queda nada contento con estas respuestas.
1: Cero,
2: ya regresamos.
1: Es que se escudan en eso, en el debido proceso para no devolverle la plata a la gente.
2: Las pensiones, la energía, las multas.
3: No,
2: ahí vamos.
3: Todo, no, tiene un salpicón ahí.
2: Esta es su casa, Juan Diego. Aquí lo vamos a rodear. Ya regresamos.
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2: 11 de la mañana, 2 minutos, aquí están las noticias. El representante de la FAO en Colombia, Agustín Zimmermann, y el representante del Programa Mundial de Alimentos para nuestro país, Niles Greed, se encuentran de visita en el norte del Tolima. La gobernadora Adriana Magaly Matiz les expuso las preocupaciones que hay en este departamento sobre la seguridad alimentaria e impactos ambientales por cuenta del fenómeno del Niño que se avecina. También se espera gestionar proyectos de turismo regenerativo y economía sostenible. Las autoridades mexicanas detuvieron en Nogales, Sonora, a Asaí N., identificado como sobrino de Joaquín El Chapo Guzmán y requerido con orden de extradición, informó el secretario de Seguridad, Omar García. En otro operativo en Chiapas, fueron incautados 687 kilos de cocaína, 151 armas y 18 granadas. Corpo Mac ordenó obtener como prioridad el uso del agua para consumo humano y doméstico sobre cualquier otra actividad de carácter agropecuario, industrial, comercial o recreativo. Esto como medida frente a lo que representará el impacto del fenómeno del Niño en Magdalena. El Instituto Colombiano Agropecuario ICA realizará acompañamiento a las 6 plazas de mercado y ganado en Nariño, varias de las cuales recientemente debieron cerrar por incumplimiento en la normatividad. Y los municipios de Cunday, Chaparral y Ataco son las poblaciones con mayor número de casos de fiebre amarilla en el Tolima. El departamento tiene 175 contagios y 65 fallecimientos, según informan las autoridades de salud.
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9: Nos vamos con un ministro libanés en segundos, el doctor Abiad. Abiad, hay varias noticias de última hora. Darío en Cali.
10: Julio, el tema de las basuras en la ciudad de Cali, que ha generado hace pocos minutos un pronunciamiento del presidente Gustavo Petro. Rápidamente, Julio, la génesis de esta situación, como la hemos contado en otras oportunidades, tiene como eje la intervención estatal de la empresa de aseo en Sirva, que lleva ya 21 años. La alcaldía está esperando que la empresa sea devuelta este año y pero que le devuelva toda la clientela equivalente a más de 800.000 usuarios. Durante esta intervención, Ensirva ha contratado con operadores privados la recolección de las basuras, Veolia, Promoambiental, Valle, Promoambiental Cali, Ciudad Limpia, pero dichos contratos se vencieron y el gobierno abrió la puerta hace algunos meses de la libre competencia en la ciudad de Cali. Hoy la Superservicios emitió una resolución donde la base de los datos de los clientes ordena sean devueltas por los privados a Ensirva y a su vez se debe informar a los usuarios sobre esa posibilidad de elegir libremente un prestador de servicio de aseo. Esto ha llevado a que el presidente de la República, Gustavo Petro, se haya pronunciado en su cuenta de X y dice: en Cali están haciendo lo mismo que en Bogotá en mi alcaldía para quedarse con los contratos privados de aseo mientras Cali tiene una empresa pública de aseo. Es necesario, termina diciendo el presidente Petro, que el servicio de aseo se pague de acuerdo a su costo y no de acuerdo a maniobras de especulación que estaban o que estafan al usuario.
9: En segundos, el doctor Firas Abiat. Hay noticia, Alejandra, ¿qué pasó?
11: Julio, nuevo caso de sicariato en Bogotá. De acuerdo con la Policía Metropolitana, dos hombres que se movilizaban en una motocicleta atacaron con arma de fuego a un comerciante en el barrio Ciudad Jardín. Esto en la localidad de Suba. Fuentes confirmaron a Caracol Radio que el hombre que falleció hoy es el primo de Jair Ruiz, comerciante de carne y propietario de un establecimiento que también fue víctima de otro atentado el pasado 13 de abril. Esto en el barrio Barrancas, en la localidad de Usaquén. Todo sería por una disputa de seguros familiares.
9: El doctor Abiat fue ministro de Salud Pública hasta hace poco. Es la voz del sector sanitario en el Líbano. Andrés Felipe Posada, en el peaje de Tarapacá. ¿Cómo están las cosas? ¿Está tomado el peaje?
12: Sí, Julio, buenos días. Está en este momento, las manifestaciones continúan aquí en Tarapacá, muy cerca al municipio de Chinchina. José Gustavo Arcila, manifestante, gracias por atendernos a esta hora aquí en Caracol. Y hablemos entonces, ¿van a continuar ustedes hasta que venga aquí la ministra de Transporte y también el director de la ANI y les dé respuestas a lo que tiene que ver con todo el tema de estos peajes?
13: Sí, señor. La idea es que hoy lleguen con el acto administrativo para firmar y la resolución donde IPC no va más y levantamos el paro. Por lo contrario, vamos a continuar acá hasta que nos den una solución real. Estamos cansados de este secuestro de peajes.
12: Cuando usted dice que se levante, ¿es qué o cuál es la solución que ustedes están pidiendo?
13: Pues la solución que pedimos es que no va más concesión acá en Autopistas del Cabé para que levanten todas las casetas de los peajes y la tarifa diferencial hasta el mes de febrero que termina la concesión Autopistas del Café.
12: Es decir, ustedes están pidiendo que después de febrero entonces no continúen más las concesiones privadas y que a partir de este momento se cobre una tarifa diferencial de 700 pesos. Este es el panorama a esta hora, Julio, aquí en Tarapacá.
9: Sí, vamos a ver qué dicen los dueños de las concesiones. Imagínense, no va más. Y el peaje a 700. Doctor Abiat, good morning. Thank you for this interview.
14: Good morning.
9: Esther, ¿por qué si estamos en tregua, Israel ha lanzado 100 bombardeos sobre el Líbano? Es decir, ¿ya no hay tregua? ¿No hay ceasefire?
15: Why, if we are under a ceasefire, Israel keeps sending 100 airstrikes to southern Lebanon?
14: Well, the ceasefire does not exist. There is no ceasefire. This is a ceasefire only in name. And even since the end of the 2024 war, Israel has continued its raids on Lebanon, whether on the villages, forced displacement, or even on the healthcare facilities and personnel. So this is a ceasefire only in name. But in truth, there is no ceasefire, and we continue to report a high level of casualties, civilians, children, women, healthcare workers, almost on daily basis.
15: Bueno, pues él dice que no hay un alto al fuego, que realmente esto, pues solo es un nombre, que desde el final de la guerra, incluso de la guerra de 2024, que Israel ha continuado la guerra, sigue el desplazamiento de las personas, siguen recibiendo ataques y siguen teniendo un alto nivel de bajas, sobre todo bajas civiles, de mujeres, de niños y de trabajadores de la salud.
9: Esther, ¿no será que lo que quiere el señor Netanyahu es definitivamente tomar territorio del Líbano y volverlo parte de Israel?
15: So do you believe that what Netanyahu wants is to take that parts of Lebanon and take it into his country?
14: 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And it considers that Lebanon is a weak link by which it can use its war on Lebanon to sabotage the regional ceasefire that is being discussed.
15: pues él nos dice que realmente esta podría, lo que usted dice, Julio, que esta podría ser una de las razones por las que Israel continúa, pero para él, más importante, dice que Israel no está feliz con ningún alto al fuego, que no podría estar ni siquiera dispuesto, feliz con ningún alto al fuego, ni con Irán, ni con Estados Unidos, y que toma a Líbano como un eslabón débil para que no haya ningún alto al fuego.
16: Israel pide el desalojo de Nabatía, una ciudad que acoge algunos de los hospitales que dan cobertura a los afectados por la guerra del sur. Yo quiero preguntarle cómo está operando el sistema de salud ante este tipo de anuncios que suelen ser muy seguidos.
15: Israel is asking for the evacuation of Nivati. 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
15: Él dice que Israel en todas sus guerras no ha estado cumpliendo las leyes humanitarias. Dice que ha estado atacando centros humanitarios, hospitales. Dice que han recibido recientemente hasta 120 muertes de ataques, 120 muertes de ataques, incluyendo ataques dobles, y que todo esto ha sido reportado para los centros y para todas las organizaciones internacionales, incluyendo Amnesty International. Dice también que en estos momentos, en el sur del Líbano, hay un hospital que sigue operando y que precisamente fue atacado hace 2 días. Nos habla también de otro hospital en donde 30 doctores también han sido afectados, y nos devuelve siempre a todo eso, al tema de Gaza. Dice que, pues, que se acerca mucho a todo lo que sucedió en Gaza con los hospitales, mientras que Israel atacaba a estos centros humanitarios.
17: Le pregunto desde Jerusalén, Israel. Usted fue ministro de un gobierno que se comprometió al desarme de Hezbollah. ¿Hezbollah para el gobierno libanés es un socio o es un enemigo dentro del pueblo?
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15: Dice que este gobierno, para el que el señor no trabaja, que logró hacer concesiones para poder desarmar a Hezbollah en el sur del Líbano, y que justamente por primera vez en 40 años lograron reunirse Israel y el Líbano en negociaciones directas con Israel bajo la ayuda de los Estados Unidos. Sin embargo, él dice que Israel continúa atacando el Líbano y que hace también la posición del gobierno muy débil y que los pone en una situación muy compleja junto con Hezbollah.
9: Quiero que sigamos hablando de Hezbollah y lo que está haciendo o lo que representa hoy día para el Líbano, porque Hezbollah ahora dice, o no se refiere al Líbano o al Estado libanés, sino que habla de la autoridad libanesa, como en algún momento empezó a hablar de la autoridad palestina. ¿No les da miedo que termine replicándose con el Líbano lo que Hamas hizo con Palestina?
15: We want to keep talking about Hezbollah and what it represents nowadays for Lebanon. Because now Hezbollah calls itself also the Lebanese Authority, right? Just like the Palestinian Authority named themselves. So aren't you scared or afraid that this might be replicated just like Hamas did in Palestine?
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15: Dice que hay que ser claros y que una gran población libanesa no apoya lo que está haciendo Hezbollah y que apoya precisamente lo que está tratando de hacer el gobierno, apoyar que se desarmen. Sin embargo, dice que es muy difícil con los ataques continuos al Líbano, se les hace muy difícil también olvidar todo lo que hace Israel y poner en primera plana el hecho de desarmar a Hezbollah. Dice que es muy difícil con todo lo que han tenido que vivir en los últimos meses, así que lo que dice es que lo que se necesita ahora es un completo alto al fuego, que se pueda cumplir todo para que así pues eventualmente se pueda llegar a un desarme de Hezbollah.
18: ¿Cuántas personas han sido desplazadas en estas últimas operaciones en los últimos meses por parte de Israel? ¿Y si él piensa que esas personas algún día podrán volver a sus hogares?
15: How many people have been displaced in the recent months with the attacks in Israel, and do you believe that they will be eventually able to go back to their homes?
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15: pues nos dice que esta realmente va a ser una larga crisis de desplazamientos si Israel no se aleja en este momento. Dice que es 1.200.000 personas han sido desplazadas en el Líbano y que se estima que los hogares que han sido ocupados, 200.000, han sido, pues son las personas en el sur del Líbano que han tenido que moverse justamente, pero pues realmente lo que dice es que es muy complicado poder pensar en lo que va a pasar cuando todavía no hay un alto al fuego.
19: Esther, yo quisiera preguntarle a nuestro invitado por la llamada reciente entre el presidente Donald Trump y el primer ministro Benjamín Netanyahu. ¿Qué piensa él de esas diferencias y si realmente cree que Netanyahu al final está haciendo oídos sordos al presidente de los Estados Unidos?
15: What do you think about the recent call between President Trump and Prime Minister Netanyahu? What do you think of those differences that they have? And do you think that Netanyahu is actually listening to President Trump, or is he just trying to ignore him?
14: Well, it is very clear that the only country in the world that probably can exert the necessary pressure on Israel to stop its attacks is the United States. And we hope that part of a very important ceasefire in the region would be the United States exerting this particular pressure, whether on Israel to stop its regional activities or, more importantly, to stop its attacks in Lebanon. 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
15: Claro que el único país del mundo que puede hacer presiones para que Israel llegue hasta el al fuego es los Estados Unidos. Dice que también se viene un alto al fuego muy importante para la región. Todo esto gracias a la presión que puede hacer Estados Unidos a Israel. Y que con esa presión de pronto se podrían llegar a estas negociaciones en Washington. Que nos dice que es algo que todos los libaneses esperan y piden que pase.
9: Escuchen al doctor Firas Abiad. Este fue un hombre muy fuerte en el anterior gobierno del Líbano. Fue hombre del año en el 2020. Es el hombre que más conoce del tema de salud en este momento en el Líbano. Casi el 30% de la población en el Líbano está desplazada. Israel ha matado 3.185 personas, entre ellos 218 niños. Hay heridas 9.633. Cifras oficiales. Eddie, le escucha el ministro Abiad.
17: Como hombre de salud, ¿qué tanto le preocupó que Israel haya desplazado a sus propios ciudadanos durante el año 2024 y también la situación de seguridad que viven los distintos asentamientos del norte de Israel a través de estos drones explosivos?
15: As a man of health, how concerned are you that Israel had to move their people from the border, from their northern border, in 2024, and the health of the people who are also being impacted by the drones that are sent in from Lebanon?
14: 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Remember that the ceasefire in 2024 should have stopped all of these hostilities. 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And therefore, I think that if, you know, the best way to reach a peaceful solution for everybody concerned is for Israel to stop its continuous attacks on Lebanon and allow the Lebanese government to continue with its actions to disarm Hezbollah.
15: Pues dice que la forma más fácil de que todo esto pare es que Israel pare de hacer, de lanzar ataques hacia el Líbano, y que el gobierno libanés pueda desarmar a Hezbollah. Dice que él reitera que lo más importante es para que las personas puedan devolverse a sus casas, es que pare Israel de hacer estos ataques. Y que él menciona también que todos estos, que en los últimos años, que el Líbano no ha hecho nada, que realmente los únicos que han recibido ataques por parte, pues por de algún lado, es el Líbano, que recibe ataques desde Israel, pero él dice que en los últimos años ha sido más de ese lado.
16: Hoy nos llegó un comunicado de la Cruz Roja que estuvo en el Líbano, en el terreno, y hablan de una preocupación que no se habla mucho, y es la inseguridad alimentaria entre la población. ¿Él cómo cree que se va a poder hacer frente a este problema?
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14: thank
9: soon
14: very
9: will be the ceasefire 100%.
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15: Bueno, pues acá nos dice que es un tema muy serio, que ya varias organizaciones pues han hablado sobre el tema, y dice que también pues que tiene varios puntos. Uno de ellos es que se han recibido ataques desde Israel, algunos usando el fósforo blanco en tierras agrícolas. Dice que uno de los problemas también que se tiene es el precio, el aumento en el precio del combustible y de los fertilizantes, y que en general también que no se nos puede olvidar que el Líbano se encuentra en una crisis financiera. Es una crisis financiera también porque tuvo que recibir a muchas personas sirias después de la crisis que tuvo ese país, y que todos estos problemas es algo que se está viendo, y sobre todo pues sobre lo que hablaba Natalia, que se van a poder ver una crisis en el sector alimentario.
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21: 11 de la mañana, 29 minutos en Colombia, en la costa este de los Estados Unidos, 12:29.
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4: Caracol Radio estuvo presente en la rendición de cuentas del programa Colombia Sostenible, una iniciativa liderada por el Fondo de Colombia en Paz que cerró su operación en 114 municipios PEDET del país. 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Además, según sus resultados, logró reducir en un 50% la inseguridad alimentaria y fortalecer economías rurales en distintas regiones de Colombia.
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7: Félix, le tengo una pregunta concreta para una respuesta concreta.
8: A ver.
7: ¿Usted qué cree que va a pasar con todas las investigaciones que se están anunciando por participación en política del presidente y de sus ministros?
8: Nada.
7: Gracias, Félix.
8: No, pero...
7: No, contundente, no, así es.
9: Tiene la razón.
7: Tiene toda la razón. Félix, pero no. Busquemos otro matiz. Juan Diego, ¿qué va a pasar con esas investigaciones?
9: Mejor no dice nada, porque...
7: Espinosa, ¿qué va a pasar con esas investigaciones?
10: Nada. Cero.
7: Gracias.
11: No, gracias. Pero no sean así.
7: Marcela, ¿qué va a pasar con esas investigaciones?
9: Nada.
11: No.
7: Gracias, Marcela.
11: Pero es que...
7: Listo, entonces allá voy. Juan Pablo, ¿qué va a pasar con esas investigaciones?
11: Pues es que me encantaría decir que Juan algo, Pablo, pero no va a pasar nada.
9: Entonces, listo. Para que nos regañaba. Pues
11: porque sí. Es que hay que empezar a empujar. Seamos optimistas, vamos, algo pasará.
7: Déjenme, porque aquí hay una voz moderada.
11: Cambiarán las cosas.
7: Una voz que siempre tiene una sonrisa, un optimismo y que le brillan los ojos.
11: ¿Ana?
7: No.
11: Ah.
7: Liche, ¿qué va a pasar con las investigaciones?
12: Ah, no, yo sí le voy a decir qué va a pasar. Nada.
11: No.
7: Gracias. Claudia Camila, sobre el tema actualización.
13: Sí, señor Julio, pues conocimos un documento, la respuesta del Ministerio de Salud a la investigación disciplinaria que le abrió hace pocas horas la Procuraduría en contra del ministro Guillermo Alfonso Jaramillo por unas declaraciones hechas en Coyaima, Tolima. Recordemos que dijo el ministro: hasta el perro y el gato tiene que salir a votar el próximo 31 de mayo, o si no, nos va a llevar quien nos trajo, nos va a llevar el putas. Julio, pues la respuesta que le da justamente el ministerio a la Procuraduría es que Jaramillo sí invitó a los ciudadanos a salir a votar el 31 de mayo, pero lo hizo como un llamado general a la participación democrática. Indican que nunca pidió votar por un candidato, partido o movimiento político específico. Eso sí, el documento que tenemos en nuestro poder argumenta que promover la participación electoral hace parte de los deberes constitucionales de todos los servidores públicos. También cita a la Constitución y a la ley en temas de garantías, afirmando que el ministro no incurrió en conductas prohibidas como presionar funcionarios, hacer propaganda política, ofrecer beneficios para influir en votos o favorecer más bien las campañas. Finalmente, Julio, en este oficio se cuestiona la investigación de la Procuraduría y dice que no es disciplinariamente relevante que un funcionario diga que hasta el perro y el gato deben salir a votar. Esa es entonces la respuesta del Ministerio de la Salud a la Procuraduría.
7: ¿Y no dice nada que nos vaya a valer putas?
13: No, señor, nada de eso.
7: Gracias. La Defensoría, la Procuraduría, la Comisión de Acusaciones, los candidatos, hasta el... bueno, todo el mundo habla...
11: Hasta el gato.
7: Sí. Hasta el gato.
13: Sí, sí. Habla textualmente, Julio. Yo lo dije textualmente.
8: Perfecto, perfecto.
7: Habla de lo mismo, pero qué pena. Es la misma historia cada 4 años. Los gobiernos tienen candidato. El presidente tiene candidato. Les recuerdo, pero de hace poquitico. Álvaro Uribe fue apoyado por un presidente que estaba en ejercicio. Álvaro Uribe se apoyó él mismo para su reelección. Álvaro Uribe intentó su tercera reelección. Álvaro Uribe eligió a Juan Manuel Santos, quien a su vez se eligió él. Álvaro Uribe elige luego a Iván Duque. Todo el establecimiento, incluyendo Iván Duque, estaban apoyando a Rodolfo Hernández. Ganó Gustavo Petro. Gustavo Petro quiere que gane Iván Cepeda. ¿Alguien le pasa por la mente que eso no es así? Todas las cosas que pasan en este gobierno y en los anteriores tienen un efecto político. Subir el salario mínimo, tener consideración con las subvenciones a los mayores, ajustar a los policías, a los soldados, repartir una cantidad de contratos, todo eso, pues, ¿a quién le favorece? A Cepeda y a la imagen del presidente. El presidente tiene una altísima popularidad, entre otras cosas, en este momento, terminando su gobierno, por las cosas que ha hecho, guste o no guste, estemos en desacuerdo o estemos de acuerdo. Esto es perder el tiempo, esta discusión. En los Estados Unidos, Félix, el presidente en ejercicio no vuelve a trabajar. Eso agarra ese avión como violín prestado a hacerle campaña a su candidato, que es su vicepresidente, ¿no?
14: Generalmente cuando es, sí, lo hacen abiertamente, hablan directamente.
7: Abiertamente.
14: Sí, eso sí, no tiene restricciones.
7: Eso ya está inventado. Quiero saludar al congresista Andrés Forero, que obviamente, pues, está en contra de la manera como se ha hecho política abiertamente por Cepeda. Congresista Forero, buenos días.
15: Julio, muy buenos días. Un saludo para ti, un saludo para la mesa y para toda la audiencia.
7: ¿A usted no le parece, con todo respeto, congresista, que independientemente de su respetable crítica, lo que aquí hay que hacer es ya legalizar, poner por encima de la mesa el apoyo de un presidente en ejercicio y sus ministros a un candidato para que no lo hagan a las escondidas? ¿No le parece que ya hay que terminar con esa farsa?
15: Pues, Julio, esa es una discusión que se puede dar, pero hoy por hoy la ley pues prohíbe que se haga. Pues yo uno esperaría que el presidente de la República pues diera ejemplo. Pero además hay una cosa que me parece que es, que incluso en esa discusión que ustedes están planteando y que debería sincerarse esa posibilidad de que el presidente o el gobernador o quien sea tenga una preferencia electoral determinada, lo que sí no puede pasar, y es lo que está sucediendo en este momento lamentablemente con el gobierno de Gustavo Petro, es que recursos públicos pues básicamente terminen beneficiando a una campaña particular. Entonces nosotros vemos, por ejemplo, cómo en la Plaza de Bolívar se realizó un evento del Ministerio de Salud y Protección Social, se instaló una tarima, se gastaron creo que 1,000 millones de pesos, fue que denunció en su momento, y al día siguiente esa misma tarima fue utilizada por el Pacto Histórico y por Iván Cepeda. Yo creo que incluso en el marco de esa discusión, que es legítima, pero hoy por hoy la ley es clara y se tiene que cumplir, incluso ahí yo creo que eso no se debería permitir. No puede ser que recursos que pagamos todos los colombianos se pongan al servicio de una campaña determinada. Eso sí, yo creo que tiene que estar proscrito de toda, de cualquier manera, y que pues uno también esperaría que en el caso, por ejemplo, del ministro de Salud, que veía que estaba respondiendo a la Procuraduría, pues hay que recordarle al ministro que estaba ahí con un candidato electo del Pacto Histórico, que de hecho, pues lo que uno ha visto es que hubo un montón de personas que fueron contratadas en el ministerio. Yo he denunciado como, por ejemplo, ampliaron la planta de personal en 450 personas en medio de la crisis de salud que se está viviendo justo antes de la ley de garantías, posiblemente para favorecer a ese candidato que estaba corriendo por el Pacto Histórico, que de hecho era hijo del director de Coljuegos. Entonces, eso sí, yo creo que no está bien, ni en este gobierno ni en cualquier otro. Y en este caso concretamente, pues lo que yo sí he visto es que ha habido una utilización, por ejemplo, esto lo denunció la Misión de Observación Electoral Europea de RTBC para favorecer la candidatura del Pacto Histórico y del señor Iván Cepeda. Eso, incluso en esa discusión legítima que ustedes plantean de sincerar eventualmente los apoyos de un gobierno a un candidato determinado, si no puede darse. No puede ser que se utilicen recursos públicos para favorecer a un candidato particular.
7: Usted tiene toda la razón, pero así es y así ha sido, lamentablemente. Pero fíjese, don Andrés, lo que opinan mis compañeros, y los acompaño. Aquí no va a pasar nada, absolutamente nada de nada. Permítame saludar a un amigo suyo, contradictor político suyo, que es el congresista Landines, Heráclito Landines. Congresista, buenos días, bienvenido a Caracol.
8: Hola, buenos días, Julio, buenos días a Andrés y a toda la audiencia de Caracol, la Blue.
7: Don Heráclito, ¿no será momento ya en sincerarnos?
8: Hombre, yo creo que la sociedad colombiana tiene que avanzar a la madurez política para entender que todos tenemos una postura política con respecto a cómo gobernar, a cómo ejercer el gobierno, a quién debe representarnos. Y esa madurez política creo que tiene que construirse todos los días. Pero lo que no puede haber es usar el Estado, usar los recursos públicos del presupuesto general de la nación en favor de alguno u otro candidato. Y este gobierno lo ha tenido claro, que eso no se hace en la práctica, eso no se hace tal vez como se hacían otros gobiernos. El propio presidente Petro le dijo, incluso a sus ministros, en una reunión puso vacada, quien quiera hacer política tiene que retirarse del gobierno. El propio presidente Petro se lo dijo un día, hace más o menos un año, a Gustavo Bolívar en una tarima en Tibú. Se pronunció, no puede estar aquí, en este escenario, digamos, los funcionarios públicos. Yo creo que esta ha sido la coherencia del presidente Gustavo Petro. Lo ha permitido, incluso nuestro candidato Iván Cepeda, le ha pedido a los funcionarios públicos que no participen en política ni a favor de él ni a favor de ningún otro candidato. A dos funcionarios y a una representante diplomática colombiana en el Caribe. Yo creo que debemos avanzar efectivamente hacia la madurez política, donde todos sepamos cuál es la postura política de cada uno, y en ese escenario que los ciudadanos votemos por lo que consideramos afín a nuestra ideología y a nuestros intereses con respecto a lo que debe ser un gobierno.
16: Representante Forero, ¿y qué garantías podría haber de que haya una investigación exhaustiva si, por ejemplo, la Comisión de Acusación de la Cámara de Representantes está presidida por una integrante del Pacto Histórico?
15: Sí, no, pues yo no me hago muchas ilusiones con lo que vaya a pasar en la Comisión de Acusaciones. En cualquier caso, pues dicho que es legítimo que se abra un debate hacia adelante, pues yo creo que sí se tiene que exigir que el presidente de la República y sus ministros cumplan la ley. En el caso, por ejemplo, del ministro Jaramillo, vimos que se abrió una investigación. Vamos a ver qué termina sucediendo con el señor procurador. Vimos que ya hubo una suspensión de una embajadora de este gobierno también por estar haciendo política a favor del señor Iván Cepeda. Eso sucedió en el mes de mayo. Entonces, sucedió en este mes. Entonces, yo, la verdad, no me hago ilusiones con eso, pero yo no creo que no se tenga que seguir denunciando. Yo por eso considero que es relevante que los medios de comunicación, quienes hacemos un ejercicio de control político, sigamos denunciando este tipo de situaciones, porque es importante que la opinión pública se entere de lo que está sucediendo. Y yo, pues, naturalmente, discrepo de lo que ha dicho el doctor Landines. Yo sí he visto cómo el gobierno nacional ha estado haciendo política permanentemente. Hemos visto que incluso la política de paz la han tratado de poner al servicio de la campaña del señor Iván Cepeda. Vimos, por ejemplo, la solicitud de suspensión de 21 órdenes de captura para criminales del Clan del Golfo. En el caso de Barranquilla vimos también cómo justo en términos electorales se están planteando la posibilidad de una mesa de paz urbana. Entonces, es claro lo que sucede. Ustedes allá en Caracol han denunciado, en la de Caracol la W han denunciado lo que está sucediendo, por ejemplo, con los peajes de las autopistas del café, cómo pues están poniendo en riesgo la sostenibilidad, cómo se va a financiar hacia adelante, y justo lo hacen en época electoral. Entonces yo sí creo que más allá de las posibles sanciones disciplinarias o penales, es importante que la opinión pública sepa lo que está ocurriendo, y sobre todo cuando hay un candidato que dice que supuestamente va a hacer una revolución ética.
17: Representante Landines, usted que es un tipo muy serio siempre en sus cosas y muy mesurado, yo creo que hay que reconocer que, como decía Julio, todos los gobiernos de alguna u otra manera han participado en política, pero por ejemplo hay un debate en las últimas horas porque el candidato Cepeda hizo un evento que ellos dijeron que era privado, pero parecía un evento de campaña, que en estas épocas no es posible. Se sancionó a una diplomática que también estaba haciendo publicidad al candidato del pacto. En general, los medios públicos no han tenido ninguna vergüenza en hacerle campaña a Iván Cepeda. Y el presidente, a pesar de que no va a pasar nada, pues permanentemente uno lo siente que está en campaña. ¿No estaría bueno también un poco de autocrítica?
8: Hombre, yo creo que Iván Cepeda ha sido muy claro en que ningún servidor público de ese gobierno, ni en ningún nivel territorial, puede hacer campaña política a favor de él, ni de ningún. Porque no puede poner su cargo en disposición de una discusión política. Y Iván Cepeda ha sido tajante en esa discusión, y lo hizo en reuniones privadas, en reuniones públicas y en los medios. Y yo creo que al final de cuentas, Espinosa, pues la gente tiene su intención política y votará. En su mundo privado puede decidir quién vote en su, y en la urna puede decidirlo. Pero bajo ninguna circunstancia podemos decir hoy que este gobierno, el candidato a Cepeda, esté usando recursos públicos para favorecerse en términos políticos, en términos electorales. Eso no lo está haciendo.
7: A nuestros invitados, Andrés Forero y Heráclito Landines del Congreso, gracias por su sinceridad.
18: 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En Caracol Radio son las
17: 11:47 en 6 AMW. En la costa este de los Estados Unidos, 12:47.
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7: Votación normal en el consulado de Guadalajara, México. Juan Esteban, noticia en Washington.
23: Noticia, Julio, acaba de salir el presidente Trump de su examen médico. Dice, le acabo de terminar mi chequeo de los 6 meses en el Centro Médico Militar Walter Reed. Todo salió perfectamente. Gracias a los excelentes médicos, al personal, regresando en este momento a la Casa Blanca, confirma el presidente Trump.
7: Dos preguntas, Juan Pablo. Hay más emisoras en retoelecciones@caracol.com.co.
24: Pues muy sencillo. Para responder a su pregunta, ingreso de inmediato a retoelecciones@caracol.com.co. La Voz del Sur se postula, también quiere conectarse con Caracol en esta jornada de elecciones. Asimismo, está buscándonos Clásicos Radio. No me dicen desde dónde es Clásicos Radio, pero Clásicos Radio.
7: Bueno, pero bien.
24: La mejor programación. Y también está escribiéndonos Primavera Estéreo 88.3 megahertz.
7: ¿Dónde?
24: Desde Sampues, Sucre.
7: Ah, esa me interesa.
24: Sampues.
7: Bueno.
24: Don Jaime Montalvo López.
7: Ahí hay como 12 emisoras en una mañana de recorrido. Si usted quiere encadenarse a Caracol el domingo, escriba a retoelecciones@caracol.com.co. Por favor, tenga la gentileza.
24: Sí, señor.
7: Número de mujeres que esperan un número de Juan Diego.
24: El número de Juan Diego.
7: Sí, hay que
24: tener cuidado. Eso es lo que ellos quieren.
7: Él es capaz de dar el número telefónico.
24: Él va a dar el número. Es más, lo ha dado.
9: Creo que está dándolo por partes. Sí. Si usted empieza a unir todos los números que le ha dado durante la mañana, pueden.
24: No se extrañe que ahorita diga 312 y.
9: Algo, sí.
7: Número de personas.
24: 59.650 inscritas.
7: No, señor, son 60.000. Son 60.000.
24: Problema, Juan Diego.
7: Hacemos una pausa.
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4: La compañía Ecopetrol confirmó que a través de su filial Brasil lanzó oficialmente una oferta pública voluntaria para adquirir una participación estratégica en la sociedad Brava Energía. La oferta propone un precio de 23 reales por cada acción y tiene como meta la compañía colombiana adquirir el 25% para buscar un control del 51% de la compañía en Brasil.
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26: En Colombia, 11:51 a.m. En la costa este de los Estados Unidos, 12:51 a.m.
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28: Con el Ecuador, porque felizmente se produjo una reunión entre las autoridades colombianas y ecuatorianas para mejorar la relación que se ha venido deteriorando desde que el Ecuador aumentó los aranceles de una manera desproporcionada y Colombia en reciprocidad hizo lo propio. 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Se habló de justicia, de seguridad y poco de comercio. Mañana nos oímos en Caracol.
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25: En Caracol Radio, hablamos sobre la indebida participación en política de cara a las elecciones presidenciales. 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
7: Mi elección es por Liche, para que me cuente quién cree que ganó la medición global de mejor alcalde de América Latina. O sea, de México para abajo. ¿Quién es el mejor alcalde o la mejor alcaldesa? ¿De qué capital?
12: No sé, puede ser, no sé, como en Centroamérica.
7: ¿Me podría indicar la capital que ganó el premio de la medición CB Global?
12: República Dominicana.
7: Global.

0: De ahí para abajo se rajan.
1: ¿A Bogotá pasó?
0: Bogotá quedó en el sexto lugar, sí.
1: No, puede ser, qué locura.
0: 45.2% tiene el alcalde Galán.
1: Que habrán apreciado más.
0: Bueno, pues mucha suerte. Una buena elección es, pues, el álbum Panini. Juan Pablo, número de personas inscritas.
2: De mujeres.
1: Usted no me lo va a creer, Julio. No me lo va a creer.
2: Dígalo.
1: 60.003.
2: Wow.
1: 60.003.
0: Juan Diego, del 1 al 60.003, un número, por favor.
2: Diego.
1: Sí, sí.
0: Del 1 al 60.003, un número, por favor.
1: 59.999.
0: 59.999.
1: Muy crítico, ¿no?
0: Tiene su malicia. Pero muy oportuno. Porque él mañana despierta con el 2, ¿no? Porque se acuerda de algo del 2.
1: Sí. O está anticipándose al 69.000. Interesa tanto, ¿no? Los números críticos.
0: Cuando lleguemos a ese número, eso va a ser la locura, la locura. 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
6: Hola, ¿cómo están? Eduardo Peña les está saludando aquí en Caracol Estéreo, en los 99.9 FM en la ciudad de Bogotá. En el mundo estamos a través de W Radio Colombia, esa es nuestra app. Y vamos a pasar 4 horas con buena música, con información del mundo del entretenimiento y muchas cositas más. Así que de una vez arranquemos. Y quiero iniciar en los años 60 con The Doors y esto, Breaking Through, es Caracol Estéreo.

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Dennis Williams, Let's Hear It For The Boy. Y esta canción está incluida en el soundtrack, en la banda sonora de la película Footloose. Y en un día como hoy, en 1984, el 26 de mayo, esa canción, Let's Hear It For The Boy, de Dennis Williams, llegaba al número uno en Estados Unidos en el famoso Hot 100. Se quedó ahí por dos semanas. Seguimos avanzando, viajando en el tiempo. Son las Edumérides aquí en Caracol Estéreo. Llegamos a 1994, 26 de mayo. Michael Jackson, que por estos días está muy de moda por la película, bueno, Michael Jackson y Lisa Marie Presley, hija de Elvis Presley, se casaron en una ceremonia secreta en República Dominicana. Bueno, 20 meses después, ella, la hija del rey del rock and roll, la hija de Elvis Presley, pues estaba solicitando el divorcio por diferencias irreconciliables. Les tengo esta canción cuyo video es protagonizada precisamente por ellos dos, por Michael y Lisa. Aquí está, You're Not Alone, es Caracol Estéreo. No.

Tarde de este martes, que además es el último martes del mes de mayo. Eduardo Peña les está acompañando. Quiero que me contacten. ¿A dónde? Pues a mi cuenta de X o a mi cuenta de Instagram, arroba Dumérides. Bogotá tiene esta hora 19 grados centígrados, cielo mayormente nublado. Y la música continúa con Dire Straits, Walk of Life, es Caracol Estéreo. Esperé más adelante música de Genesis, también veo algo de Jesus Jones.

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Jesus Jones, Right Here Right Now. Es Caracol Estéreo, Eduardo sigue con ustedes. Y Linda Perry, en una entrevista reciente, ha criticado mucho a Billie Joe Armstrong, el vocalista de la banda Green Day. Bueno, Linda Perry, además de ser la vocalista de las Four Non Blondes, pues ha sido compositora y productora, y resulta que en el 2004 se reunieron porque iba a trabajar con ellos. Mejor dicho, la mujer se puso la camiseta, trabajó, invirtió mucho tiempo y energía, según cuenta ella misma, canceló 6 meses de trabajo, dejó a otros artistas que iba a atender en 6 meses por trabajar con Green Day, y de repente le dijeron que muchas gracias, que ya no la necesitaban. Y, en fin, eso lo contó Linda Perry en una entrevista reciente. Aquí está ella con sus Four Non Blondes, cuatro que no son rubias. La canción es What's Up, es Caracol Estéreo.

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Son las oportunidades, los Pet Shops, sonando aquí en Caracol Estéreo 99.9. Bueno, martes, último martes del mes de mayo. Se nos va acercando, no, todavía no tenemos la mitad del año. La mitad del año es por allá hacia finales de junio. Pero mucha gente se confunde y piensa que el primero de junio es la mitad del año. No, no comete ese error. Bueno, nosotros seguimos con música. Antes tengo información, ya les he contado que viene una nueva versión de los Expedientes X, de X-Files. No habían dado a conocer la fecha, pero ya les tengo la fecha cuando se estrena esta nueva versión de X-Files, I Want to Believe, en Disney Plus, el próximo 11 de junio, es decir, ya en unos días tendremos esa serie. Me gusta, yo soy fanático de X-Files de toda la vida. En fin, la música continúa. Mr. Broken Wings es Caracol Estéreo.

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Evita, Ryan Paris, sonando aquí en Caracol Estéreo. En este martes, recuerda que tenemos a las 4 Luciérnaga, a las 7 Montoya con la música, a las 10 Unicornio en la noche. Y me pueden contactar, @Eumérides, es mi cuenta de X y de Instagram. Caracol Estéreo.

La 1 de la tarde de este último martes del mes, estamos arrancando una nueva hora de música. Lo hacemos con, viene por ahí Sister Sledge, viene por ahí David Bowie con su música, pero antes está Peter Gabriel, Sledgehammer es Caracol Estéreo.

Blue Jean, David Bowie, sonando aquí en Caracol Estéreo en este martes, en esta tarde, que continúa como siempre con música y con Edu Mérides. Vámonos a 1990, un día como hoy, 26 de mayo. David Bowie fue demandado por su exesposa Angela por $56 millones. Eso ocurrió en un día como hoy, pero en 1990. Seguimos viajando a través del tiempo, llegamos a 1973, al 26 de mayo. Ese día el álbum The Beatles, 1967-1970, llega al número uno en listas de álbumes de Estados Unidos. Bueno, esto básicamente es un grandes éxitos de los Beatles. Y de ahí quiero que escuchemos esto. Aquí están los Beatles, Come Together. Es Caracol Estéreo.

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Es lo que decía Don Henley en ese clásico de los años 80. Es Caracol Estéreo, tarde de martes con 19 grados en la ciudad de Bogotá. ¿Se pronostican algunos chubascos aislados? Bueno, usted me cuenta si donde usted está ahí, algo de chubascos. Por ahora, la música continúa con las chicas de Mary Jane Girls. Viene también por ahí Midnight Oil, pero antes, Janet Jackson, When I Think of You.

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Así suena Caracol Estéreo. El martes sigue, oigan, una de las Ángeles de Charlie, pero de las originales de la serie de televisión, Jacqueline Smith. Esta mujer sigue hermosa, tiene 80 años y ha contado que el secreto de belleza que la mantiene así radiante y hermosa a los 80 años es tener una vida sana, tener amor en la vida, tener una muy buena familia, un maravilloso esposo y 3 nietas. Bueno, familia es lo que dice ella que la mantiene así de radiante y bella. Jacqueline Smith a sus 80 años, Los Ángeles de Charlie. Bueno, la música sigue aquí en Caracol Estéreo. La orquesta Mondragón, creo que fue su único éxito, por lo menos el único que le conocimos acá. Lo

Murray Head, One Night in Bangkok, es Caracol Estéreo. Datos de Edumérides, pero que tienen que ver con cine y con cumpleaños. 1966, 26 de mayo, nace la actriz británica Helena Bonham Carter, que hoy está de cumpleaños, ya llega a los 60 años de edad. Y en 1926 nació el trompetista Miles Davis. Bueno, ya falleció en 1991, pero nació en un día como el 26 de mayo de 1926. La música sigue, aquí está Glenn Frey, You Belong to the City, es Caracol Estéreo.

0: del rock pop en español colombiano. Bueno, ahí está Poligamia, Beverly Hills. Es Caracol Estéreo en esta tarde de martes, último martes del mes, ya se acerca San Quinceno. ¡Cachín! ¡Cachín! Ya va a entrar plata que, bueno, mucha se va rápido. En fin, Eduardo les está acompañando hasta las 4 de la tarde.
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2: Pasado ya las 2 de la tarde, las 14 horas de este martes, y Eduardo Peña continúa con ustedes. Esta hora la inicio con un par de clásicos en español. Arranco con este de Soda, Pro.

Kravitz, Are You Gonna Go My Way. No me pueden negar, esa canción tiene mucho, pero mucho power. Are You Gonna Go My Way. Lenny Kravitz, que está de feliz cumple el señor Leonard Albert Kravitz, más conocido como Lenny Kravitz, llega hoy a los 62 años de edad. Nació en Manhattan, Nueva York, el 26 de mayo de 1964. Feliz cumpleaños a Lenny, que es más rápido hacer la lista de las cosas que no hace, porque el señor es cantante, músico, productor, actor, modelo. Bueno, hace de todo Lenny Kravitz. Muy bien. Más de Mérida, nos vamos a 1990, el 26 de mayo, por primera vez en la historia de los listados del Billboard Hot 100, los 5 primeros lugares eran ocupados por mujeres o por voces femeninas, porque había varias agrupaciones ahí. En el 5 estaba Janet Jackson con All Right. En el 4, las Wilson Felix con Hold On. En el 3, Nothing Compares to You de Sinead O'Connor. En el 2, Heart con All I Wanna Do is Make Love to You. Y el 1 lo ocupaba Madonna en 1990, en un día como el 26 de mayo, con esta canción que se pone de moda otra vez por aquello de que aparece en la película El Diablo se viste a la moda 2. ¡Boom!

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su martes, yo espero que muy bien. Ya saben que va llegando el fin de mes, San Quinceno, llega también las elecciones el próximo domingo. Aquí vamos a tener toda la información en Caracol Radio. Y por supuesto, yo sé que muchos están pendientes del Mundial, que ya está por iniciarse en unos días. Bueno, 18 grados a esta hora en la ciudad de Bogotá, y la música continúa con esto, que inevitablemente nos hace pensar en los Air Friends. Aquí está, The Rembrandts, I'll Be There For You, es Caracol Estéreo.

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Estéreo en este martes. Bueno, noticia del mundo del entretenimiento. Esto tiene que ver con la prensa rosa. Zoe Kravitz. Hace rato les hablé de Lenny Kravitz, el papá de Zoe Kravitz, que estaba de cumpleaños, ¿no? Ella no, él, Lenny. Bueno, Zoe Kravitz y Harry Styles están planeando una boda, pero una boda íntima. Y en Navidad, en invierno, según se reporta, esta boda tendría lugar en el Reino Unido durante la temporada de Navidad. Me parece increíble, me parece buenísimo. Además que me encanta la época de Navidad. Y bueno, creo que es una bonita pareja. Zoe Kravitz y Harry Styles. Aquí está el buen Harry Golden. Es Caracol Estéreo.

0: Carlos Rodríguez, mucho mejor. Es Caracol Estéreo. Yo soy Eduardo Peña. Les estoy acompañando hasta las 4 de la tarde y quiero seguir con esta canción que también me la han solicitado. Esto es un clásico que ha tenido varias versiones, pero está la de 1980 de Taco. Put it on the Ritz. Es Caracol Estéreo.
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0: Girls, I Smite. Es Caracol Estéreo en la tarde del martes en, bueno, 100 minutos, más de 60 minutos aproximadamente. Estará iniciando La Luciérnaga a las 4. Después de las 7 de la noche, Montoya tiene las canciones más famosas del mundo. Y a las 10 cerramos el día con El Unicornio de la Noche, solo aquí en Caracol Estéreo.
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Bueno, hemos pasado ya las 3 de la tarde, las 15 horas, y damos inicio a una nueva hora de música. Lo hacemos con George Michael y este Too Funky. Más adelante, lo que vienen por ahí, los Gorillaz.

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Para esta canción, Stevie Nicks contó con la ayuda de Tom Petty y es un clásico Stop Dragging My Heart Around. Y es que hoy está de feliz cumple Stevie Nicks, ex vocalista de la banda Fleetwood Mac. Bueno, tuvo muchos éxitos con Fleetwood Mac, pero también tuvo varios éxitos como solista. Precisamente ese es uno de sus éxitos de la discografía como solista de Stevie Nicks. Nació el 26 de mayo de 1948 en Phoenix, Arizona, Estados Unidos. Stephanie Lynn Nicks es su nombre de nacimiento. La conocemos como Stevie Nicks. Feliz cumpleaños. Hoy llega a los 78. Más efemérides, nos vamos al 26 de mayo del año 2022. Hace 4 años, los 4 integrantes de ABBA hicieron su primera aparición pública juntos en 14 años, asistiendo al estreno del espectáculo Voyage en Londres, en el Reino Unido. Aquí está ABBA para continuar con la música. Take a Chance on Me, es Caracol Estéreo.

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Los Backstreet Boys, Larger Than Life, la tarde del martes continúa, nos vamos acercando a las 4 de la tarde. Oigan, no he visto la película del Mandaloriano y es que tengo ganas de verla, pero el fin de semana no pude. Pero hay buenas noticias porque ha tenido buena taquilla y además ya Jon Favreau le preguntaron si va a haber una segunda película de Mandalorian y Grogu. Él dice que se imagina muchas historias con los personajes, pero en definitiva no dijo nada. En fin, bueno, la música continúa. Aquí está Queen, Another One Bites the Dust, es Caracol Estéreo. Let's go.

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Así suena Caracol Estéreo en este martes, último martes del mes de mayo. Bueno, no sé si tuvieron la oportunidad de ver por ahí en redes sociales, también en noticias de deportes. Estaban por ahí en un partido de playoffs de la NBA, del baloncesto profesional de Estados Unidos. Taylor Swift con su novio Travis Kelce. Lo divertido es que muchos fanáticos se le acercaron a él, a Travis Kelce, que es jugador de fútbol americano de los Kansas City Chiefs, y dejaban a Taylor como de lado. De hecho, un niño se tomó la foto con él y salió por ahí haciendo muecas Taylor Swift. Y lo tomó bien. Bueno, yo creo que ella es más relajada con eso. Aquí está Taylor. Opalite es Caracol Estéreo. Ajá.

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2: Muy bien, a las 4 de la tarde en punto arrancamos La Luciérnaga con Minuto 60 con subsidio. Juan Fraile.
3: Minuto 60 con subsidio, Gabriel, con el precio del dólar que cierra a la baja. Ha caído unos 22 pesos. Estamos hablando de que cerró en 3,644 pesos. Caída de 22 pesos, como le decía, no se presentaba desde inicios de este mes. Precisamente hay mucha expectativa por parte de los analistas del mercado por lo que pueda resultar de la divisa en esta semana electoral.
2: A las 4 en punto actualizamos noticias Minuto 60, Orlando Villar.
4: Gabriel, Minuto 60 con una posibilidad de un artefacto explosivo que fue hallado y el ejército lo está verificando a esta hora. Es una moto abandonada con posiblemente explosivos. Esto cerca a la terminal de transporte de Yarumal en Antioquia. Noticia en desarrollo hasta ahora. De manera preliminar, ya perros antiexplosivos han marcado positivo y se adelantan segundas pruebas para confirmar este posible riesgo entonces de un explosivo.
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3: 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Hay alerta pública en Colombia por el uso del TUCIBI, la denominada cocaína rosa, y la gran cantidad de jóvenes que están llegando con problemas vasculares, problemas de piel, y están señalando que en Colombia debe haber un control sobre todas las sustancias con las que se está fabricando este alucinógeno, que hoy es el que más están consumiendo los jóvenes en nuestro país.
1: 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Con trabajo y voluntad política, el gobierno del cambio está demostrando que sí es posible hacer la reforma agraria en Colombia. En Caracol Radio son las
3: 4 de la tarde, 2 minutos, y ya viene Sin Anestesia.
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2: Caracol Radio estuvo presente en la rendición de cuentas del programa Colombia Sostenible, una iniciativa liderada por el Fondo de Colombia en Paz que cerró su operación en 114 municipios PEDET del país. El programa deja 201 proyectos ejecutados en territorios afectados por el conflicto armado, beneficiando a más de 36.000 familias rurales con iniciativas de cacao, café, conservación ambiental y negocios sostenibles. Además, según sus resultados, logró reducir en un 50% la inseguridad alimentaria y fortalecer economías rurales en distintas regiones de Colombia.
3: 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En Caracol Radio son las
4: 4:05 p.m.
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1: Muy bien, aquí estamos, esta es la Luciérnaga, esto es Sin Anestesia. Hoy nuestro invitado Juan Daniel Oviedo, fórmula vicepresidencial de Paloma Valencia, a quien también estamos esperando aquí en el estudio de la Luciérnaga. Juan Daniel Oviedo, Juanda, bienvenido a la Luciérnaga.
2: Muy contento de estarte de vuelta aquí en la Luciérnaga ganadora.
1: Nosotros, siempre que viene usted, creemos que viene a cobrarnos regalías por el uso de voz, personajes y cosas
3: eso
1: así.
3: Eso es la imagen.
1: Sí, el uso
2: eso
1: de imagen.
2: Es lo que me tiene más orgulloso de volver a la Luciérnaga, a ver cómo madura y crece el Juan de la Luciérnaga.
1: Juan Daniel, ¿qué es lo más difícil a 5 días de las elecciones en estos días para usted?
2: El día que tiene 24 horas. Sí, vamos a romper esa restricción y vamos a estar las 24 horas al día, pegarme unas trasnochadas, trabajando, volanteando aquí en Bogotá, porque estamos convencidos que Bogotá va a elegir a Paloma presidenta.
1: Le voy a hacer una pregunta que ya tiene la respuesta, porque si no, no lo harían. ¿Volantear sirve? O sea, ¿ustedes sienten que eso se ve en los resultados electorales? ¿Estar en un semáforo con un armatoste colgando ahí, se ponen, y un volante, ¿eso ayuda?
2: Yo creo que es el complemento perfecto para la estrategia de redes sociales. Recordemos que lo único que cambió a la hora del comportamiento político de los colombianos entre 2022 y 2026 es que hoy tenemos una tribuna digital más potente.
1: Ok.
2: Sí. Que ha sido sujeto de campaña sucia por parte de los extremos, tanto de la izquierda como de la derecha, representados por Iván Cepeda y Abelardo de la Espriella. Pero algo que es imbatible entre 2022 y 2026 es que apareció una figura como Oviedo, que hace política en la calle, hablando con la gente, emocionando y sobre todo recuperando la confianza de la gente en la política gracias a esas conversaciones. Entonces yo sí creo que funcione.
1: Hombre, esto no es un caso.
2: No más le pongo un ejemplo, Gau. 3 días antes de las elecciones de la Gran Consulta estuvimos en Montería. 6 días antes de las elecciones de la Gran Consulta estuvimos en Tunja. Y con los volanteos que hicimos mediodía en esas dos ciudades, ganamos en Tunja la Gran Consulta por Colombia, y en Montería, tierra de Abelardo, tuvimos un resultado muy importante.
1: Le iba a hacer una pregunta que no solamente aplica para el caso colombiano, porque lo estamos viviendo a nivel mundial, porque cuando hablamos de polarización no es solamente el caso de Colombia. Las redes polarizaron el mundo y nos dimos cuenta que se puede hacer una campaña sucia. Pero, hombre, uno creía que con los políticos había que sacar lo mejor de los políticos para contárselo a la gente. Y esto se volvió, fue un partido de tenis de responder uno contra otro, y nos hemos quedado cortos en las propuestas.
2: Sí, es triste. Y hay que reconocerlo, Gabo. Tenemos que ser honestos y hablar con la verdad. Nadie va a salir a votar el 31 de mayo por una propuesta. Todo el mundo va a salir a votar por un sentimiento. Se replica lo que a mí me enseñó Germán Medina, que lleva ya 3 años asesorándome políticamente, que dice: en Colombia la gente no vota por las propuestas, vota por los sentimientos. Y tristemente, los sentimientos positivos son difíciles de que florezcan en una sociedad expuesta a la tecnología y a las redes sociales, que hoy el algoritmo que maneja las redes sociales premia el odio, la confrontación.
1: Cálmese, ya estoy sintiendo que me abren la jeta, vea, esto nos vamos a agarrar. Bueno, Juan Daniel, lo empiezo a encontrarse con, déjeme saludar en la ciudad de Medellín. Ey, conéctense ya mismo, YouTube, ponen Caracol Radio. En Medellín está nuestro Juan Daniel Oviedo, el original, el que no tiene copia. Juanda, ¿cómo estamos? ¿Cómo vamos en Medellín?
4: Bueno, Gabo, primero que todo, un saludo muy especial para ti y para todos los oyentes que nos están también YouTube y oyentes viendo a través de YouTube. Estoy muy contento de ver la madurez del personaje, de tener, digamos, ese apoyo tan bonito, Gabo, siempre con la Luciérnaga.
1: Sí, nuestro personaje de mentiras está aquí en Bogotá, aquí con nuestro Juan Daniel.
4: Está usurpando de una forma, está comiendo miles de cosas, es por todo el país, se monta en carritos de la clase de mercado, está haciendo unas locuras horribles.
1: Bueno, pero yo quiero mirar qué tan compenetrados están los dos personajes.
2: Te creció el pelo, Juanda, te veo el pelo larguísimo, qué no, bueno.
4: Me escucharon las punticas anoche, pero marica,
2: solo la puntica.
4: Largo. Las punticas.
3: Se la quitaron.
1: Voy a arrancar con el periodicazo.
4: Dale, periodicazo, señorita.
1: Yo quiero ver qué tan compenetrados están, por ejemplo, en un discurso político, cómo estarían compenetrados ustedes. Arranque, don Juan Manuel, don Juan Manuel.
4: No,
1: don Juan Daniel, discúlpeme, Oviedo en Medellín.
4: Bueno, digamos, colombianos, yo como vicepresidente y gerente de la salud voy a garantizar una atención digna para todos. Se acabó la necesidad de preguntarle todas las enfermedades a ChatGPT.
2: Y como gerente de la desactivación de la bomba de la salud, vamos a garantizar que los 100 primeros días vamos a contar con el desatraso de 10 millones de atenciones que están represadas en el sistema de salud. Vamos a destinar 3 billones de pesos para comprar masivamente medicamentos que nos permitan llegarle con estos medicamentos a los colombianos que más lo necesitan. Y en segundo lugar, 6 billones de pesos destinados a empezar a pagar ese pasivo que se ha consolidado a lo largo de los últimos años con las EPS. Adicionalmente, llegamos con contundencia a usar la información que manejo muy bien en mi experiencia de director del DANE para destapar la corrupción en las EPS intervenidas, porque hoy poco sabemos de la plata de la salud que está financiando campañas políticas, incluso la campaña de Iván Cepeda, porque los estados financieros de la nueva EPS no son públicos en este momento. Así que, volcados a despolitizar la salud y poner al paciente como el centro de nuestros resultados, en los 100 primeros días, Colombia va a respirar mejor y tendrá la garantía que cada peso que invirtamos en salud se va a convertir en mejora de calidad de vida de todos los colombianos.
1: Bueno, tenemos poco tiempo, Juan Daniel. El siguiente discurso ya para finalizar este primer segmento del programa.
4: Por último, en Colombia necesitamos más café para sentarnos a trabajar en equipo. Más que gasolina para incendiar y dividir al país. Aunque a nosotros no nos gustan los cafés tibios.
2: Sí, se necesita más café para sentarse entre distintos, pero saber que podemos hablar entre iguales. Y no para utilizar una proyección en redes sociales de una conversación para dedicarse a hacer autobombo de su propia campaña y atacar a una mujer que invitó a ese café, como fue Paloma Valencia, para hablar de par a par con Sergio Fajardo, simplemente a recordarle su afecto y su relación con Álvaro Uribe Vélez. Aquí se trata de tener el carácter para sumar y de reconocer que entre iguales podemos sacar adelante ese país.
1: ¡Bravo!
4: Esa era.
1: Bien, bien los discursos.
4: Esa era. No. Penetrados.
2: Ese es.
1: Me gustó.
2: Ese
1: es. ¿Pero cuál? ¿El de Medellín o el de acá?
4: Ese es.
1: Una pausa en la Luciérnaga. Paloma Valencia en minutos estará aquí con nosotros sin anestesia con Juan Daniel Oviedo, su fórmula vicepresidencial.
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3: 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Como siempre paso por aquí con buenas recomendaciones literarias, recomendaciones bibliográficas, y la de hoy es una recomendación urgente, de la mayor importancia para nuestro país en los días que atravesamos, sobre todo de cara a un proceso electoral. 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Una propuesta sobre cómo defender la conversación democrática, cómo pelear contra la polarización, cómo pelear contra la desinformación, sobre la emoción que mueve en ocasiones las opiniones en temas y sobre todo en tiempos de redes sociales, de algoritmos, de crisis de la verdad, de populismo y de otros muchos fenómenos. Este libro va en línea con otros que sé que han sido los más vendidos, como Nexus, por ejemplo, de Noah Harari, como Racionalidad de Steven Pinker, Infocracia de Byung Chul Han, por ejemplo. 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
6: 4:17 p.m.
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0: Muy bien, esta es la Luciérnaga, esto es el Caracol Radio. Aquí estamos sin anestesia y pues me le monté al taxi a Paloma Valencia, que va manejando el Taxi Colombia. Paloma, bienvenida a la Luciérnaga, ¿cómo estás?
1: Estoy manejando súper bien y esto es solo el inicio de un gran gobierno para Colombia.
0: ¿Usted cree que es fácil manejar este Taxi Colombia con tanto atravesado que hay, con tantas cosas que se encuentran en el camino?
1: Depende, si usted ha manejado otras veces, si sabe manejar bien, sí. Pero si usted va a llegar a aprender, pues le va a ir pésimo, claro.
0: ¿Pero usted no es de las que dice yo por allá no voy?
1: No, no, yo lo llevo donde tenemos un destino fijo. ¿Sabe okay. cuál es?
0: ¿Cuál es?
1: Preservar la Constitución, la democracia, la libertad y tener bienestar para los colombianos. Ese es mi destino. ¿Quiere ir allá?
0: Sí, yo creo que todos los colombianos queremos ir allá, pero es que al taxi también se le sube mucha gente que quiere sacarle la piedra, que quiere decirle muchas cosas, que puede no estar de acuerdo con usted. ¿Eso cómo se maneja?
1: Se maneja con diálogo, se maneja con respeto, como hicimos en el Tinto con Fajardo, como hago yo con mi vice. Uno no necesita ser un presidente que tiene todas las respuestas, pero sí un presidente que escucha a todo el mundo.
0: Y si el taxi se pincha, ¿usted qué hace?
1: Tengo llanta de repuesto.
0: ¿Sí?
1: Sí.
0: Pero alguna vez oí que su vice no le gustaba hacer una llanta de repuesto.
1: Es que no es. Él no es mi llanta de repuesto. La llanta de repuesto son todos los equipos que usted tiene en el gobierno. Oviedo va a ser parte integral de este gobierno, no como llanta de repuesto, sino como protagonista. Va a empezar con lo de la salud. Va a ser el gerente de la emergencia en salud. Y en 100 días con Oviedo le vamos a devolver los colombianos. Uy. Los medicamentos, las citas y la atención. Mejor dicho, este taxi va a toda velocidad.
0: Venga, yo me quedo por aquí, Paloma. Yo después le pago. Yo le consigo.
1: ¡Ay, porque... Dios! Ay, no falta.
0: Deje
1: así porque para que dañamos la amistad.
0: Tengo que reportar los gastos de campaña para que entren ahí. Yo no
1: después
0: sé
1: dicen que quién sabe qué
0: le
1: recibe.
0: Aquí le dejo eso a ver quién se sube,
1: vale,
0: Paloma.
1: Pues.
2: Taxi. Taxi.
1: Venga, taxi. Súbase. Uy, bendito. Eso sí, no imaginé que lo fuera a recoger.
2: Muchas
1: pero bueno,
2: gracias.
1: Bienvenido.
2: Uy.
1: Aquí cabe todo el mundo.
2: Uy, pero yo en qué taxi me subí.
1: En el que te va a conducir a una mejor Colombia.
2: Por favor, lléveme a esta dirección.
1: A ver.
2: Carrera octava, número 726. Ahí queda la casa en la que me voy a mudar el 7 de agosto. La casa de Nariño.
0: ¿Tiene que leer los papeles también?
1: Claro.
2: Y aquí en confianza supe que este taxi no es suyo. Y que usted lo maneja por la mañana. Y que Uribe es el dueño. Y usted lo maneja en la tarde. Y en la noche, Uribe. ¿O me equivoco?
1: Ay, hombre. Es que este es el típico comentario machista que tiene usted y todos los del Pacto Histórico, que les fascina decir que las mujeres no somos autónomas, que no podemos manejar nuestro propio taxi. ¿Sabe quién maneja las casas y los hogares de Colombia? Las mujeres. En todas las casas de este país manda una mujer. En la única casa que nunca ha mandado en más de 200 años es en la casa de Nariño. Por eso es que vamos a ir para allá, a mandar como se tiene que mandar, poner orden en la casa, disciplina, devolver autoridad para que los delincuentes, el que la hace la paga, no como usted que los abraza todo el día.
2: Déjeme aquí.
1: Aquí lo dejo, porque le digo una cosa, la situación no está nada fácil y la verdad, usted no va a llegar allá, o sea que bájese.
2: Gracias.
0: Y lo bueno, pago. ¿Quién se subió al taxi?
1: No, no, eso es mejor dejárselo gratis. La plata, quién sabe, papá Pitufo y todas las cosas. Deje así.
3: Hola, hola, ¿cómo estás?
1: Ay, oiga, siquiera, profesor, ¿quiere tinto?
3: Bueno, ese tinto, estamos con un termo bastante calentico, ¿listo? Estar subido en este taxi no me hace sentir muy cómodo, que digamos, pero tampoco me siento incómodo. Lléveme a la casa de Nariño, a donde tantas veces he intentado llegar, y ojo, que en este termo, en esta cafetera, llevo un café que es absolutamente caliente, y si usted conduce muy rápido, pronto nos quemamos los dos.
1: No, mijo, aquí el único quemado es usted. Yo sí no me voy a quemar. A mí me gusta el cafecito suave, bien hechecito. Nosotros lo vamos a dejar aquí, en esta carrera primera, porque para segunda voy yo solita.
3: Bueno, y yo mejor me bajo para que usted pueda subir a esos políticos con los que le he visto subir en tarima.
1: Ay,
3: claramente no me veo con esa gente haciendo política. ¿Qué me responde acerca de eso?
1: Yo le respondo lo mismo que le respondí. Usted cuando fue gobernador de Antioquia y cuando fue alcalde, tuvo relaciones con todos los alcaldes, con todos los diputados y con todos los concejales, que no lo escoge uno. Uno lo que hace es gobernar con ellos. La diferencia es cómo gobierna. Yo voy a gobernar con mis reglas y eso es transparencia, honradez como he sido yo. Es que a mí nadie me puede decir que me voy a volver corrupta, porque es que yo no he sido corrupta nunca. Y los que tienen rabito de paja son otros. Y no digamos rabito entonces, porque les queda muy chiquito.
3: Chao, vamos bajando entonces.
4: ¿Qué hubo? Vaya, vaya. ¿Qué hubo? Oye, ese taxi. ¿Qué hubo, hermanita? ¿Qué hubo, hermano?
1: ¿Qué hubo? Oiga.
4: Oiga, pero, uy, yo veo aquí mi bicicleta, me le pegué mucho al taxi, casi me le entro.
1: Bueno, oiga, no, pero súbase. ¿Qué?
4: Míreme, aquí voy en mi bicicleta y yo lo que apoyo es la movilidad sostenible, hermana. La verdad es que ya verá que en mi bicicleta no tendré trancones para llegar a la casa de Nari. Y me le metí aquí adentro al taxi, hermana.
1: No, mija, pero luego le voy a decir una cosa. ¿Qué? Ya quisiera usted estar subida en este taxi, pero pues es difícil. Y ahora no pretenda circular aquí en el centro y a la derecha, porque ya todos sabemos que usted aquí en la esquina voltea a la izquierda.
4: No, no, hermanita. ¿Sabe qué? Mejor no
1: las urnas. Hágale, hágale, eche por ahí. Acá la espero en la carrera de Gunda, ¿oyó?
3: Por ti volaré. Qué pena aquí. Monstruo, hey, cariño, hey, taxi, qué pena, cariño, disculpa, ven acá, córrete ahí para el puesto de copiloto.
1: No, que tienes, córrete, mira. Siéntate ahí de copiloto, cariño.
3: No, cariño, mira, tú estás
1: cariño,
3: equivocada.
1: Amor
3: mira,
1: mío.
3: Cariño, amor mío, tú no eres parte de la extrema coherencia.
1: Pero ¿estás seguro que te quieres montar aquí? Porque esto no es blindado.
3: No, cariño, mira, este taxi está blindado y está firme, firme por la patria. Mira, hazme un favor, siéntate en el puesto de copiloto que a partir de este momento voy a manejar yo. Porque yo tengo todo lo que se necesita para ser el conductor de este taxi. Es más, cariño, ¿no crees que ya va siendo hora de que compres uno de mis relojes de 25 millones? Porque creo que se está haciendo tarde para que te unas a mi campaña.
1: Te equivocaste de cliente. Llama a Alex, llama al boliche, esa gente tiene con qué pagar.
3: Pero tú tienes style, qué pena. No voy a pelear contigo porque tú no eres parte de la extrema coherencia. Así que te dejo, cariño.
1: Mira, vete con los de nunca, que los de nunca son igualitos.
3: Te dejo,
1: te dejé
3: un lapicerito ahí para que estés firme. ¡Firme por la patria!
1: ¡Saluda a los nadies!
4: ¡Y vamos a ganar en la primera vuelta!
1: ¿Pero hola, por quién vas ahora?
4: Soy Vicky. Hola, soy Vicky Ávila. Yo siempre quería irme en un taxi para llegar a la casa de Nariño, pero ahora lo que quiero es llegar a la primera vuelta todos firmes con los periodistas. ¡Vamos a ganar!
1: Bueno, bendito Dios. No supe cuál de todas las Vickys era.
5: Hola, amor.
1: Hola, ay, qué bueno, dicha. Ya era hora.
5: Hasta la novena se subió.
1: Bienvenido. Vamos a manejar este taxi bien.
5: Contémosle a Colombia por qué tú y yo somos los indicados para gobernarla en los próximos 4 años.
1: Ah, pero eso yo creo que queda muy claro, porque aquí lo que hay es decencia, hay honradez, hay conocimiento, hay experiencia, hay un gran equipo. Aquí no vamos a dejar que gane el odio, sino que gane Colombia. Y aquí lo que vamos a construir es el país donde este taxi nos lleve al destino que todos queremos ir. Una Colombia segura, una Colombia con autoridad, una Colombia con oportunidades para todos, que haya salud, que podamos tener un país que sí va para adelante y no en pura reversa. Porque yo te digo algo, esto del progresismo fue puro regresismo.
5: Claro que sí. Y la pregunta que yo le hago a todas las personas que se montan a ese taxi, el de Paloma de Oviedo, es: ¿en qué país queremos vivir los próximos 4 años? ¿En un país en el que el odio se encargue de dividirnos aún más, como lo estamos viendo hoy, o un gobierno que se dedique a hacer la tarea y a dejar que la política se convierta en un problema?
3: Bueno,
5: en este taxi todos los que se montan se sientan servidos, atendidos, que lleguen a su destinación, que los que quieren estudiar, emplearse, emprender montándose en ese taxi cumplan su propósito, mientras nosotros, tú y yo, lo manejamos con contundencia y con claridad hacia dónde va.
0: Oiga, tengo que entregar el turno del taxi, ya me toca bajarlos, así que entrego por el taxi rápidamente.
1: No, eso no es así tan fácil. ¿Con constituyente?
0: Pues de eso y de otras cosas podría hablar con Orlando Villar, el director del servicio informativo. Quédense ahí en la sillita del taxi un ratico más. Aquí, Orlando Villar, adelante.
6: Candidata, qué bueno tenerla el día de hoy, ya en esta recta final, y escucharla, además que hemos podido escuchar sus propuestas que no se escucharon en los debates. Es la primera elección de Colombia donde no se confrontaron ideas, donde no, cada uno presentó sus ideas por aparte, pero no tuvimos la oportunidad de que ustedes, pero en el Congreso Iván Cepeda y usted sí se veían constantemente, terminaban peleando, pero nunca de las propuestas, siempre de señalamientos personales, y al final no pudimos conocer de parte y parte, al menos, que ustedes confrontaran esas ideas.
1: Pero no por culpa mía. Yo dije que yo aceptaba el debate con papelitos, con Holman Morris, con la, ¿cómo se llama?, Temblores, que aceptaba hasta con coñazo. Pero no quisieron, les dio miedo.
6: Pero se fue usted con inteligencia artificial, ¿no cree que se fue ya al otro extremo y entonces a montar?
1: Eso era chévere, porque es que la gente tiene que saber que realmente aquí hubo dos candidatos que se escondieron del debate, que no quisieron que nadie les preguntara, que nadie pudiera saber si sabían o no sabían de los temas. Y aquí les quiero decir...
6: ¿Qué son cuáles los candidatos?
1: De la Espriella y Cepeda, no fueron a ningún debate. Y la razón por la que no fueron es porque no saben.
6: Y en este momento, ¿cuál siente usted, candidata, que es su real contendor? ¿Es Cepeda o es Abelardo de la Espriella? Porque uno la escucha hablar todo el tiempo contra Abelardo de la Espriella y parece que se olvidaran un poco que en la otra orilla, en el otro extremo, está el candidato de izquierda ganando ventaja según las encuestas.
1: No, lo que pasa es que nosotros tenemos muy claro que vamos a ganar la presidencia, pero sí hemos tenido que enfrentar unos ataques que yo creo que nadie vio venir, de una campaña muy oscura que tiene el pobre Abelardo. Es una campaña destructiva, mentirosa, tergiversadora, que ataca, que destruye, que se mete hasta con los niños. Es una cosa, yo no había visto una cosa igual, le digo, unos intereses muy oscuros, con además medios aliados acostumbrados a mentir. Muy difícil ha sido todo eso. Entonces, nosotros al principio dijimos, bueno, esto se les va a pasar, pero no se les pasó nunca. Siguieron en un ataque feroz, y cuando usted se deja atacar tanto, la gente empieza a sentir que es que usted de verdad tienen razón. Y yo así que quiero ser muy clara. Aquí la que es decente, la que es honrada, la que tiene banderas de honradez, soy yo. Yo no tengo por qué que me vengan a decir los que están sentados con bandidos que yo soy la que debo explicaciones, porque a mí me da pena. Yo tengo una vida que lo único que ha tenido es buen nombre. La defensa de mis convicciones sin ninguna mancha. Entonces, pues sí, ahora me toca decirlo abiertamente. Si quieren que hablemos del pasado de la gente, hablemos. Y si no, hagamos política, vayan a los debates y hablamos de las propuestas, donde también les gano.
6: Pero, candidata, hablemos del futuro entonces. Y en un eventual, si usted no llegara a pasar, en un escenario hipotético, y usted no llega a la presidencia...
1: Eso, Oviedo.
6: Entonces usted...
5: Periodicazo, no, periodicazo, periodicazo.
6: Estoy hablando de un escenario... hipotético, imaginario, que muy seguramente no esperemos no pase.
1: No, la verdad.
6: Pero lo ha dejado claro, usted no va a apoyar a Abelardo de la Espriella por ningún motivo, según estas palabras.
1: Yo, la verdad, mira, yo le voy a decir la verdad de las cosas. Nosotros no tenemos un plan B. Nosotros vamos a ganar esta elección y lo vemos en la calle. Y lo vemos. Yo estaba cuando sacamos 3.200.000. Yo sé qué tamaño era mi campaña y sé qué tamaño tiene hoy en las calles. Y lo puedo reconocer. Y vieron nuestros cierres, más de 35.000, 40.000 personas en Antioquia. El Movistar Arena lleno, más lleno que en los otros eventos. Hicimos los eventos en Barranquilla, impresionantes. La verdad de las cosas es que yo le digo a los colombianos, las encuestas son como los contadores de los mafiosos, chimbas. Bueno, no crean en eso. Bueno. Hágale más bien... porque el contador del mafioso siempre hace esa chimbada. Aquí es la realidad concreta. Vote por la decencia, vote por un proyecto de país, vote por propuestas, vote por lo que Colombia necesita. No se ponga a creer en encuestas chimbas que son de contadores de mafiosos.
7: Sobre eso le quiero preguntar a Juan Daniel, que es un hombre de números.
8: Perdóname, es que tenemos una hora de programa, necesitamos unas respuestas un poquito más cortas, Paloma.
7: Juan Daniel, que es hombre de números. Vimos unas encuestas, revista Cambio, revista Semana, ustedes llevan sus propios sondeos internos. ¿Cómo se siente usted optimista frente a esos números? La gente está muy confundida. Todas las encuestas salieron muy diferentes.
5: Porque las encuestas son el termómetro de un momento y fueron la muestra de lo que pasó la semana pasada con un tema del machismo que despertó explícitamente la campaña explícita y sucia en redes sociales de Abelardo de la Espriella. Pero hoy la gente es consciente que Colombia no se va a debatir su futuro entre el que la tenga más grande, sino que Colombia quiere ser más grande. Y para eso se necesita sumar. Y Y en estos 7 días hemos visto cómo los sondeos internos, que no son públicos porque respetamos eso, uh-huh, muestran que aquí estamos creciendo y vamos a ganar y a pasar a segunda.
8: Pero, Juanda, ¿os dijo usted el que la tenga más grande es la encuesta?
5: ¿Verdad?
8: Dijo usted que gana el que la tenga más grande, es la encuesta, ¿no?
1: Eso es lo que quieren los
6: amarilla,
1: de
6: la Gabriel.
8: No, pero no, no,
6: claro,
8: estoy recogiendo la
1: imagínese
8: a la encuesta, imagínese, ¿a qué se refiere?
1: Imagínese el maltrato para las mujeres decir que es que nosotros votamos por el que la tenga más grande. Es que no hay derecho que maltraten a la mujer colombiana así. Por eso yo invito a la mujer colombiana que no se deje maltratar. Conmigo van a tener una mujer en la presidencia y vamos a hacer todo lo necesario para que las mujeres sean dueñas de su vivienda, para que las reglas sean de ellas y nunca más nadie les alce la mano ni la voz.
8: Paloma, Juan Daniel Oviedo, están sin anestesia en La Luciérnaga, una pausa y regresamos.
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1: Muy bien, esta es La Luciérnaga, esto es Sin Anestesia. Hoy Paloma Valencia y Juan Daniel Oviedo son nuestros invitados aquí Sin Anestesia, y a ellos también los llevamos a nuestro taller del mecánico. Don Hidráulico, ¿cómo le va?
2: Buenas, uy, qué alegría saludarlos a esta hora aquí en el taller.
1: Sí, señor.
2: Tenemos, uy, qué pena, y yo que soy más ordinario.
1: Cuidado.
2: Que Donald Trump vendiendo lotería, pero aquí estoy aquí apoyando aquí a la le quiero contar, uy, estoy aquí con ustedes y le cuento que la doctora Paloma me estuvo llevando el carro de su campaña al taller, mono.
1: Sí, el pichirilo.
2: Sí, un pichirilo ahí todo. ¿Qué sirve?
1: Cuidado, sí. Era como el pichirilo lo
2: pero
1: lo
2: como el lema de mi negocio.
3: No me va a mostrar la foto.
2: Ay, Paloma, el sentido del humor de ella es una berraquera. Ante todo, la honestidad. Debo decirle a la candidata que como que la iba amarrando, mona.
3: ¿Y eso?
2: Al dejar que tantos asesores y allegados le metieran la mano a su carro, porque ahí fue cuando empezó a frenarse en las encuestas, creo, ¿no? ¿O no?
3: ¿Me pareció?
2: Me parece.
3: Yo a mí, ¿no? Siento que los tengo empujando.
2: Ah, bueno, yo que Peñalosa, Luna, Cárdenas, todos le metieron mano al carro y ahí es como complicadito, ¿o me equivoco?
3: No, todas buenas manos, esos todos han empujado con berraquera este carro y por eso va rodando a esta velocidad. Y le digo, por ellos vamos a ganar la primera vuelta.
2: Pues bueno, eso me parece bien. Y Juan Daniel Oviedo, ya con el hombre nos habíamos pillado en otras vueltas aquí en el taller. Dígame si usted es la llanta de repuesto del carro de la campaña, Paloma, presidente.
4: Pues, ¿cómo vamos a recibir el carro pinchado? Vamos a recibir el carro,
2: sí,
4: pinchado.
2: Bueno,
4: es fundamental que si Paloma va a manejar este carro como debe ser para un futuro que tenga bienestar, libertades y respeto a la democracia, seré llanta de repuesto. Y mucho más, vamos a gerenciar la desactivación de la crisis de la salud. Vamos a desactivar el problema de confianza que tenemos en el sector minero energético. Vamos a gobernar el proyecto de Dignidad Buenaventura para tener acueducto y alcanzarillado. Es decir, aquí yo estoy.
3: Y a recuperar la seguridad. Aquí, como comandante en jefe de las Fuerzas Armadas, vuelve la seguridad. El que la hace la paga y el ciudadano.
2: De tanto repuesto chimbos que hay esa mafia ilegal de repuestos.
3: Ah, por eso, no compren repuestos chimbos.
4: Exacto.
3: Porque es que si uno compra el repuesto chimbo, que viene bien empaquetado, pero usted lo abre y no hay nada.
4: No, es que el repuesto chimbo es robado, Paloma.
3: Pues por eso. Eso. Por eso. Vaya a lo seguro, compre lo conocido, lo de siempre.
2: Bueno, pues, ¿usted es capaz de saludar a todo el mundo? No, señora Pablo, yo estoy engrasado. Y también una cosita y bueno, sí. Así se unte, ¿sí o no? Así
3: claro.
2: Se unte.
4: Aquí también.
2: Uy, se le va a tirar la camisa del rayito.
1: Dele besito, dele besito.
3: Sí, dele
1: periodicazo.
2: Permiso, chao. Oiga,
1: Paloma, pero estaba diciendo usted ahora, precisamente nuestra parodia aquí con el mecánico, que repuesto chimbo y robado. ¿Están ustedes tranquilos sobre cómo va a transcurrir la jornada electoral o sienten? A ver. No es de estas elecciones, no es de este momento del país. Aquí tenemos compra de votos a lo largo de muchas historias electorales. ¿Cómo se sienten frente a esta campaña?
3: Vea, yo creo que el problema no es la registraduría ni es eso, es los fusiles. Usted se encuentra hoy los territorios, que son más de 80 municipios los que tienen riesgo electoral, donde están amenazando a la gente y obligándola a votar por Cepeda. Y a eso súmele el gobierno dedicado a hacer política, girando plata, pagando todo. La campaña de Cepeda va en cuatro ruedas, pero pagadas por todos los colombianos. Aquí sí hay un problema muy grande de la participación política del gobierno, que lo hemos denunciado ya varias veces. Aquí lo que estamos viendo es un gobierno dedicado a hacerle política a Cepeda y los ilegales al lado haciéndole también política. Ese es el verdadero fraude. ¿Y sabe qué hizo el gobierno ante la amenaza de que, yo dije, es que están obligando a la gente a votar? Me han contado en muchos municipios, mentirosa, calumniadora. Después vino la misión de observación de la Unión Europea y dijeron lo que yo había dicho. ¿Y sabe qué hicieron? ¿Qué hizo el gobierno para proteger el voto libre? Subieron un tuit diciendo que rechazaban ese apoyo.
1: Orlando Villar.
5: En esa guerra sucia que se han convertido en las campañas, lamentablemente ese pacto que se firmó con la Procuraduría, la Defensoría del Pueblo y todos los candidatos de no agresión, de desescalar el lenguaje, quedó disminuida a cero. Y está insistiendo usted en que dejen de maltratar a su hija, de que esas bodegas que se usan para hacer esta guerra sucia pues no se metan con las familias de los candidatos. ¿Pasó algo en
3: la claro, ahora borraron el... Ellos tienen la ventaja de que tiran la piedra y esconden la mano. Yo le voy a decir una cosa. Yo he llegado a la conclusión de que la campaña de Cepeda, Petro y Abelardo son igualitas. Si usted cambia los nadies por los nuncas, pero es el mismo odio, es el mismo ataque, eso es la misma cosa, es odio y odio y odio y estigmatización y mentiras y ataques. Yo quiero dejar todo eso atrás. Yo no quiero eso para mi país. Yo quiero un país donde podamos convivir todos, donde uno pueda estar al lado de una persona que no piensa como uno y respetarla, que uno pueda tener gobiernos que reúnan pluralidad de personas y que pensemos en el futuro de este país. Y esa es la invitación que yo le hago a los colombianos. Vea, no voten por el odio, no voten por el engaño, no voten por la mentira, voten por lo que es de verdad.
1: Paloma,
3: voten por la honestidad.
1: Tengo que hacer una pregunta final, ya vamos cerrando nuestro programa. ¿Es cierto que a 6 días de las elecciones cambió de asesor de campaña usted?
3: Mentira, lo que pasa es que yo sí voy a ganar la segunda, voy a ganar. Y para segunda vuelta, Gabriel, que empieza el lunes, pues necesitábamos conocer los asesores. Venimos esta semana entrevistando y decidiendo quién nos va a acompañar en la segunda vuelta. Luis Duque sigue con nosotros, firme en esta campaña y completamente comprometido. Lo que pasa es que aquí todo lo tergiversan y lo utilizan para... Y además le cuento una cosa que me pasó muy extraña. Yo ya he contado cómo me tienen infiltrado el teléfono. Imagínense que pongo el tweet, 5 minutos después lo borran. Lo vuelvo a poner... Y 10 minutos después lo borran. Me tocó cambiar las claves de mi Twitter para que no me borraran más el tweet. Porque la campaña lo que quiere decir es que yo me estoy despertando. No es verdad. Tan seguros estamos, Gabriel, de que vamos a ganar, que estamos contratando a nuestro asesor para segunda vuelta.
1: Oiga, tenemos aquí que si pueden contratarlo para la segunda vuelta, un grupito musical que nadie ha querido contratarlo, pero...
3: tráigalo.
1: Recurrimos a la buena fe de ustedes.
3: Aquí cabe todo el mundo.
1: Les presento...
6: Muy buenas tardes.
1: Sí.
6: A todas las doñitas y los doñitos, nosotros somos...
7: Los Alegres de Puerto Triste. Sin notas, somos un cuarteto de dos y estamos muy felices de poder estar acompañando a la doctora Paloma Valencia y, por supuesto, Juan Daniel Oviedo. Y más nosotros que somos artistas de lavar y planchar.
6: Sí, de lavar y planchar la ropa de nuestras esposas cuando están bravas.
7: Toca.
6: Sin embargo, hoy queremos aprovechar para anunciar que tendremos que esperar 4 años para nuestro próximo lanzamiento.
7: Sí, porque nos vamos a lanzar a la presidencia. Y hablando de presidencia, le hicimos una
3: pregunta a los candidatos. ¿Cómo está la cosa?
6: Ah, muchísimas gracias. Gracias, sí, por creer en nosotros, de verdad que sí.
3: Hicimos unos videos buenos, eso sí, ¿no?
6: Y no solo los videos, doctora Paloma, también tenemos escuchen una rolita.
7: Nuestras voces.
6: Porque nosotros vamos a ir de frente con todo el tema musical, porque hicimos una rolita que es una mezcla entre house, rock pesado, electrónica y muy original.
7: Espero
6: y queremos que usted la escuche porque de pronto les puede servir para lo que resta de la campaña. Y dice así,
3: dámosle play. Como pueda.

0: oportunidad.
1: Mi querida Paloma, cuando haya lo
2: muchas gracias. No, yo cojo ese jingle porque me parece que es clarísimo y sirve mucho para este contexto. 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Porque si ustedes votan por nosotros, vamos a ganar, que es lo que va a pasar. Y vamos a tener un equipo de primera calidad para gobernar Colombia. Este jingle es preciso y regálenos, lo ponemos en las redes.
1: Sí, ya mismo se lo pasamos. Se lo por fin conseguimos la chamba.
3: Le mandamos la cuenta.
2: Ah, sí, porque es que ahora la nueva campaña, si a usted le gusta Paloma y Oviedo, no vote por ellos, no. Para ayudar.
0: Bueno, tenemos dos minutos ya para despedirnos. Paloma, Juan Daniel Oviedo, gracias por estar como siempre aquí en La Luciérnaga. Y los están viendo a través de nuestro canal de YouTube en Caracol Radio y escuchando todos los colombianos, gracias a Caracol Radio, a más de 72 frecuencias en todo el país. ¿Por qué votar por Paloma y Juan Daniel este domingo?
2: Porque con nosotros va a volver la seguridad. Porque si no hay seguridad, no hay nada. Un país donde a uno lo matan por un celular, en un país donde al tendero le quitan la plata a los extorsionistas, donde le ponen volquetas en una carretera, acumulan la gente y la dinamita, no es un país viable. 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Como comandante en jefe de las Fuerzas Armadas, me comprometo con ustedes a que van a vivir en un país seguro y vamos a respetar los derechos humanos. 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La madre cabeza de hogar, el informal, el empresario. Nosotros tenemos experiencia, conocimiento, manos limpias, honradez. No voten por experimentos, voten por conocimiento.
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0: Pues como siempre termina nuestro programa de La Luciérnaga con los candidatos.
5: ¡Cuente con nuestro voto!
4: Eso.
2: Aquí veo varios votos de verdad.
4: Eso, muy bien.
0: Paloma y Juan Daniel Oviedo pasaron por La Luciérnaga sin anestesia.
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gran espacio de Caracol Estéreo con la música. Hoy iniciando desde muy temprano, porque bueno, hay partidos, se juega la Copa Libertadores y mientras eso pasa nosotros le ponemos las canciones más famosas de todos los tiempos. Iniciando con una de ellas, claro que sí, con Persiana Americana, es Soda Stereo. Yo soy Juanse García y los acompaño hasta las 10 que llegue el unicornio en la noche. Aquí con algo de Madonna para iniciar estas casi que 5 horas de sola música, de solo éxitos, de solo canciones famosas. Es Madonna y es

Aquí veníamos con esto de Depeche Mode, que nos dice Just Can't Get Enough, para continuar aquí con las canciones más famosas siempre, 99.9 FM, acuérdese que es la antena musical del mundo en Bogotá, los mejores DJs, las mejores canciones y también los grandes que hacen esto posible, los productores, como por ejemplo @ Mugre Rojas, si usted lo sigue, él tiene así su perfil, es un mugre, pero es muy buen productor y él es el encargado de este espacio, así que ya sabe, si tiene alguna queja de alguna canción que no sonó bien, a él se la tiene que pedir, a él se la tiene que mandar, él recibe los PQRs, como dicen también. Esto que viene es Eye of the Tiger de Survivor, y también está Queen con una de sus mejores canciones, que por cierto, no creían que iba a ser un éxito, la iban a dejar por fuera del álbum Bohemian Rhapsody.

Se acabó Génesis, de ahí salió un gran baterista y también vocalista, algo que no va muy de la mano. Les hablo de un gran artista, el Phil Collins. Salió, se juntó después de salir de Génesis con Philip Bailey, hicieron esta canción que acabamos de escuchar, Easy Lover. Así de fácil es amar y así de fácil es escuchar música en los 99.9 FM. Sigue Mika con esto, Relax, Take It Easy. También Giovanotti con esto, Penso Positivo. Y usted pida canciones a través de @JuanceGarcíaRadio.

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Buena canción, gran solicitud de los oyentes de Caracol Estéreo 99.9 FM a través de arroba Juanse García Radio, que se piden estas canciones hoy de martes, otras veces de domingo, mañana será de miércoles, pero lo importante es que este playlist siempre lo armemos juntos, sea un playlist colaborativo. Esto que viene es de Desireless, nos dice Voyage Voyage. También está Ace of Base con The Sang, música para continuar en esta gran tarde, en este gran momento en el que todos nos sentimos felices aquí en los 99.9 FM. Acuérdese que esto es Caracol Estéreo y usted acá siempre escucha las canciones más famosas del mundo.

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Esta canción se encargó de ambientar una película que se llamó Dangerous Mind, Gangsta Paradise de Colio, y está basada en un sample, en una canción que hizo Stevie Wonder en más o menos los principios de la década de los 70, que se llama Pastime Paradise. De esta canción han sacado muchísimas versiones, han sacado versiones en electrónica, bueno, hay de todo de este Pastime Paradise, que Colio le puso Gangsta Paradise. Yo soy Juanse García, la música con historias también, aquí también las coleccionamos, y hay que seguir, porque hay que ponerle alegría a esta tarde todavía de martes. Es de día y es curioso estar al aire, sí, porque estamos acostumbrados a la noche, pero lo importante es que la música no vaya a dejarnos desamparados, como dicen por ahí. Bad Boys Blue con A World Without You y Coldplay, Hymn for the Weekend.

Cherry Cherry Lady, una canción que suena perfecta a esta hora de la tarde, un martes. Un martes, ¿qué hace usted a esta hora? Bueno, cuéntenos a través de arroba Juanse García Radio qué anda haciendo con la música de Caracol Estéreo. ¿Por qué no tomarse una historia y mostrar lo que está haciendo mientras nos escucha, mientras nosotros le ponemos la música a ese playlist de su vida? Aquí no son solamente canciones. También recuerde que usted puede pedirlas, claro que sí. Y de eso sale aquí una canción, es Aerosmith con Crazy, y es una muy buena solicitud que nos la piden a través de mi cuenta de Instagram, sí señores, y está el señor Carlos Andrés, que le gusta mucho Aerosmith, es gran fan y quisiera volverlos a ver en vivo. Esa petición sí está difícil, pero la canción sí se la tengo y aquí empieza a sonar. 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

tengo temor a equivocarme porque este Believe de Lenny Kravitz tiene uno de los mejores solos de toda la historia de la música. Sí, qué gran solo de guitarra, qué gran momento para escuchar una canción del señor Lenny Kravitz, que por cierto, cuando vino a la ciudad de Bogotá en el Movistar Arena, pues fue una completa locura. Qué momento, qué artista, qué banda la que lo acompaña. Ese Jamiroquai, que también va a venir aquí a Colombia, si no estoy mal, al Coliseo Live en la 80, eso ya creo que es cota. Es Jamiroquai con eso, Little L, así que disfrute de lo que se viene en Caracoles.

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dueto de Lil Mix y hacen esta canción, Here Comes the Rain Again, que suena fantástico cuando ya no hay luz solar en la ciudad de Bogotá. Parece de noche, pero aún se saluda con el buenas tardes. Sí, ahora vámonos a Japón. Sí, vámonos a la tierra del sol naciente de la mano del señor Alphaville y esta canción Big in Japan. Y otra ahí pegadita, Tears for Fears con Shout. Y algo que nos lleva al mundo de la magia. Sí, la magia.